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3: Son las 7. En punto.
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0: Obrigado. 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
2: Son las 8, con un minuto.
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2: Son las 9:02.
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1: Son las 9:58.
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1: Son las 10 con 59 minutos.
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0: Revista del Consumidor Radio. Polvo, lluvia, tráfico. Nuestro coche aguanta de todo, pero mantenerlo limpio no tiene por qué ser un lujo. Hoy te enseñamos cómo preparar un shampoo para lavar el auto. Anota la receta y dale a tu auto el brillo que se merece.
11: Y en otros temas, la fiebre mundialista está aquí. Pero ojo, haz que ruede el balón y no tus gastos.
0: Si quieres saber cómo evitar que la pasión mundialista te deje fuera del juego, quédate en la Revista del Consumidor Radio.
12: Revista del Consumidor.
0: En la actualidad, crear nuestras propias tecnologías domésticas es la opción ideal para elaborar productos básicos con ingredientes de calidad y muy accesibles.
11: Lo mejor, no tenemos que buscar por horas lo que necesitamos, ya que lo encontramos en tiendas de materias primas y droguerías. Por eso vamos a preparar nuestro propio shampoo para lavar el auto. ¡Manos a la obra!
0: Recuerda que cada receta está aprobada por el Laboratorio Nacional de Protección al Consumidor. Los ingredientes que vamos a utilizar para hacer 750 mililitros son: una taza de agua purificada, una pizca de colorante vegetal azul, una cucharada sopera de cera de carnaúba, dos tazas de lauril éter sulfato de sodio y cuatro cucharadas soperas de polisorbato 20.
11: También vamos a necesitar los siguientes utensilios: una taza medidora, una cacerola con capacidad de 2.5 litros, un embudo, una cuchara sopera y una botella de plástico de 750 mililitros con tapa. Su preparación nos va a tomar nada más y nada menos que 25 minutos. Sin duda, una gran ventaja.
0: Para poder elaborar nuestro champú para auto, comenzamos vertiendo el agua en la cacerola y la calentamos. Una vez caliente, agregamos polisorbato 20 y revolvemos. Cuando el agua esté a punto de hervir, agregamos una cucharada sopera de cera de carnaúba. Agitamos hasta que se incorpore por completo y dejamos hervir durante 3 minutos. Retiramos del fuego, agregamos el lauril éter sulfato de sodio y removemos suavemente. Después incorporamos el colorante y mezclamos hasta que el color sea uniforme.
11: Por último, con ayuda del embudo, envasamos nuestra mezcla en la botella de plástico y colocamos una etiqueta con el nombre del producto, la fecha de elaboración y de caducidad. En este caso, considera que su tiempo de caducidad es de 6 meses. Finalmente, pero no menos importante, hay que guardarlo en un lugar fresco y seco, fuera del alcance de niñas y niños. ¡Y listo! Tenemos nuestro propio shampoo para auto. Para usarlo, toma en cuenta que para 10 litros de agua se deben disolver aproximadamente 15 mililitros de shampoo. Al final del día, apostar por las tecnologías domésticas no es solo una forma de ahorrar, es tomar el control de lo que consumimos.
0: Si quieres aprender a preparar otras tecnologías como crema de cacahuate, gel para el cabello o jabón líquido corporal, puedes visitar nuestro canal de YouTube, Profeco TV.
12: Vista del consumidor.
0: La fiebre por la Copa Mundial de Fútbol 2026 ya está aquí y con ella la emoción llega a su punto máximo. Seas aficionado o no, el ambiente festivo invita a participar en celebraciones que, sin planificación, pueden desbordar tu presupuesto.
11: Entre las suscripciones para ver los partidos, la playera oficial o las salidas con amigas y amigos, los gastos se pueden elevar. Por eso, consumir de manera inteligente te permitirá disfrutar la intensidad del torneo sin poner en riesgo tu estabilidad económica.
0: No se trata de no gastar, sino de hacerlo con conciencia. Si vas a comprar productos alusivos con responsabilidad, evita hacer gastos con cargo a tu tarjeta de crédito. Además, para que tus finanzas no reciban una tarjeta roja, considera las siguientes reglas del juego.
11: Establece un presupuesto y define cuánto gastar en artículos y celebraciones sin descuidar tus gastos fijos. Compara precios antes de comprar y elige siempre establecimientos formales.
0: Guarda tus comprobantes, ya que son tu única defensa para cambios, devoluciones o aclaraciones. No olvides que la propina es opcional, ya que es una gratificación voluntaria por el servicio, no un cargo obligatorio.
11: Reflexiona antes de gastar y pregúntate si realmente necesitas el producto o si el lugar donde verás el partido justifica el gasto. Disfruta sin la camiseta oficial. Puedes vivir la emoción del fútbol sin necesidad de gastar de más.
0: Y hablando de camisetas, puedes consultar los costos de los productos oficiales en diferentes establecimientos en el programa ¿Quién es quién en los precios? Pero el precio no es lo único que debes vigilar. En plena fiebre mundialista, las imitaciones y los productos de baja calidad están a la orden del día. Por eso, si vas a comprar algún producto, revisa la calidad de los materiales. Examina las costuras, acabados y resistencia para detectar productos de baja calidad.
11: También verifica el empaque. ya que los artículos originales tienen sellos, hologramas y etiquetas de licenciamiento oficial de las marcas deportivas. Fíjate bien en la nitidez, la calidad de impresión y ortografía de las etiquetas. Las imitaciones suelen tener errores o empaques deficientes.
0: Recuerda comprar en tiendas o distribuidores oficiales. Es la forma más segura de garantizar la autenticidad del producto y hacer valer tu garantía. No te confíes. Aunque la compra sea digital, no debes de bajar la guardia.
11: Para evitar fraudes en tus compras en línea, toma en cuenta las siguientes recomendaciones. Compra en sitios seguros y verifica que la dirección comience con https://. Tenga certificado de seguridad vigente y ofrezca métodos de pago confiables.
0: Comprueba la identidad del proveedor. Asegúrate que el comercio tenga domicilio físico, teléfono, correo electrónico u otros medios de contacto. Consulta la reputación de la tienda y busca opiniones o referencias de otros compradores antes de pagar.
11: Lee los términos y condiciones. Hazlo para evitar sorpresas y conocer las políticas de envío, cambios y devoluciones. Analiza la descripción del producto y revisa materiales, talla, colores y dimensiones. Compara las imágenes con el original y verifica que el número de modelo coincida. Desconfía de las gangas, ya que si el precio está muy por debajo del valor de mercado, es una señal de alerta.
0: Para compras en línea más seguras, consulta el monitoreo de tiendas virtuales ingresando a www.profeco.gob.mx/tiendas-virtuales. Ahí te decimos si el comercio es transparente con sus medios de contacto físicos, métodos de envío, precios claros en moneda nacional y políticas de cancelación.
11: Ya para cerrar, recuerda que la Ley Federal de Protección al Consumidor, en su artículo 12, establece que el proveedor tiene la obligación de entregar factura, recibo o ticket de compra. ¡No te vayas sin él! ¡Es tu respaldo! Recuerda que no necesitas gastar en exceso para disfrutar del Mundial. ¡Vive la emoción del fútbol con un consumo responsable!
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0: Para acceder a todos los contenidos que la Revista del Consumidor tiene para ti, suscríbete a través de nuestra página, revistadelconsumidor.profeco.gob.mx.
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1: Son las 12, con 56 minutos.
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0: malaquina aquí na into lo unto que en China quiere decir. Y yo no quería uno merengue, yo quería uno cha-cha-cha. Pero de todas maneras, qué precioso va en la mandarín.
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1: Son las 2 en punto.
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11: 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Además, te hace feliz y manda lejos el estrés. 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
1: Son las 2 con 56 minutos.
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1: Son las 3:56.
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1: Son las 4 con 56 minutos.
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1: ¡Atención, campeones! ¡A despertar con alegría! Para disfrutar de un lunes de estreno o más.

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1: Son las 6 en punto.
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este viernes, un viernes especial. Qué maravilla que los niños se preparan para hacer el festival del Día del Padre. ¡Wow! Llegó la fecha, campeones. Y me fascina cerrar la semana muy contenta cada mañana, sobre todo sabiendo que el 9987-347404 ya está recibiendo mensajitos y eso me fascina. Porque no me he sentado cuando ya empieza a sonar una campanita avisándome que ya hay niños listos escuchando el programa, aparte de verlos en mi espejo mágico. En Caribe FM 101.9, Sistema Quintanarroense de Comunicación Social, Evolución con Sentido, el 9983-390-0949. También te reciben mensajitos. Saludito a Jorge Vidal, que está allá en cabina. Muchas gracias, campeón. Y aquí, bueno, me acompaña Gerardo Piña en los controles y sobre todo tendremos un programa lleno de sorpresas, de regalos, de alegría y de cuidados. ¡Ay, claro que sí! Eso se puede decir. Pero antes yo quiero, pues, hacer un llamado a todos los niños que estén contentos, sobre todo los que van a festejar a papá. ¡Qué maravilla! Mi querido Víctor y José, ¿qué creen? Que mami Isabel, que los quiere tanto, pues va a unirse para la transmisión de esta canción, porque sabemos que ustedes quieren dedicarle a papá. Quiero ser como mi papá. Y así arranco este viernes especial.

0: cuántos mensajitos tan maravillosos tengo en este momento. Quiero saludar a la doctora Maricruz, otorrinolaringóloga. Ay, no crean que es un trabalenguas. Es esa profesión maravillosa que desempeña mi querida Maricruz, a quien le mando todo mi cariño esta mañana. Y bueno, pues que esté atenta porque igual y hasta se gana un premio, porque hoy hay premios en este programa. Sobre todo pongan mucha atención, porque voy a tener precisamente aquí en cabina, que ha llegado ya para alistarme la cabina con regalos. Estoy viendo tres maravillosos libros, relatos de gatos, y por supuesto esos michos que le llaman los niños y que los quieren tanto, pues son precisamente el saber que cada gato tiene una historia y todas merecen ser contadas. Relatos de gatos es el libro que tengo en mis manos. El autor, Augusto Ortiz Salamanca. Apréndetelo. Augusto Ortiz Salamanca. Y Augusto me visita esta mañana porque me trae precisamente regalitos para esos chiquitines que tienen que poner atención para saber cómo se pueden llevar este libro, que de qué habla. Antes de empezar, yo quiero decirles que desde la psicología, la emoción, la alegría, el contar cuentos, el abrazar y el emocionarnos, nos visita Augusto Ortiz aquí en cabina. Hola, Augusto.
1: ¿Qué tal? Muy buenos días. Muy buenos días a todo el auditorio, a estos niños, a los papás, a los padres, que es el Día del Padre este
0: fin de semana, ¿verdad? ¡Qué maravilla! Ya tengo mensajitos. Yola me manda saluditos a papá, Barbarita también con cariño, Maritza también y Prisi. Oigan, ¿cuántos mensajitos para papá? Y seguramente esos niños contentos pues tendrán la magia de saber que hoy hay premios. Perla, acaba de llegar tu mensajito, dice: felicita a mi papá por el Día del Padre. Claro, Perlita, y aparte tal vez te puedes llevar un regalito y lo disfrutarán juntos, porque está conmigo Augusto Ortiz Salamanca, escritor de estos relatos de gatos. ¿De qué trata este libro, mi querido Augusto?
1: Bueno, trata de mis aventuras que tuve con mis gatos durante la pandemia. Ajá. Y que bueno, recordaremos que en ese momento fue que nos confinaron, no podíamos salir de casa, entonces claro, los gatos se convirtieron en mis mejores amigos. Ajá. Con quienes tuve grandes aventuras.
0: ¡Qué padre!
1: Yo no conocía nada de gatos, pero ¿nada? Ahí no, nada de gatos.
0: Y sin embargo, hoy en la portada tiene tu nombre, el escrito Relatos de Gatos, ¡qué increíble!
1: Y bueno, este libro lo escribí como una herramienta para generar un vínculo entre padres e hijos.
0: ¡Qué maravilla! Porque cuando papá se acerca o mamá se acerca al niño antes de dormir, toma un libro y empieza a leer un cuento, algo sucede, ¿sí o no? ¿Qué conexión puede suceder?
1: Se genera una regulación. Se regula tanto el que cuenta un cuento, tanto quien lo escucha. El que cuenta el cuento se convierte en el personaje, hace voces, y entonces todas esas preocupaciones de adulto que a veces tenemos desaparecen mágicamente o se empiezan a regular.
0: Ay,
1: tu respiración empieza a cambiar, tu estado de ánimo empieza a cambiar.
0: El sueño es mucho más lindo porque esa respiración nos ayuda a calmar todo el cuerpo para descansar y lograr el objetivo, que es el descanso en la noche, ¿verdad?
1: Y definitivamente ahorita, para aquellos padres que dicen: ay, es que yo salgo del trabajo tarde. Bueno, a veces una llamadita telefónica,
0: ¿verdad?
1: Sí, cuando
0: oye,
1: vienes
0: Aldo,
1: en el transporte.
0: ¿Qué pasa cuando llegas y puedes, está dormido el hijo, se puede abrazar?
1: Sí, por supuesto, es muy, muy importante que el padre, la madre, o el cuidador, quien está haciendo las figuras paternas en ese momento para este niño o niña, o adolescente, incluso adultos, pueda llegar y abrazar.
0: Ay,
1: siempre es importante
0: bonito.
1: El afecto, es importante el apego, es importante generar vínculos afectivos.
0: Ajá.
1: Porque allá afuera hay muchos riesgos en circunstancias que, bueno, son especiales y que ahorita
0: yo le
1: es
0: llamo
1: importante.
0: A esos abrazos que le doy a mi hija el escudo protector. Ella puede salir, pero ella va protegida con ese abrazo, con saber que se sienta querida, que se sienta atendida y sobre todo que sepa que en casa hay alguien que le espera con mucho cariño. ¡Qué lindo, mi querido Augusto! Y bueno, pues yo quiero empezar a regalar el primer tomo. Vamos a regalar en cada bloque un libro, pero este relato de gatos se lo va a llevar en este bloque la primera llamada que me manden en mensajito y que me digan, ¿por qué no el nombre de un gato famoso? ¿Tú te acuerdas de gatos, Augusto?
1: Bueno, de mi época está el gato
0: silvestre. No los digas, porque bueno, se lo tienen que ganar.
1: Sí, bueno, de mi época, ¿recuerdas? Pero sí, por supuesto,
0: claro.
1: Vivimos con gatos.
0: Seguramente los niños sabrán. Y yo en el 9987-347404 tengo para ti este primer libro, Relatos de Gatos. Si tú me mandas un mensajito y me dices que un gato famoso. Ha llegado el mensaje de Isaías Emiliano. Dice, quiero el libro Don Gato es el famoso. Oye, Don Gato hasta tiene una pandilla. Qué maravilla, regalado en este bloque. Y me voy con esta canción porque parece ser que hay un gato que quiere atrapar a los ratones. Los ratones andan bailando el twist y se me hace que ese gato los anda vigilando.

0: Bailando Bien el Twist y yo relatos de gatos en este libro maravilloso que Isaías Emiliano. Mándame tu nombre completo, campeón, para que, bueno, pues te lo vas a llevar con dedicatoria del autor. Cuando vengas a recoger tu libro, tendrá la dedicatoria precisamente para el niño ganador. Así es que, campeones, atención para el segundo libro que regalaremos, porque eso va a estar sensacional. Pero por lo pronto, quiero decirles con todo cariño que Osvaldo y Damián Vega Canto mandan un saludo muy especial a papá por el Día del Padre. Lo aman mucho, es el mejor papá del mundo para ellos y sobre todo quiero decirles que a través del 101.9 Caribe FM ha llegado este mensaje. Felicidades a papá porque Osvaldo y Damián Vega quieren mandarle un grandioso saludo. ¡Yeah! Y de esa manera, campeones, ¡ay! ¿Qué creen? Que yo me voy contenta. Porque voy a una pausa y regreso con más. Atención, porque Augusto Ortiz es el creador, el escritor, el autor de Relatos de Gatos. Y yo te voy a preguntar algo regresando de la pausa. ¡Yay! Vamos a una pausa y regresamos. Estás en Despiértate Ya.
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8: ¡Ya estamos de regreso! Esto es Despiértate Ya. ¡Qué maravilla de verdad poder tener en mis manos el libro Relatos de Gatos! Sobre todo cuando el autor viene a cabina y nos regala pues un ratito de plática, de emoción y de saber qué es lo que sucede. Tengo conmigo a Augusto Ortiz Salamanca y le quiero preguntar la importancia de contar cuentos, Augusto. ¿Por qué es importante?
9: Bueno, porque desarrolla la imaginación del niño, desarrolla la imaginación del narrador, desarrolla, regula la respiración, regula la frecuencia cardíaca, genera paz, reduce el cortisol, reduce el estrés.
8: O sea que es una receta. Contar un cuento es una receta maravillosa para buena salud, para buen carácter, para descanso.
9: Para que el niño se vaya a dormir desestresado.
8: ¡Ay, qué bonito!
9: Y porque luego se van regañados, castigados, presionados. Y eso sucede en algunas partes del mundo, en Cancún no sucede eso.
8: Bueno, yo creo que en muchas partes del mundo, y parece ser que puede tener solución, ¿no?
9: Sí, es muy importante que se pueda ir dando estas pequeñas gotas y estos pequeños momentos de cercanía entre papá y mamá, entre abuelo y nieto, entre alguien. Siempre hay alguien, yo digo que siempre hay un niño esperando que le cuenten un cuento a la hora de dormir.
8: Estoy segura, porque yo por lo pronto que cuento cuentos los martes, los niños esperan el martes de cuento para escuchar esa historia. Que de repente son conocidas o son sorprendidos con cosas que a veces les pasan a ellos mismos, y es increíble de verdad despertar la imaginación. Dice por aquí Kitsia: saludos a mi papá porque es el día del padre. Claro, el domingo es el día del padre, estamos celebrándolo con cariño. Tengo muchos mensajitos, ya me habían mandado el mensaje ganador para el primer libro, pero ahora voy con el segundo libro. Yo voy a felicitar a los cumpleañeros, pero mientras tanto tú puedes mandarme un mensaje diciéndome, por favor, ¿quién es el nombre, quién es el autor, el nombre del autor del libro Relatos de Gatos? Lo tengo conmigo, lo he repetido más de 5 veces esta mañana, y si tú te lo sabes, mándame el mensaje para que pueda dedicarte el libro y que lo tengas en tus manos y seas ganador de estos Relatos de Gatos. ¡Ay! Ya me llegó, y yo ni siquiera me he ido a mañanitas. Dice, se llama Augusto Ortiz Salamanca y soy Matías Valdés.
9: Mira que...
8: ¡Oye, Matías! ¿Tienes un espejo mágico? ¡Qué emoción, campeón! Bueno, pues ya está. Ya está el ganador. Increíble que llegó el mensaje al instante. Augusto Ortiz Salamanca es el autor, sí, y él es Matías Valdés. Bueno, Matías, te van a dedicar el libro y lo vas a poder venir a recoger en horario de oficina aquí en Radio Cultural Ayuntamiento. Muchísimas gracias. Entonces yo me voy a felicitar a los cumpleañeros para regresar con otro regalito más y otra pregunta diferente para que estén atentos y de esa manera tengan un regalito esta mañana. Voy con las mañanitas.

vaya a tener realmente la oportunidad de felicitar a los cumpleañeros. Quiero con todo cariño felicitar a mi querida Ana Ceci Millot Galindo. Mi querida Ana Ceci, qué emoción verte brillar en mi espejo mágico, porque hoy vas a apagar las velas de un solo soplido. ¡Felicidades, campeona! Desde Despiértate Ya. ¿Quién más anda de festejo esta mañana? 19, que la verdad quiero decir.

Es mi querida Mari, apaga las velas de un solo soplido y diviértete porque hoy es tu cumple. Despiértate ya feliz. Y de esta manera, campeones, pues yo me voy a celebrar. Si no es tu cumple, no te preocupes porque ¿qué crees? Que celebro contigo la emoción de saber que tenemos que festejar a papá este fin de semana, el próximo domingo, Día del Padre, que tengo un grandioso invitado, Augusto Ortiz Salamanca, el escritor de Relatos de Gatos, y que vamos a celebrar porque también te voy a regalar el último libro. ¡Atención!

0: Y celebrando de esta manera, fíjense bien, para regalar el último libro que tengo aquí de mi querido Augusto Ortiz Salamanca, Relatos de Gatos, pues necesitas marcar en vivo. 998-884-3695. Repito, 998-884-3695. Tienes que mandar para que yo pueda escuchar al aire tu llamada. 998-884-3695. Y contarme una historia que te haya sucedido con un gato, que sé que son favoritos de los niños. Y de esa manera parece que suena el teléfono. ¡Qué barbaridad! Muy buenos días, ¿quién habla?
1: Hola, buenos días, mi Karina.
0: ¿Quién eres?
1: Yo quiero el libro, por favor.
0: ¿Pero quién eres? Que aquí en mi espejo mágico te alcanzo a ver, volteate, ¿quién eres? ¡Ay, Kitsia! ¡Te vas a ganar el libro! Pero antes, para que te lo puedas ganar, primero dime tu nombre completo, campeona.
1: ¿Kitsia?
0: ¿Y tu apellido?
1: Ruiz Xolalpa.
0: Muy bien, Kitsia Ruiz Xolalpa. ¿Qué crees, mi querida Kitsia? Que quiero que me cuentes una historia, algo divertido que te haya sucedido con un gatito. ¿A qué juegas con tu gatita juguetona?
1: ¿Ah? Una pelota. ¿Qué pelota,
0: bebé? ¡Onda! ¿Y cómo se llama la gatita juguetona? Bueno. ¿Cómo se llama tu gatita juguetona?
1: Maya.
0: Pues un saludito a Maya, y cuando tengas en tus manos este libro que tendrás que venir a recoger, pues te acuerdas que qué importante fue Maya, que te hizo ahora sí que regalar este libro en compañía del autor, dedicado precisamente para ti, mi querida Kitsia. Ya tengo los libros ganadores y me fascina. Muchísimas gracias a los niños que colaboran con el programa. Muchas gracias, de verdad. Mi querido Augusto, pues ya están regalados los libros. ¿Qué te parece?
2: Qué bueno que los niños ya están atendiendo este llamado y que ya se están llevando estos tres libros, Relatos de Gatos, que también se van a poder, lo van a poder adquirir en la biblioteca, en la librería del Museo de la Ciudad, del Museo de la Ciudad aquí en Cancún, Quintana Roo.
0: Más bien en el teatro, ¿verdad?
2: En el teatro de la ciudad,
0: que nosotros lo visitamos tanto, que tiene tantas obras maravillosas, que para chicos y grandes siempre hay algo especial en el teatro. Hay una librería, pues, que nos ofrece sobre todo la emoción de saber que los autores y los cancunenses tienen ahí sus tomos para poder compartir con la gente y se pueden adquirir. Pues muchas gracias, Augusto. ¿Qué crees que sea un vínculo seguro para los niños y los papás?
2: Platicar es una de las partes más importantes, como se genera un vínculo, un apego seguro, y siempre es importante escuchar a los niños. A veces nosotros estamos tan metidos en los temas de adultos que el niño nos está hablando, pero no le ponemos atención. Y entonces a veces le preguntamos, ¿qué dijiste? Y entonces ahí ya el niño no se siente escuchado.
0: Atendido,
2: visto, no siente que le ponen atención. Entonces, esos pequeños detalles tan... que nosotros parecemos que no le damos tanta importancia, para un niño sí
0: son
2: es
0: lo
2: importante.
0: Más importante, que le esté diciendo algo y que alguien esté atento a las cosas que está diciendo. Por supuesto, yo por eso tengo un espejo mágico en donde estoy viendo que todos los chiquitines están atentos al programa y seguramente también atentos a festejar a papá, y yo lo festejo con ustedes con este tema musical.

0: ¡Yay! Papá, donde quiera que te encuentres, sabemos que estás en el corazón de todos los niños, los grandes, los chicos, los medianos, y que el domingo, que es el Día del Padre, recordemos cuántas cosas maravillosas y aventuras hemos podido disfrutar con papá. Mi querido Augusto, ¿qué importante es la atención emocional?
1: Sí, es importante que siempre que tengamos regularmente atención psicológica, es importante que todos los papás, todos los adultos tengan esa atención psicológica, porque es una manera de liberarnos, es una manera de regular nuestras emociones. Cuando nos duele algo físicamente en el cuerpo,
0: vamos de volada,
1: doctor. Vamos rápido al doctor, pero cuando nos duele las emociones, cuando nos duelen los sentimientos, cuando estamos pasando por una situación que no sabemos manejar, es importante acudir a la atención psicológica, es importante pedir ayuda, es importante dialogar. Los niños, los adultos, todos necesitamos siempre estar atendiéndonos en las emociones.
0: Claro, la atención emocional tan importante. ¿Puedes decirme si necesitan esta solicitud, este servicio, en dónde te pueden localizar y a qué número pueden marcar?
1: Claro que sí, pueden mandar WhatsApp en el número 998-20-588-87.
0: Yo lo voy a repetir porque sí me lo aprendí. 998-25-88-87. Oye, está sencillo. 998-25-88-87. ¿Está correcto?
1: Está correcto.
0: Y de esa manera seguramente podrán tener pues un contacto contigo directamente, mi querido Augusto. ¿Qué le dices a todos los papás porque se acerca el Día del Padre?
1: Les decimos a todos los papás que por favor sean felices, que por favor ese niño interior que está ahí, que lo dejen salir, que ese niño interior que está con ellos, juegue con sus hijos. No importa que sus hijos sean pequeños, que sean jóvenes, que sean adultos, pero siempre es importante tener esa cercanía, ese abrazo, esa llamada telefónica, ese momento, un WhatsApp. Ya ahorita tenemos una serie de herramientas.
0: Claro, ya podemos estar juntito a papá donde quiera que se encuentre.
1: Y entonces, y algunos que no están ya en este plano, pues también es importante tener ese recuerdo, esa memoria y esa parte importante, porque papá siempre hemos tenido.
0: Por supuesto.
1: Y ahí está en algún lugar.
0: Ay, qué maravilla. Pues muchísimas gracias, mi querido Augusto. Me encantó que estuvieras con nosotros, que te hayas divertido esta mañana en Despiértate. Ya viste la respuesta de los niños, es increíble, de verdad. Me emociona cada vez que tengo un invitado y sobre todo me emociona cuando tengo a los niños cada día disfrutando de este programa. Muchísimas gracias, Augusto.
1: Muchísimas gracias, Karina. Y bueno, es una emoción también compartir estos micrófonos y saber que tres niños van a estar leyendo estos relatos de gatos, que se los van a leer sus papás, y que bueno, también es importante esos papás que vayan también a atención psicológica, que si no tenemos nosotros, si no es el área correspondiente, nosotros los canalizamos por medio del Colegio de Psicólogos en cualquier parte del estado de Quintana Roo.
0: ¡Qué maravilla!
1: Si es para niños, adultos jóvenes. Mayores, jóvenes, o sea, los podemos canalizar con la persona, y no importa el municipio en el que estén, por medio del Colegio de Psicólogos les canalizamos y les brindamos la ayuda.
0: Pues muchísimas gracias, y que estos relatos de gatos nos llenen de alegría con los michos maravillosos, y recordemos la importancia de contar un cuento. Te agradezco, Augusto, de todo corazón, y espero vernos pronto, ¿eh?
1: Claro que sí, estaremos aquí pendientes.
0: Muy bien, y yo quiero mandar un saludo al papá de Sara y Sebastián. ¡Qué maravilla! Los veo en mi espejo mágico, a Sara y a Sebastián felices, mandando un saludo para papá con todo cariño. Muchas gracias, campeones. Yo voy a una pausa, regreso de inmediato, de volada, porque es la recta final del programa. ¡Yay! Vamos a una pausa y regresamos. Estás en Despiértate Ya.

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con todo cariño felicitar a los papás de Radio Cultural Ayuntamiento y de Caribe FM. El 101.9 y el 105.9, pues realmente tienen trabajadores maravillosos, algunos de ellos son papás, y quiero decir desde Despiértate Ya algo para ustedes con todo cariño, campeones, muchas gracias, porque bueno, pues la verdad es una labor increíble, y sobre todo pues quiero mandar esa felicitación a todos los papás del 101.9 de Caribe FM y de Radio Cultural Ayuntamiento 105.9, reciban un abrazo enorme para que este fin de semana sean los más consentidos por celebrar el Día del Padre. ¡Felicidades desde Despiértate Ya! Y con todo cariño, campeones, pues dedicamos esta canción para esos papitos lindos que están esperando la celebración y la emoción para estar con sus pequeños.

0: ¡Yay! ¡Qué maravilla! De verdad, increíble felicitar y saludar a los papitos. Y bueno, pues, quiero felicitar a Manuel Castillo, que es un papá maravilloso. Y Estelita desde aquí le manda un abrazo enorme. De verdad, felicidades por este Día del Padre. ¡Yeah! Desde Despiértate Ya. Y tengo también estos mensajitos que me mandan. José Luis, muchísimas gracias. Muchísimas gracias, de verdad, porque me dice por aquí, para los papás que están en la tierra y en el cielo. ¡Claro! Si mi papá me está viendo desde allá arriba, ya de decir, muy bien, Karinita, muy bien. ¿Cómo me haces falta, papá, aquí en cabina, cuando venías y chiflabas y silbabas todos esos temas de cri-cri, pero que me quedan en el alma y en el corazón con todo cariño? Muchísimas gracias. ¡Ariadne! Un saludito para papá, por supuesto.
1: ¿Me pueden mandar saludos a mi papá? Gracias, que le vaya bien.
0: ¡Claro que sí, Ariadne! Y tu hermanito también, que le mandes saluditos a papá. ¡Qué maravilla! Saludo con cariño a Jorgito, a Maritoli. ¡Oigan, qué padre! Resulta ser que el papá de Bianca estuvo llegando al kinder a buscarla y se quedaba cuidándola mientras mamá estaba ocupada. ¡Qué labor tan linda de papá! ¡Un abrazo, campeón! Que todo esto se refleje en mi espejo mágico. Y de verdad que muchas gracias a todos los chicos, porque están felices disfrutando de este programa y sabiendo que este fin de semana será la celebración del Día del Padre. No olviden los tres ganadores, Isaías, Emiliano, Matías y Kitsia, poder venir a recoger su libro. Está autografiado, está dedicado por el autor, mi querido Augusto, que estuvo conmigo esta mañana. Y sobre todo quiero decirles a todos felicidades, a los niños por ser los hijos y a los papás por ser los papás. No importa la edad que tengan, los papás son maravillosos y ese ejemplo que se lleva en el alma y en el corazón. Mi nombre es Karina Escalona, a través del 101.9 Caribe FM, el Sistema Quintanarroense de Comunicación Social. Agradezco esa mancuerna musical maravillosa a través del 105.9. Por aquí un mensajito, dice Bárbara Landa, felicidades al autor del libro. ¡Ey! Felicidades, Augusto. Desde Mérida, Yucatán, nos escuchan. Allá son las 5:50, dicen, es tempranito y estoy escuchando. ¡Qué maravilla! Porque con la aplicación podemos hacer magia. Y yo aquí le agradezco a Gerardo Piña en los controles, a nuestro director Fausto Adrián, y sobre todo saber que el lunes algo estrenaremos. Pero mañana, entre niñas y niños, a ver qué tanto nos cuentan los niños. No te lo pierdas, 10 de la mañana. Nos estaremos en conexión a través de la magia de la radio y les agradezco de verdad. Pasen un fin de semana maravilloso. Celebren con papá y Paibí. Hasta entonces.

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2: Son las 6:58.
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0: ¿Cómo está? Muy buenos días, qué gusto saludarles. Son las 7 de la mañana con 3 minutos de este viernes 19 de junio de 2026 y estas son las noticias. Analiza la presidenta municipal Ana Patti Peralta solicitar licencia para contender en el próximo proceso electoral. Consejo Coordinador Empresarial del Caribe asegura que no se requiere modificación al reglamento de construcción en el municipio de Benito Juárez por casos de sismo. Apoya a ciudadanía que continúen operativos contra las caravanas nocturnas de motociclistas. La Supermanzana 251 fue anfitrión de la Jornada Ciudadana el Día del Pueblo. Cancún nos une por la transformación. La comunidad de la diversidad sexual busca mayor participación del voto rosa en los procesos electorales. Tigres de Quintana Roo abre la serie ante Dorados de Chihuahua en el Estadio Beto Ávila.
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0: Son las 7 de la mañana con 4 minutos de este viernes 19 de junio. Qué gusto saludarle en esta mañana, mañana airosa, con buen aire del sur aquí en la ciudad de Cancún. Y bueno, pues me da mucho gusto que nos acompañe. Estamos listos para informarle a través del 105.9. Gracias a Valeria Tamayo, que está en la transmisión multimedia a través de las plataformas digitales, a través de Facebook, a través de YouTube. Gracias también a Gerardo Piña, que está en el máster del 105.9. Estamos listos para compartir información importante el día de hoy. Oiga, mucho que comentar después del triunfo de México ayer ante la selección de Corea. Y vamos a iniciar con nuestra frase del día de hoy, que dice así: si quieres alcanzar a la luna, apúntale a las estrellas. Fácil, sencillo, depende del objetivo que te pongas, es qué tan lejos, qué tan largo vas a llegar. Si quieres alcanzar a la luna, apúntale a las estrellas. Yo les recuerdo que las frases están en Twitter y en Instagram como Ángel Casas 3 y en Facebook como Ángel Casas. Y ahora sí, vamos a ver cómo va a estar el clima el día de hoy.
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0: Fabián Torres, meteorólogo de la Dirección de Protección Civil de Benito Juárez, ¿cómo estás? Buenos días, cuéntanos, ¿cómo amanecimos el día de hoy?
2: Hola, ¿qué tal? Buenos días a ti y a todos tus radioescuchas. Pues amanecimos con una mañana calurosa, la mínima se registró de 29 grados, no bajó mucho, mantenemos el calor, tanto de día como de noche, y pues ya vimos que en la noche se registraron algunas lloviznas, ante Jamar al final del partido, como media hora después, empezó a caer una lluvinilla, pero no fue leve y estuvo lloviendo en varias partes de la ciudad de Cancún, entonces más o menos sí se respetó el pronóstico. Para hoy tenemos un canal de baja presión en la porción occidental de la península, sobre la zona de Campeche, y la entrada de aire marítimo tropical con variado contenido de humedad. Aparte tenemos una corriente de bajo nivel, la que nos está provocando el viento todo el día, lo que llamamos nosotros surada. Van a ser vientos de entre 20 y 30 con rachas hasta de 45. Las temperaturas para hoy se ponen en promedio son de 32 a 34 grados. Y el cielo se va a mantener despejado a mayormente medio nublado a nublado, con probabilidades de algunas lluvias ya después por la tarde-noche de 0.1 a 5 milímetros o 0.1 a litros por metro cuadrado. Y el viento pues va a ser del sureste predominando. Ahorita tenemos la surada, antes siempre es de 15 a 25, ahora va a ser de 20 a 30 con rachas hasta de 45. Y pues las mismas condiciones, la radiación ultravioleta bajó dos niveles, estaba en 13, ahora estaba en 12, pero de todos modos está en extremo. Tener mucha precaución en exponerse, aunque esté nublado, de todos modos la radiación ultravioleta pasa y nos puede hacer un poco de daño y aparte de darnos un golpe de calor. La humedad va a estar un poco alta, entonces no nos confiemos, hay que estar hidratados constantemente, no exponernos al sol y usar ropa holgada y tener mucho cuidado con los niños, niñas, personas con enfermedades crónicas y con las personas de la tercera edad, no exponerlos mucho, demasiado al sol entre las 11 y 4 de la tarde. Pues son más o menos las condiciones que van a aparecer el día de hoy. Ah, y otra cosa importante, ya pasó la onda número 8, ya se encuentra en costas de Guerrero, Michoacán, pero hoy viene la onda tropical número 9, que se pronostica que hoy por la tarde, ya entre las 4 y 6 de la tarde, empieza a pasar por la porción sur del estado. Viene un poco seca, no va a influenciar mucho con la humedad que está entrando del Mar Caribe, o sea que por eso no se dan muchas precipitaciones en todo el estado y menos en el municipio de Benito Juárez.
0: Así que bueno, tendremos un fin de semana pues relajado, pues vamos, con un poco de viento, calor, pero y algunas lloviznas aisladas, pero no más allá de eso, ¿no?
2: Así es, sí, va a estar muy tranquilo. A lo mejor el domingo en la nochecita aumenta un poquito la cantidad de lluvias, pero se va a mantener así, estable, despejado, nublado por los vientos que están arrastrando mucha nubosidad. De repente pues hay una lucilla que quiera descargar su agua y listo, pero así las temperaturas no nos dejan descansar, van a estar de 33 a 35 en promedio en a mediodía y en amanecer entre 27 y 29 grados, y la radiación ultravioleta pues va a estar fluctuando entre 11 y 13, que es el lado extremo de su intensidad. Entonces hay que tener mucho cuidado de que si van a la playa, como el fin de semana, no exponerse, usar bloqueador, hidratarse constantemente y pues tener mucho cuidado con los niños y las personas grandes que vayan a la playa y atender las indicaciones de los guardavidas para evitar algún problema mayor.
0: Así es, bueno, pues estaremos al pendiente, mi querido Fabián, y pues muchas gracias por el reporte, feliz fin de semana.
2: Igualmente, feliz fin de semana, que se la pasen bonito y cuídense mucho, a ti y a todos los escuchas.
0: Gracias, igualmente. Fabián Torres, meteorólogo de la Dirección de Protección Civil de aquí de Benito Juárez. Son las 7 de la mañana con 10 minutos, oiga, pues sí, afortunadamente ayer llovió anoche en algunas zonas un poquito antes del partido y después al terminar el partido también llovió un poco acá por la zona del centro de la ciudad. Vamos con información. Bueno, pues mire, el día de ayer estuvimos en esa jornada, en la jornada del Día del Pueblo, Cancún nos une por la transformación, que fue en esta ocasión en la Supermanzana 251.
3: La presidenta municipal de Benito Juárez, Ana Pati Peralta, aseguró que todavía está analizando la posibilidad de registrarse para contender por la gubernatura de Quintana Roo durante los próximos comicios electorales de 2027. En entrevista durante la jornada del Día del Pueblo, Cancún nos une por la transformación, realizada este jueves en la Supermanzana 251, indicó que esta decisión dependerá del tiempo que tenga que solicitar licencia para poder participar. En ese sentido, dijo que su prioridad es el compromiso que tiene con los cancunenses de seguir dando resultados en toda la ciudad.
4: Y sí, la verdad es que estoy valorando el inscribirme o no. Y esto porque el separarme del cargo, el pedir licencia, pues bueno, al final para mí no se me hace lo ideal. ¿Por qué? Porque, como siempre lo he dicho, ¿no? Mi responsabilidad es con nuestro municipio, es gobernar Cancún, es dar siempre los mejores resultados. Yo necesito un poco más de información de cuánto tiempo va a durar el proceso, no puedo pedir licencia 6 meses, o sea.
3: Cabe mencionar que durante esta jornada realizada en el fraccionamiento Paseos del Mar, se contó con la participación de todas las dependencias municipales para la atención ciudadana de trámites y servicios. Para RCA Noticias, Betty May.
0: Y en ese mismo evento realizado ahí en Paseos del Mar, la presidenta municipal anunció la puesta en marcha del programa Regularización de Construcciones. Esto a través de la Secretaría Municipal de Ecología y Desarrollo Urbano, que tendrá vigencia hasta el mes de septiembre y con el objetivo de poner en regla todas las viviendas y comercios que tuvieron alguna modificación o ampliación, con su terminación de obra. Indicó que, por ejemplo, en el caso de un ciudadano con multas que datan desde hace muchos años y que sumaban aproximadamente 94 mil pesos, gracias a esta estrategia solo pagará alrededor de 4 mil pesos, lo cual, por supuesto, es un gran descuento. Y mire, sobre todo que le permiten estar al día, estar en orden. Como parte de esta jornada donde estuvo la presidenta municipal, saludó también a los vecinos, a las vecinas, desde muy temprana hora que llegaron ahí a su registro. Había muchas personas, y bueno, una de las jornadas más copiosas ahí en Paseos del Mar el día de ayer, que se realizó, obviamente, donde la gente pues aprovechó todos los beneficios. Las 7 de la mañana con 13 minutos. En otras cosas, mire, todos los edificios son seguros para los sismos que se han registrado en la entidad si se cumplen con las normas establecidas. Así lo asegura el presidente del Consejo Coordinador Empresarial, Javier Olvera.
5: El presidente del Consejo Coordinador Empresarial del Caribe, Javier Olvera Silveira, quien también es presidente de Grupo Vivo Inmobiliario, aseguró que las normas actuales establecidas en el reglamento de construcción de los municipios dan seguridad a las construcciones en caso de algún sismo menor, como los que se han registrado en la región. Precisó que el suelo de la península de Yucatán es completamente distinto al del centro del país, lo que hace a esta región una zona más segura en las edificaciones, si estas cumplen con las normas establecidas y que además contemplan resistencia a vientos fuertes al ser una zona de paso de huracanes. Consideró que no es necesario realizar modificaciones al reglamento en ese sentido, ya que el reglamento de construcción municipal ya contempla este tema.
6: Yo, con toda certeza y dedicándome a lo que me dedico, les puedo decir que todos los edificios en Quintana son seguros. Si pasas la norma que tenemos de diseño establecida hoy por todos los municipios, todos los edificios son seguros para este grado. Tendríamos que tener una sorpresa que no se ha dado en el mundo. Llega algo en 9 grados Richter, de ahí platicamos. Yo creo que no, pero bueno, no está mal que lo contemple dentro de los parámetros adecuados, porque ya lo pasamos, o sea, no es algo que nos cueste trabajo.
5: Teresa Ya, RCA Noticias.
0: Siete de la mañana con 15 minutos. Mire, ciudadanos también ahora pues piden la realización de que en los simulacros también se incluyan pues los simulacros con el tema de los sismos, porque la verdad es que no estamos acostumbrados aquí en Cancún, en Quintana Roo, pues es una zona donde no había presencia de este tipo de movimientos, ahora los hay, y lo que vimos es que, bueno, si bien no hubo incidentes en el desalojo de algunos edificios, pues sí, faltó organización. Y mire, pues no es otra cosa más que sumarlo a los simulacros que ya conocemos, los simulacros que se realizan en caso de incendios, en caso de huracanes, y ahora, bueno, pues hacer simulacros también en torno a los sismos.
7: Recientemente, con los 2 sismos registrados, muchos ciudadanos se sorprendieron ya que nunca se había sentido un sismo en Cancún. Esto destacó la falta de cultura sísmica que hay en la región, ya que algunas partes no reaccionaron como debían, incluso no sabían cómo actuar. Por ello se les preguntó a los cancunenses su opinión ante estos sucesos y de la falta de cultura sísmica que existe en Cancún. Las ciudadanas Ana de la Cruz y Gabriela Canché comentaron.
8: Para mí, de manera personal, ha sido como que muy sorpresivo, porque realmente yo no estaba al tanto de que hubiera algún tipo de movimiento tectónico de este lado. Yo creía que realmente no teníamos ningún tipo de problemas como así.
9: Ay, pues fue algo inesperado, o sea, porque nunca había sucedido aquí en Cancún.
7: Mientras que la ciudadana Carmen de la Paz mencionó cómo se podría implementar la cultura sísmica en Cancún.
10: Pues hacer más simulacros para prevenir a las personas o hacerlas entender lo que podría pasar o cómo podrían actuar ante un sismo con mayor magnitud, porque no, pues como no tiembla, no están preparados pues para ciertos movimientos o si viene algo más fuerte.
7: Para RCA Noticias, Daniel Burgos.
0: 7:17, pues sí, pues ahora sí que mire, levante la mano el que sepa qué hacer y cómo evacuar en caso de sismos. Los que pues vivimos en algún tiempo en otra zona y en la Ciudad de México, pues sabemos más o menos cómo va y que hay puntos de reunión donde son puntos seguros, hay que dar a conocer eso y pues habituarnos, ¿no? Vamos, también sumarlo, no está por demás sumarnos a este tipo de conocimiento que nos puede llevar pues a salvarnos en un momento dado. En otras cosas, mire, cerca de 400 percances al año tienen que ver con motociclistas aquí en la ciudad de Cancún, muchos de ellos por imprudencia. Justamente es ahí donde algunos expertos señalan que este aumento se da también por el aumento en la cantidad de este tipo de vehículos que hay ahora por toda la ciudad. Y mire, pues aquí el tema de educación vial con las motociclistas, pues tiene que ser parejo, lo tiene que cumplir, obviamente el motociclista tiene que estar en regla y también la autoridad. Vamos con la información de Mari Carmen Vélez.
11: La imprudencia al conducir motocicletas continúa siendo una de las principales causas de accidentes viales en Cancún, donde cada año se registran al menos 400 percances relacionados con este tipo de vehículos, de acuerdo con especialistas en movilidad y seguridad vial. Los expertos señalan que el crecimiento acelerado del parque vehicular de motocicletas responde en gran medida al incremento también en los costos de adquisición y mantenimiento de los automóviles, convirtiéndose en una alternativa de transporte más accesible para miles de personas. Sin embargo, advierten que este aumento también ha venido acompañado de mayores riesgos cuando no se respeten las normas de tránsito.
12: Hacia allá iba mi comentario, porque se ha incrementado esta capacidad de parque vehicular y hay que aprender a convivir con la motocicleta, con los motociclistas. El medio de transporte del motociclista llegó para quedarse. Tenemos entonces que aprender a convivir con ellos y los motociclistas también aprender a convivir con nosotros como otros usuarios de la vialidad de una manera mucho más segura. Acá el tema es que desafortunadamente, por un lado, se ha vendido bastantes motocicletas, lo cual por una parte es bueno, pero por otra parte el tema del uso de la motocicleta de una manera segura es lo que nos está fallando allí como sociedad.
11: Para RCA Noticias, Mari Carmen Vélez.
0: En este mismo sentido, ciudadanos apoyan la decisión de la presidenta Ana Patti Peralta de reforzar los operativos en contra de las caravanas nocturnas de motocicletas para evitar accidentes y actividades ilegales en diferentes zonas de la ciudad.
7: La presidenta Ana Patti Peralta señaló recientemente que seguirán los operativos en contra de las rodadas. Resaltó que no habría tolerancia ante estas. Se busca evitar accidentes automovilísticos, ya que en estas rodadas se hacen diferentes tipos de maniobras que ponen en peligro la integridad de la persona que la maneja. Esos operativos tienen como objetivo asegurar la integridad de los peatones y de la movilidad en las calles. Complementó al decir que es necesario manejar con casco de seguridad y respetar la capacidad permitida por vehículo. Igualmente que se debe llamar a las autoridades en dado caso que haya una actividad ilegal en la zona. A los cancunenses les parece excelente esta noticia, ya que las rodadas ponen en peligro a los demás, como comentó el ciudadano David Cuyoc.
13: Bueno, en lo personal está bien, porque de esa manera puede cuidar que adolescentes, porque se ha visto que adolescentes luego están manejando las motos y es algo imprudente. Entonces, con eso puede cuidar incluso que las personas tengan el permiso apropiado para que pueda utilizar una moto, porque también sabemos que para eso se presta una moto, ¿no? Para cometer ilícitos o incluso para personas que son menores las manejan y luego por eso se producen accidentes.
7: Para RCA Noticias, Daniel Burgos.
0: Siete de la mañana con 21 minutos, vamos a ir a una pausa, pero bueno, antes de ir al corte le quiero platicar algunos datos que son importantes. Hoy 19 de junio es Día Mundial del Albatros, de esta ave marina que pues se dedica a la pesca y que hay por aquí en esta zona también. Es Día Mundial del Albatros. También es el Día Mundial de la Anemia Falciforme, es un tipo de anemia que se presenta. También es el Día Internacional para la Eliminación de la Violencia Sexual en los Conflictos. y también es el Día Mundial del Paseo. La importancia que tiene tomar un paseo, tomar una caminata, cómo logra despejar también la mente ante estas situaciones. Y pues mire, no hay como caminar e ir pensando las cosas que hay que pensar. Es Día Mundial del Paseo. Y también un día como hoy, pero de 1942, nace la cantante Elaine Spanky McFarlane, quien lidera el grupo Spanky Our The Gang, y que después se convirtió en el grupo de Mamas and the Papas, que hicieron famosa esta canción. Está cumpliendo 84 años esta cantante, que nació un día como hoy de 1942. Vamos a una pausa, volvemos.

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23: 7:28 a.m. Don Sergio Orozco, después de haber gritado México, México, ¿cómo amaneció nuestra ciudad? Cuéntanos.
24: Hola, muy buenos días, Ángel, un saludo para ti, para todo el auditorio. Pues sí, mira, ayer festejamos en grande, también muchos cancunenses se dieron cita ahí en la zona del ceviche, mucha gente emocionada por este partido de fútbol, hubo cierres viales, Sin embargo, bueno, todo transcurrió en orden, como debe de ser, y no hubo incidentes importantes que reportar. Así es que un triunfo bastante merecido para la selección y también un festejo bastante merecido para los mexicanos. Y bueno, entrando de lleno para todos todas las personas que en este momento están saliendo de casa, fíjate, nos están reportando en este instante tráfico muy, muy, muy pesado. Están llevando algunas obras en esta autopista 180, justamente a la salida de esta carretera Gasauto, y hay un tráfico bastante complicado, avance lenta la circulación en la zona, así es que a las personas que vayan a tomar esta vía, pues tómenlo en consideración, ya que sí es de consideración este avance lento a la circulación y va a causar retrasos en los tiempos de traslados, por supuesto, así es que con mucha calma. También concluyó el plan de seguridad vial en centros educativos, ya nos reportan que concluyó con éxito, sin incidentes importantes, y el trabajo de la Policía de Tránsito Municipal, bueno, desde muy temprano, con trabajo sobre la avenida Guayacán, sobre todo, y la avenida 135, con este tráfico que se arma a esta hora del día, así como en otros puntos de la ciudad, el cruce de la avenida Cabaco, la avenida Leona Vicario, bastante complicado, también en la avenida Palenque Chichén Itzá, tráfico, y en la avenida La Quim con Portillo, para las personas principalmente que vienen integrándose en dirección hacia la avenida José López Portillo. Así es que este es un panorama general, y únicamente durante la madrugada, alrededor de las 2:30 a.m, una persona que pues al parecer es este Juan Grande, viajaba a exceso de velocidad sobre la avenida Cabá, se despistó literalmente justamente antes de llegar a la avenida Leona Vicario y terminó de adorno sobre el camellón central. Por fortuna no se reportaron personas lesionadas.
23: Así es, pues mira, dentro de todo, buen saldo, salvo este incidente que nos estás comentando, pero bueno, un viernes, de alguna manera tranquilo, digo, salvo donde nos estás platicando ahí en la carretera de Gasauto, bueno, donde ahí están haciendo unas modificaciones, y pues sí, pero de ahí en fuera, pues vamos casi toda la ciudad con el tráfico habitual, ¿no? En lo normal, hasta la Colosio se ve más o menos despejada a esta hora.
24: Exactamente, sigue aumentando el flujo vehicular de manera importante en ambos sentidos. Esto es también comentarlo, que es en ambos sentidos este aumento en el flujo vehicular, tanto a las personas que van en dirección hacia el centro, hacia la zona de la avenida Bonampak, o bien hacia la avenida Nechupé, pues se van a encontrar con ligero tráfico vehicular, tanto como quienes van en dirección al aeropuerto internacional, pues también nos reportan ligero tráfico vehicular. Sin embargo, a esta hora del día, si usted está por salir, pues aproveche que todavía algunos deben andar durmiendo y soñando que ganó México, y bueno, ya es hora de despertarse y decirle sí, sí ganó México.
23: Gritando tala. Tala. Pero bueno, perfecto, mi querido Sergio, muchas gracias.
24: Excelente mañana, Ángel, para ti y para todos los radioescuchas, y feliz inicio de fin de semana para todos.
23: Gracias, Sergio Orozco, gracias por el reporte. 7:32 y nos vamos a los deportes.
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23: Y ahora sí, ya llegó el tocayo Ángel Villegas, que

0: Ya te quitó de la toma para que...
1: Estadio Guadalajara. Nada más ahí aclarar qué el bonito, punto.
0: Qué bonito estadio, ¿eh?
1: Hermoso, verdaderamente hermoso. No tiene nada que ver que si juegan las Chivas. Es Estadio Guadalajara.
0: No, y de verdad, estadio mundialista. Oye, y estaba viendo que Guadalajara tiene dos o tres estadios mundialistas.
2: El Jalisco.
0: O sea, el
1: y el de Zapopan, el de los Tecos.
0: Entonces son tres estadios mundialistas.
1: Es correcto.
0: Fíjate.
1: Sí.
0: Tres estadios mundialistas.
1: Sí, fíjate que en el 86 siempre el Jalisco habitualmente había sido la casa de Brasil, incluso uh-huh. en la Copa Confederaciones 99, lo recuerdo bien, ahí tuve la oportunidad de estar dándole seguimiento a la selección de Brasil cuando traía a Ronaldinho, cuando empezaba Ronaldinho, un jovencito de 17, 18 años. Y siempre había sido la casa de Brasil. Afuera del Estadio Jalisco, ahora que estuvimos por allá, hay una estatua de Edson Arantes do Nascimento Pelé, exactamente uh-huh. afuera del Estadio Jalisco, sobre la calzada de Independencia. Y en verdad es una tradición futbolera la de Guadalajara, verdaderamente increíble. Sí, es cierto, tienen, y ya lo digo en serio, tienen a uno de los equipos grandes del fútbol mexicano, claro. como son las Chivas Rayadas de Guadalajara, sí. Y ayer la afición de las Chivas estaba desbordada porque ese triunfo tricolor tenía el saborcito tapatío de precisamente del rebaño sagrado. El Atala evita un gol, lo que parecía el empate para Corea, y Romo hace el gol de la diferencia para la selección mexicana, y además con presencia también con el Piojo Alvarado. En la banca estaba la Hormiga González, estaban jugando, sí, en la casa de las Chivas, sí, hay que decirlo, claro que sí, vale, yo nada más estaba llevando la contra, nada más por molestar, no, pero,
0: estoy moliendo.
1: Pero sí, exactamente, en la casa de las Chivas, hoy este estadio, que habitualmente lleva el nombre de Estadio Akron en Liga MX, uh-huh. la casa del rebaño, es ahora es Estadio Guadalajara.
0: Que no le pide nada a ningún no, hombre, estadio
1: está
0: europeo,
1: increíble,
0: o sea,
1: tocayo, es un estadio de primer mundo este Estadio Guadalajara, y alguna vez tú y yo lo platicamos, hace unos días, era el gran sueño de Jorge Vergara, sí, que en paz descanse, no. cuando compra las Chivas y construye en ese momento el estadio OmniLife, uh-huh. después se convierte en Akron, y ahora para efectos de la Copa del Mundo, Estadio Guadalajara, él tenía el sueño de llevar una Copa del Mundo a Guadalajara, sí, a ese estadio.
0: Esa es la visión.
1: Y pues ya no le tocó verlo a Jorge Vergara, pero a su hijo Amaury, hace unos días platicamos el uh-huh. tema, él posteó en redes sociales, decía: misión cumplida, jefe. Tú lo quisiste, tú lo querías. Y ahí está.
0: Y ahí está.
1: El Estadio Guadalajara, que es, sin duda alguna, gran, pero gran escenario, digno de una Copa del Mundo. Y ayer ahí ganó la selección mexicana con ese gol de Luis Romo. Ayer te decía, iba a ser un partido cerrado. Yo había pronosticado un empate o victoria de México por un gol. Así ocurrió. No me equivoqué en el pronóstico. Para México, lo importante, tocayo, es que ya está en los en la ronda de los 16avos de, uh-huh. de final, y México seguirá jugando en el país, al menos hasta ahora va a seguir en los 16avos, después lo hará en la ronda de los octavos. Viene el partido la próxima semana contra Chequia en la Ciudad de México, próximo miércoles 8 de la noche, tiempo de Quintana Roo, con el reto, con la consigna para México de que en caso de ganar, asegura el... Bueno, ya prácticamente lo aseguró, pero amarra. Es muy difícil que a México le quiten ese primer lugar. Ya le ganó a Sudáfrica, ya le ganó ayer a Corea, no ha recibido goles, eso es muy importante. Cuestionado, ¿no? Javier Aguirre, ayer yo leía muchas críticas con respecto a este sistema. Ustedes saben que él juega muy defensivo, y mientras le resulte el marcador, no va a cambiar Javier Aguirre. Aquí vemos en la imagen... Gracias, mi estimada Vale. Ahí a Heung-min Son, la figura de este equipo coreano, jugador de Los Ángeles FC, y quien, bueno, ayer no lo podía creer porque parecía que Corea empataba justamente el marcador, y Tala precisamente lo evita con esta tajada que vale el partido, porque parecía el empate para los coreanos en este cabezazo que alcanza primero a atajar con la pierna y luego con la mano derecha. Ahí levanta el brazo, estira el brazo y se queda con el balón. En ese momento, bueno, pues evitaba lo que pudo haber sido para Corea el empate, tocayo. Importante, fíjate, una situación que te quiero comentar que de verdad es muy relevante. Javier Aguirre ha estado en otros procesos mundialistas. Él estuvo como jugador

0: México 86. Uh-huh. Fue auxiliar de Mejía Barón en aquel Mundial de Estados Unidos 94. Dirigió a la selección en Corea-Japón 2002. Dirigió también al Tri en aquella de Sudáfrica 2010 y ahora en esta de 2026. Es decir, Javier Aguirre tiene tintes de leyenda. Son 5 mundiales hasta el momento que Javier Aguirre ha tenido la oportunidad de estar en el plan que quieras, jugador auxiliar, dirigiendo, y también hay que darle ese mérito. Insisto, cuestionado no, y no es que digas, ay, cómo critican. Ayer aquí estuvo el Colo José Rodríguez, jugador de Cancún FC, estelar de las Iguanas, y yo cuando le preguntaba que hasta dónde podía llegar México, él me contestó que veía al Tri en semifinales. Y fíjate, y no cabe duda de que la perspectiva que tiene el extranjero, no importa si la selección tiene o no posibilidades de trascender, pero él como jugador de fútbol, como figura de este equipo, como un mexicano por adopción, porque ha tenido la oportunidad de estar mucho tiempo viviendo por acá, él pronostica, yo veo a México en semifinales. Y le digo, ¿en semifinales? Sí, en semifinales, porque tristemente un mexicano es el peor enemigo de otro mexicano. Y cuando uno da una opinión en redes sociales, te das cuenta que pues simplemente estás dando una opinión que ahí queda, pero de repente otra persona lo toma hasta como algo ofensivo.
1: Sí, claro, exactamente.
0: Entonces, la verdad que México gana, que es lo importante, gana. Y decías algo muy interesante antes de entrar al aire. Mientras transcurra el torneo, el nivel será todavía más demandante para la selección mexicana. Viene Cheque, un europeo que todavía ellos tienen la posibilidad de pelear el segundo lugar, pero que la altura les podría pegar a estos checos. Y después veremos a ver quién le puede tocar a México. Claro. Y te voy a decir, si tenemos chance, rápidamente,
1: rápido,
0: nada más.
1: Rápido.
0: Nada más para decirte quién
1: a
0: podría
1: ver,
0: ser.
1: ¿Cómo podría ser la,
0: mira,
1: la jugada?
0: El escenario más viable para México, si pasa primero, es muy complicado que a México le quiten el primer lugar. El rival más probable sería el tercer lugar del grupo H, que sería España, Uruguay, Arabia o Cabo Verde. Cualquiera de estos. La segunda opción sería el tercero del grupo E, que puede ser Alemania, Ecuador, Costa de Marfil o Curazao. La tercera sería el tercer lugar del grupo C, que puede ser Brasil, Marruecos, Escocia o Haití. Y el, o bien, el tercer lugar del grupo I, que puede ser Francia, Senegal, Noruega e Irak. El menos probable podría ser el tercer lugar del grupo F, que sería Países Bajos, Japón, Suecia o Túnez, tocayo.
1: Qué bueno, oye.
0: Y además, trae de hijos a los asiáticos, sí, porque sí. Le ganó en el 86 a Irak, le ganó a la misma Corea en aquel Mundial de Francia 98 y ahora en este, en Rusia 2018 a Corea. También en algún momento ya le ha ganado Arabia. Entonces, ha impuesto México condiciones. Son 6 victorias de México ante equipos asiáticos en Copas del Mundo.
1: Perfecto. Tocayo, rápido. Hoy inicia el béisbol.
0: Hay béisbol. Hoy inicia serie Tigres contra Dorados de Chihuahua. Este equipo de Chihuahua no venía a Cancún desde abril de 2007. Hoy, mañana y el domingo estará jugando contra los Tigres, Tocayo.
1: Pues habrá que ir. Habrá que ir al estadio. Gracias, Tocayo.
0: Tocayo, buenos días.
1: 7:41 PM, vamos a ir a una pausa. Fíjese que un día como hoy, pero de 1950, hace 76 años, nacía la cantante Ann Wilson, quien junto con su hermana Nancy Wilson formaron el grupo Heart. Ellas se destacaron buenas músicas en el bajo, en la guitarra, musicalmente, la verdad, muy, muy buenas. Y bueno, pues ella está cumpliendo 76 años. Nació un día como hoy de 1950. Y con esto nos vamos a la pausa. No se vaya, volvemos.

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0: 7 de la mañana con 44 minutos. Continuamos con más información a través de RCA Noticias. Y bueno, pues en otras cosas, fíjese, le platico cómo va a estar la jornada del fútbol para el día de hoy. Ya no nos dio tiempo de platicarlo con el tocayo. Sin embargo, bueno, pues es importante. Para el día de hoy está en el grupo D, Estados Unidos contra Australia a las 2 de la tarde, tiempo de Cancún. En el grupo C, Escocia contra Marruecos, ese también va a estar bueno, a las 5 de la tarde. En el grupo C va a estar a las 7:30 Brasil contra Haití. Y en el grupo D, Turquía contra Paraguay. Buenos juegos para el día de hoy, viernes. Para mañana sábado estará Países Bajos contra Suecia, 12 del día. Alemania contra Costa de Marfil a las 3 de la tarde. Ecuador contra Curazao a las 7 de la noche. Y Túnez contra Japón a las 11 de la noche el día de mañana. Así que bueno, pues buena agenda deportiva para este fin de semana es lo que tendremos. Vamos con más información. Avanza el programa Pasos para la Transformación en el municipio. Fíjese, serán 132,000 pares de tenis los que se tienen proyectados a entregar para el nuevo curso escolar. Así lo dio a conocer la secretaria del Bienestar, Berenice Sosa.
1: La secretaria del Bienestar en Benito Juárez, Berenice Sosa Osorio, destacó que se tiene muy avanzado el programa de apoyo escolar denominado Pasos para la Transformación, que consiste en dotar alumnos de escuelas públicas de un par de tenis, contribuyendo de esta forma a la economía de las familias, y más aún cuando se tienen más de dos hijos en edad escolar. Dijo que en coordinación con la Secretaría de Educación de Quintana Roo, se ha trabajado en el padrón de beneficiarios, el cual será el mismo del año pasado, de 132,000 pares. En este sentido, adelantó que este año los tenis contarán con un nuevo diseño, el cual fue elegido y aprobado por la presidenta municipal, Ana Pati Peralta.
2: Un ejemplo en específicamente Pasos para la Transformación, que estamos, la verdad, muy contentos por la respuesta que hemos tenido, que hoy esperan los tenis, ya nos preguntan cuándo vienen los demás. Ya hay un trabajo muy adelantado, ya hay nuevo diseño, ya lo seleccionó nuestra presidenta municipal, ya estamos listos, ya se hizo lo pertinente administrativamente con la empresa, ya se hizo lo correspondiente con la Secretaría de Educación. Hay que recordar que este trabajo lo hacemos coordinados con ellos porque requerimos la matrícula de alumnos. Hasta ahorita son los 132,000, los mismos que se solicitaron el año pasado, nos vamos con la misma cantidad.
1: Asimismo, garantizó que todos los niños, niñas y jóvenes de educación básica sean beneficiados con este artículo escolar, pues dentro de la cifra proyectada se prevé un ligero excedente para aquellos estudiantes que se integren a la matrícula una vez iniciado el curso escolar. Para RCA Noticias, Betty May.
0: 7 de la mañana con 48 minutos. La comunidad de la diversidad sexual asegura que el voto rosa puede ser la diferencia en una contienda al existir mayor participación del sector. Entre sus metas es visibilizar varios temas como el turismo rosa.
3: La diversidad sexual se dice lista para participar de forma activa en la toma de decisiones y vida democrática, ya que el voto rosa tiene peso y están convencidos que en equipo podrán avanzar en los temas que les preocupa. Fernando Mansur, director de Cancún Pride Oficial 2026, destacó que están enfocados en visibilizar cada vez a la comunidad LGBT, y uno de los temas es que el turismo rosa sea reconocido. Y aunque asegura que son apartidistas, estarán luchando para tener voz y voto en el 2027, al ser una comunidad que puede hacer la diferencia.

0: para todas, todos y todos. Ese es el propósito y la firme convicción de Cancún Pride Oficial es esa: trabajar de la mano con diversidad para llegar a mejor puerto y lograr espectáculos mucho más grandes, tanto para nosotros como para todas las familias benitojuarenses.
1: Más allá del país.
0: Vamos a demostrar este 2027.
2: Angélica Paul, RCA Noticias.
3: 7:49 a.m, la Dirección de Atención a la Diversidad Sexual que dirige Noami Hermida Nieves estima cerrar el proceso de solicitudes para el cambio de identidad con 40 personas interesadas. Aseguró que para este trámite son más que el cambio de hombre a mujer, es la de mayor demanda.
4: Este jueves se venció el plazo ampliado para la solicitud de cambios de identidad en Benito Juárez. Así lo dio a conocer la titular de la Dirección de Atención a la Diversidad Sexual, Noami Hermida Nieves. Indicó que se estima que este proceso ampliado culmine con unas 40 solicitudes, quienes recibirán su acta el próximo 26 de junio en el marco del Día de la Diversidad Sexual.
5: Es correcto, de hecho hoy cerramos esa ampliación que nos dieron de 3 días para poder tener más solicitudes para el cambio de identidad. Vamos a cerrar, eso sería confirmarlo hoy, ya que empecemos a entrar los que son los oficios. Vamos a llegar creo que a 40 personas, independientemente hubieron muchas personas interesadas, pero que no tenían la mayoría de edad, lo cual es un requisito indispensable para poder hacer este trámite. Y pues los invitamos que el próximo año pues se acerquen a la dirección para que en el mes de junio puedan acceder a este derecho que tienen. Entonces vamos a cerrar creo que en 45 personas, dependiendo de cuántas han metido la solicitud directamente al registro civil.
4: Detalló que este trámite es muy rápido en el registro civil, en tanto que además se les dé el acompañamiento para sus trámites ante el INE, ante el IMSS y ante el SAT, entre otros, mismos que tardan aproximadamente un mes. Mencionó que muchas personas interesadas en realizar esta solicitud son menores de edad, sin embargo, para la realización de este trámite tienen que cumplir con la mayoría de edad y ser mexicanas de nacimiento. Recordó que el trámite es totalmente gratuito en Benito Juárez, por lo que personas de otros municipios vienen a este municipio a realizar su cambio de identidad. Para RCA Noticias, Betty May.
3: Siete de la mañana con 51 minutos. Miren, nos están reportando que ahí en la avenida Laquín, a la altura de Arcos Paraíso, cerraron ya la avenida Laquín los vecinos. Al parecer es una situación que tiene que ver con la distribución del agua, y ya pues están organizando los vecinos. Por lo pronto, al parecer está cerrada la avenida Laquín, para que usted tome precaución, pueda tomar alguna otra vía alterna, porque bueno, pues sí, si está usted en esa zona, seguramente va a encontrar tráfico y es por esta situación. 7:52 a.m. En otras cosas, la diócesis Cancún-Chetumal prepara la peregrinación anual en la Basílica de Guadalupe para renovar la fe, encabezada por el obispo Salvador González Morales.
6: Como cada año y como iglesia diocesana, los feligreses se preparan para la peregrinación anual en la Basílica de Guadalupe con el lema «Dichosa tú que has creído». La finalidad es agradecer, orar y renovar la fe ante la Virgen y en el templo más visitado de México. La peregrinación estará encabezada por el obispo Salvador González Morales. Las actividades iniciarán desde temprana hora con un rosario y también podrá celebrar una misa con los feligreses a las 10 de la mañana en el recinto religioso. Hay que recordar que a casi 4 meses de estar al frente de la diócesis Cancún-Chetumal, el obispo continúa con la visita pastoral en cada una de las iglesias y parroquias de la entidad, en algunos casos celebrando sacramentos como primeras comuniones o confirmaciones, así como recorridos para conocer las inquietudes y necesidades que enfrentan los feligreses. Angélica Paul, RCA Noticias.
3: 7:53 a.m. y bueno, en otras cosas le platico que la infertilidad registra un aumento importante y no se trata de un problema solo de mujeres, también es un problema donde hay alta incidencia en los varones por diversos factores, aunque bueno, pues casi siempre se señala más a la población femenina. Vamos con la información de Angélica Paul.
6: Especialistas en el tema aseguran que la infertilidad es un problema de pareja y se considera cuando pasa más de un año y no pueden concebir un bebé. La especialista indicó que no se puede considerar un problema solo de la mujer o del varón al ser de pareja por diversos factores.
1: Están relacionados con la mujer, muchas veces se relacionan con un bloqueo de las trompas ováricas o a veces con cosas tan sencillas como una irregularidad hormonal. Ciertas hormonas elevadas, por ejemplo la prolactina por sí sola, puede estar generando este problema. Algunas hormonas que se pueden distorsionar sus niveles un poco con estrés o con preocupaciones y obviamente problemas físicos, ¿no? Como lo que mencionábamos, bloqueo o algún problema de fallo de ovulación. En el caso de los hombres, hay un problema en la calidad espermática. Este puede estar relacionado con la cantidad, la morfología o forma de los espermatozoides, con su concentración.
6: Subrayó que se estima que el 15% de las parejas enfrentan problemas de infertilidad y en esos casos se les puede ofrecer alternativas para intentar un embarazo, como seguimiento de la ovulación o generarlo con tratamiento. También está la inseminación intrauterina y la fertilización in vitro. Angélica Paul, RCA Noticias.
3: Siete de la mañana con 55 minutos. Mire, ya casi nos vamos, pero antes le quiero platicar algunos datos interesantes. Bueno, pues hoy es cumpleaños, fíjese, de la señora Patty Chapoy. Está celebrando 77 años. Patty Chapoy, esta periodista de espectáculos que, bueno, pues marcó una etapa importante en la televisión al cuando se forma TV Azteca, sale de Televisa y pues crea un programa donde en TV Azteca se hablaba de programas de Televisa, que antes no sucedía eso, ni de broma, ¿no? Había una, eran ciegos uno con el otro, ¿no? Los de TV Azteca no podían hablar de los de Televisa y los de Televisa no podían hablar de TV Azteca. En ese sentido, pues la edición de Ventaneando hizo historia ya hace ya algunos años de todo esto que empezó justamente en esa televisora. También hoy, un día como hoy, fallecía Tomás Méndez, el autor de la canción Cucurú Cucú Paloma. Tenía 68 años de edad, eso fue en 1995. También una de las canciones pues más tradicionales de la música de mariachi. Ya que hablamos del mariachi, fíjese que también un día como hoy, pero de 2007, fallecía el cantante y actor Antonio Aguilar a los 88 años de edad. Hoy lo recordamos. Y también, un día como hoy, 19 de julio, pero de 1978, se publicaba la primera tira cómica del gato Garfield. ¿Se acuerda usted de Garfield? Ahora hasta películas hay. Pero bueno, pues un día como hoy de 1978, pues se publicaba esta primera tira de que antes, bueno, se usaba que los cómics pues empezaran en los periódicos, ¿no? Por eso era la tira cómica y algunos de ellos principalmente en los suplementos del domingo era cuando se publicaban las caricaturas, los cómics. Eso ya, pues bueno, tiene ya algunos años. Con esto nos vamos a despedir. Muchísimas gracias. Gracias a Valeria Tamayo en la transmisión multimedia a través de YouTube y a través de Facebook. Gracias a Gerardo Piña en el máster del 105.9. Y mire, recordando un día como hoy, pero de 1962, nacía la cantante y coreógrafa Paula Abdul. Ella era porrista de los Lakers de Los Ángeles. Y bueno, se hizo muy famosa por ahí de 1988. Ella era coreógrafa de Madonna, también creo que bailó con Michael Jackson. Y bueno, pues tiene sobre todo una carrera importante como coreógrafa y también como cantante. Está celebrando 64 años Paula Abdul. Y con esto nos despedimos. Muchísimas gracias. Que tenga feliz fin de semana. Yo soy Ángel Casas. Que tenga un día lleno de éxitos y de bendiciones.

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1: Son las 7:59.
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1: Son las 8, con 56 minutos.
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0: mañana, ya estás en la mañosa. ¿Estaban dormidos o qué?
1: Pues es que como que de pronto entramos así, ¿no? Uno ya no sabe como que qué onda, ni siquiera te avisan y de pronto ya está adentro, ¿no? No, digo, el al aire me refiero. Oh, luego, luego.
0: ¿Cómo están?
1: Uno se quiere portar bien y ve.
0: Ay, juras. Pero ahorita vamos a quemarte, por cierto.
1: Me vamos a quemar.
0: Sí, a menos que traigas un buen tema.
2: Ay, ay, ay.
0: Muy buenos días, muy buenos días. ¿Cómo están? Yo soy Vale Tamayo y estoy acompañada de la chica de redes sociales, Kenia Monzón. Y también de Gerardito Piña, que siempre nos anda ahí apoyando con todo.
1: Muy buenos días, Piña.
0: Te queremos, Piña, te queremos.
2: Te queremos, Piña, te queremos.
0: Y también estoy acompañada de un muchacho
1: de puro varón, dilo.
0: De lentes amarillos, todo sexy.
1: Ay, ay.
0: Que es el Veme de la radio. Veme traer esto, veme que
2: veme. Veme por lo otro.
0: Veme por lo otro. El muchacho más sexy.
2: ¿Cómo?
0: El, ¿cómo le decías? Tiene un montón de parejas.
1: Ah, el socio de... El
0: Casanova. No sé.
2: No, no comes.
1: El terror de los hombres de la radio.
0: Sí, porque están todos. Cuidado, cuidado. Ay, a la socia de la radio.
1: Ahí.
0: Con ustedes, Eric Góngora.
2: Muy buenos días.
0: El muñeco.
2: Ay, ay, ay. Qué buena presentación. Qué bárbaros. Muy buenos días a todos. No andábamos muertos, andábamos de parranda.
0: Ay, ay. Mentes.
2: Eso es todo, aquí con toda la actitud, ya terminando el fin de semanita.
1: Sí.
2: Muchas gracias por esa presentación, mi Vale, qué muy buena onda.
0: Es que eres bien
2: bueno, pues vamos a iniciar y vamos a presentar a esa persona, que ya saben, ya van escuchando ahí esos ruidos, esos sonidos de esta personita que también nosotros extrañamos ahorita, el buen Gatito Volador, coméntalo, nene.
1: Ay, ay, ay, nene. Muy buenos días a toda la banda mañosa. Mira, te voy a decir una cosa.
2: Ay, dímelo, bebé.
1: El miércoles pasaron cositas. Fíjate una cosa, amanecí como carne de supermercado. ¿Cómo está la carne del supermercado?
2: Pasada ya.
1: No.
0: Qué sincero.
2: Como cuando le salen así pelitos, ¿no?
1: No, ya se le pegó la mosca, dilo, ya le dejó los huevitos allá. Ay, ay, ay.
2: Ya,
1: no, todo crudo, amigo, en el súper, ya sabes. Carne, así te la venden para cocer y todo eso. Ay, ay, ay. Sabroso, ¿no? Dile.
2: Sabroso.
1: Ay, pues toda la banda mañosa, muy, pero muy buenos días. Oye, traemos el mejor mañanero que puedas tener, pero no hay mejor mañanero que de tres, así que. No se presentó, yo te la presento. Ay,
0: chale, se me había olvidado que tú me ibas a presentar.
1: Ella es
0: no
1: una.
0: No es cierto, taxistas.
1: Es una belleza. Es una dulzura. La voz más sensual de la radio. La única mujer con la que sueñas y no vas a querer despertar. Es la única con la que sí te metes a los backrooms y ahí te quieres quedar. No vas a querer salir.
2: No pasa nada.
1: Ay, ay, ay. Ella es el terror de los taxistas. La golosa. Ella es. Valeria 69XXX.
0: Deja de decir mi talla, ya te dije.
1: Tamayo.
0: Me molesta porque cada vez le aumenta una X. Y se supone que yo estoy a dieta. Muy, pero muy buenos días, mañosos y mañosas. Recuerden seguirnos en redes sociales como La Mañosa y también el link, buscarlo en Radio Cultural Ayuntamiento. También nos pueden llamar al 9988-843695 y por vía WhatsApp, también puede ser anónimo, al 9983-488159. Me dejaron sola. Y la repito. 9983-488159. Oye, ya hay gente en el Facebook, que por cierto ahí se está reportando. Dice, qué frescos se ven.
1: No, gracias. Te lo estoy diciendo, que veníamos como carne de supermercado.
0: Mira, tenemos programa, tenemos chamba. Yo acabo de cometer una tontería. Yo inicié con todo el día de hoy. Discúlpeme, jefe, por favor. No fue mi intención. Muy buenos días a Cris Vázquez. También dice buenos días. Ah, bueno, ella nos dice que estamos bien frescos.
1: Bien frescos.
0: Erika Rangel, buenos días, mañosos. Acá trabajando y escuchando a La Mañosa. Muchas gracias.
1: Como
0: Edith Mo. Buenos días a los mañositos. El Omar Gamboa, el terror de todo Facebook. Buenos días, chamacos.
1: Ay, ay, ay.
0: Están multados. Ese pretexto de que se fue la luz ya está muy viejo. Ese gato que le... No, pero te peinas, cuñao.
1: Vete.
0: José Mena, buenos días. Buenos días, Belinda García también. Muy buenos días a todos ustedes que están ahí ya en Facebook. Dice que saludos al muñeco.
2: Ah, buenos días, muy buenos días.
0: Tremendo.
2: Gracias.
0: Oigan, recuerden darle like, por favor. Ahí pónganle una reacción y que veamos que están por allá. Dale, me enoja, me divierte, me entristece,
2: me chivea,
0: me gusta, me encanta. Lo que ustedes quieran, ustedes ahí denle.
1: Deberían de poner una
2: cinta.
1: Me canchondece.
2: Me prende.
1: Y a rato todas las publicaciones, ¿no? Así. Me canchondece.
2: Mayormente puro cachondece.
1: A rato estás subiendo algo serio. Sí. Muñeco y te tiran un mencachón de ese, ¿te imaginas?
2: Se solicita donadores de mencachón de ese.
1: ¡Hala! ¿Pero por qué?
2: Los vampiros, ¿no? Mencachón de ese.
1: Ándale, ahí mero. A rato, servicio a la comunidad. Se está local. Mencachón de ese, ¿no? Oye, ¿qué pasa?
0: ¿De qué estamos hablando? Oigan, muchachos, el tema de hoy.
1: Mejores aciertos en el trabajo. Vale, tú empiezas.
0: Ok. Oigan, un saludo a la... ¿Cómo se decía? Es que no lo puedo decir porque si no ya ahora
1: a
0: se me...
1: A toda la Fafi, dilo.
0: A la Fafi que me bloqueó. Nomás por hacer esto lo de...
1: Mañosos.
0: Pero
1: puso una mano así salvando un balón, que ustedes ya saben, la de ayer.
0: Bloqueado un mes.
1: Uy, no.
2: Ay, sí.
1: Mandó de vacaciones un mes.
0: Sí.
2: Ay, ¿qué podemos hablar de eso?
0: ¿Qué te digo? Pero bueno, un saludo a la Fafi. Con todo respeto.
1: Acuérdate que tienes mamá, la tienes que ir a visitar,
0: sí.
1: ¿Eh?
2: No,
1: solo eso te recuerda.
2: Ahorita tiene su princesa consentida ahí. La Fafi.
1: La Fafi.
0: Sí. ¿Qué te digo? Pero bueno, yo empecé con todo hoy. Y nomás quería compartírselos y desahogarme. Pero ustedes lo agarraron de burla.
2: Agárrate mi pecho.
0: Pues yo me quería desahogar y ustedes me agarraron de burla. Pero no se preocupen, me va a tocar.
1: Ya te desahogaste, eso está bien, hay que sacarlo. El pecho no es bodega, entonces.
0: Es como
1: pronto dicen que mientras más lo guardes, más te inflas.
0: No, con razón, estoy así. Con razón, oye. Qué mala onda, tú.
2: Me hace falta un poquito de guardado a mí, entonces.
0: Sí.
1: Te falta embarnecer.
0: Y
1: yo ya tengo que escupir algo ya. Aunque tengo un gargajo. Ahorita los voy a quemar, ¿qué me importa?
0: Por favor, el tema, Jafecito.
1: Fíjate una cosa, el otro día me llegó una... Abusados mañosos, ¿eh? No confíen en todo lo que les llegue en su mensajería de esta SMS. De verdad que te pueden salir con sorpresitas. De pronto, consulta tu saldo bancario en este enlace, porque hay movimientos extraños. Te mandan un link todo raro, ¿eh? O sea, sospechosísimo. Y tú lo ves y dices, ah, caray, qué raro es. Porque ni siquiera tengo yo cuenta en ese banco, ¿no?
2: Qué bárbaro, ¿no?
1: ¿No?
2: ¿Qué onda? ¿Cómo le dicen? Vamos a ver, ¿qué tal? Y tengo dinero ahí en esa cuenta que no sabía.
1: Entra si te está preguntando, ¿cuál es tu banco? Oye, ¿y cuál es el número de tarjeta?
2: No tengo mi banco, fíjate. No sirve una patita, pero está mi banco.
1: Lo tengo en la aplicación, sí.
2: Okay.
1: Pero me redirigió a una página para hacer un trámite, ¿no?
2: Qué bárbaro.
1: Tengo que poner todos mis datos. Porque si no se me va a bloquear mi tarjeta, ¿no?
2: Uf.
1: Y todavía así te cuentean. Entonces, el otro día me salió a mí un mensaje de estos de SMS.
2: Sí, claro.
1: Y me dice, ¿ya registraste tu línea telefónica? Regístralo aquí. Y dije, ¡ah! ¡Arita! Ya la estoy viendo. Saludos a mi querida, bella y linda suegra, por cierto. Le clonaron su número.
0: No manches.
1: Y nos mandó mensajes todos sus contactos para pedirnos dinero. Obviamente ya antes nos había hecho el aviso de si te mando mensaje pidiéndote dinero, no me lo vayas a mandar. Yo dije, no es problema, o sea, no me preocupo
2: ¿Y
1: por
2: dónde
1: eso.
2: Está la suegra ahorita de vacaciones,
0: ni tengo.
2: ¿No?
1: Ni tengo.
2: No fue ella, pero anda de vacaciones.
1: Ahorita anda de vacaciones.
2: ¿Cómo le hizo? ¿Quién sabe?
1: Fíjate una cosa, la gente debe de cuidar su dinero, ¿sabes? Y la gente vive preocupada por eso. Yo no me preocupo, digo, total, ni dinero tengo, ¿no? Entonces, ¿para qué me preocupo? Y estaba pensando, muñeco, no sé, ¿tú ya registraste tu línea?
2: Ay, no, nene. Yo iba a preguntar al resto de la banda que si nos registramos o no.
1: ¿Tú registraste?
2: Para ser parte de él.
1: Fíjate una cosa. Yo accidentalmente...
0: No, pero ya tengo miedo, ¿eh? Porque ya faltan 15 días.
2: Hoy sí, sí.
1: Y ya está como...
2: Faltan 15 días. ¿Qué va a pasar?
1: Se supone que van a bloquear temporalmente tu línea telefónica.
0: ¿Eh? ¿Es temporal?
1: Se supone, no sé qué tan temporal o si la puedes recuperar después, pero...
0: No, Facebook, no hables de eso.
1: digo, tu bloqueo en la página es distinto, ¿no?
0: Pero mira, desgraciado.
1: Se supone que tu operadora va a suspender temporalmente tu servicio, no podrás realizar ni recibir llamadas, enviar mensajes de SMS, ni usar datos móviles, o sea, ya no vas a poder poner tu recarga de 100 pesos para la quincena.
0: Ni tengo tú.
1: Ándale. Y seguirá funcionando únicamente para llamadas a números de emergencia, wow. Eso sí. No te van a bloquear por completo. Ahora sí que si te surge una emergencia,
2: así se va la luz,
1: puedes marcar todavía al 911 o a una compañía telefónica, ¿sabes? Ahora, como parte de las disposiciones de la Comisión Reguladora de Telecomunicaciones, tiene consecuencias así muy, muy específicas, como la suspensión de aplicaciones, como al no tener el servicio perderás acceso a plataformas y apps como WhatsApp, banca móvil. Eso es muy importante, ¿eh? O sea, si no tienes registrado tu número, te puedes perder lo de tu banca, y ojalá hubiera un poquito de fondo para que eso no suene tan serio. Y ya no vas a poder ni siquiera recibir ningún mensaje de estos que... Ustedes pensarán, ¿para qué sirve el SMS si ni lo uso? O sea, para eso tengo el WhatsApp, para eso tengo el Facebook, el Messenger o hasta Telegram. Hay gente que usa Telegram, eso está chistoso. Pero
2: esos son unos mañosos.
1: Esos son los mañosos.
0: Sí, pues algo esconden.
1: Algo esconden por allá. Telegram es para infieles. Si tú o tu pareja tiene Telegram,
0: ahí vas, déjalos,
1: ten cuidado. De hecho, hay una manera en que puedas duplicar esa cuenta y tú vas a ver todos los movimientos extraños. Hay quien llega mensajes, o sea, oye, se pueden hasta programar mensajes en hora y fecha.
2: Wow.
1: Pero bueno, ese no es el tema ahorita.
0: Sí, sí, sí, no, ya.
1: No nos desviemos.
2: Estamos entrando al mundo.
0: Me agrada ese tema que luego lo vamos a poner, sí, pero.
1: Pero fíjate una cosa.
2: Ese gatito es volador, es muy bueno, sí, ese tema, ¿eh?
0: Es un hacker.
2: Entonces esperaban para hacer la serie de You, amigo.
0: Sí, que no la visto.
1: Yo no sé si tomarlo como un halago. No, me queda todavía un pedacito de vacaciones. Lo voy a ver.
0: Sí,
1: no, ¿En qué plataforma está?
2: Velo,
1: ¿Tutum?
2: No, está en la de la.
1: ¿Tutum?
2: ¿Tutum?
0: En esa está.
2: En esa está.
1: Oye, pues te decía, mira, el SMS, ¿para qué nos sirve? Principalmente para cuando te digan que ya llegó tu recarga. O sea, esa es la principal. La segunda, para verificar códigos.
2: Oye, amigo.
1: Esa es como que la más importante para mí, porque por ejemplo, vas a entrar a alguna aplicación, quieres cambiar una contraseña o algo y te dice, verifica tu código de seguridad y te llega ya.
2: Verificación, ¡pim! Exactamente.
1: Pero ya si tú no registras, no te va a llegar,
2: no
1: nada,
2: te va a llegar nada.
1: Nada.
2: Oye, amigo, me preocupa, ¿sabes por qué? Porque ahí me avisan que me gané un auto o que me gané dinero también. Ahí me manda mensajes bien amables de avisándome eso, ¿eh?
1: Te hemos seleccionado, eres el ganador del nuevo iPhone, sí. 24 Pro Max.
0: ¡Hala!
2: Adivina que eres el habitante 1,348,000 del planeta Tierra. Te ganaste un automóvil. ¡Ah,
1: exactamente! Y tú dices, órale, ¿por qué? Por ser nada más, por existir.
0: O sea que es funcional.
1: Pues, si quieres conservar tu número, sí. Si no, puedes perder tanto el número como todo, casi todos los contactos, ¿no?
0: No les voy a decir dónde. Según hay seguridad.
2: Yo que la bloqueen también. Sí.
0: Ya tengo miedo de todo. Si hablo a medias es por eso. Disculpen, es que hoy fue un día difícil. Y apenas son las 9:13. Dice, permite a las autoridades identificar a propietarios de manera legal de una línea.
1: Sí, es como registrar una placa, sí, para tu número, fíjalo así.
0: Pues, pues ya estamos requete registrados por todos lados, ¿qué te pasa?
2: Pues sí, te metes a una aplicación y también te
1: yo
2: te
1: no registras. Lo veo como algo tan malo, porque por ejemplo ahorita se me acaba de perder la señal de la radio porque me entró una llamada de número desconocido. Ahora, imagínate, esto se va a detener.
0: Que la disminución del spam.
2: Del spam, de los bots, todo.
1: Que luego son números que contestas y se escucha un eco de fondo. Y tú dices, ¿y esta onda qué, no? Y de pronto cuelgan.
0: Primero, y luego también puedes contestar.
2: Escucha, sí. Vas a colgar y dice, está mal con...
1: También dice ese episodio,
2: muy está bueno. Muy buen episodio, amigos.
1: Deje de llamar pervertido.
2: Está mal con...
1: Es como que debería anticipar a que respondan,
2: para serie,
0: para hacerlo. Oye, pero sí, luego en las llamadas de spam, que bueno, si eso disminuye, me estás convenciendo de registrarla, pero pues todavía. Yo creo que hasta el último día, como todo mexicano, hasta el último día. Yo creo, cuando me den miedo.
2: Como buen mexicano, hasta el día siguiente que me esté ya cancelada mi línea.
1: No, pero escuchen. Como buen mexicano, si lo pretenden dejar para el último momento, no pasa nada. Porque escucha una cosa, no hay cancelación definitiva. Es de que se cancele para toda la vida. Si tu línea es suspendida, tu número no se pierde para siempre. En cuanto acudas a registrar tu línea, tu servicio será restablecido y seguirás pagando en caso de tener un plan de renta mensual. La suspensión del servicio por falta de registro no te va a... ¿cómo dice? Te exime de seguir pagando tu factura. O sea, vas a seguir pagando algo que ni vas a usar. Si no lo registras, ¿eh? Ah, usa ahí.
0: Qué bueno que no tengo plan.
1: Eso sí, las cosas cambian si eres extranjero, ¿no?
2: Que pago que no uso, ¿eh? De repente, como algunas aplicaciones.
0: Oye, que yo le pagaba a alguien su plataforma de esas de televisión. de las dosis, las dos zetas.
2: A mí me cobraban ahí por, como por espacio en la nube y ni siquiera era mío.
0: ¿Y ni nube tenías?
2: Ni nube tenía.
3: ¡Ah, ya, ya!
0: ¡Qué barbaridad! Oye, saludos a Sandra Canché, dice, hola, buenos días, mañosos, saludos, Julio César Hernández. Jafet, saluda a tu prima Diana, que te está escuchando, está en mi casa hoy, saludos a Diana.
3: Está en la casa Diana, regáñala, aprovecha el momento, ¿qué es eso que está abriendo Página Azul y contenido exclusivo, eh? Hola, no era maestra.
2: Pensé que era como tus primitas, esas que tienen en su bolsita.
3: No.
0: Ah, sí, darla.
3: ¿Cómo darla?
0: Saludos, soy una tiro pitaña. Seguro. Saludos, tiro seguro.
3: Aléjate de mi tiro seguro, ¿eh?
0: Omar Gamboa, que no te van a creer, gatito.
3: ¿Sobre
0: es
3: de qué?
0: Mentira, no respondas. Es, no, mi, mentira, número, no es mi nuevo número de cel.
3: Con razón. Fíjate que no los conteste, como son números desconocidos, no los conteste. No, a veces, lo que hago cuando estoy aburrido, les contesto y bloqueo yo el micrófono de mi lado.
0: Okay.
3: Y lo pongo en altavoz y estoy escuchando cómo están. Bueno, sí. ¿Hay alguien ahí?
2: Yo
3: escucho.
2: Yo contesto y hago como gatito.
0: Yo se lo digo a mi sobrina y le dicen, pásame un adulto. Pásame un adulto. No hay, le dicen. Ay, mi sobrina se pone a contestar el teléfono.
2: Está en el baño. Sí. Y el otro adulto también está en el baño.
3: ¡Hala!
0: No hay nadie.
3: Están a la marea, a la marea.
0: Dice, es miedo, amigo. Ya hay varios videos donde te muestran cómo cambiar tus redes sociales. ¿Qué? Cambiar tus redes para que el SMS
3: y sí,
0: no sea el único para autentificar tus cuentas y ya puedes cambiar el correo a Gmail.
3: Y sí, mira. O sea, sí, hay muchas alternativas para hacerlo, en especial para los infieles. Entonces, ya estábamos hablando el lunes
0: utiliza,
3: de eso.
0: Con razón lo utiliza, desgraciado.
2: Qué bárbaro ese.
3: Hablando
0: dice,
3: de eso.
0: Paola Valladares dice, ey, yo uso Telegram.
2: Oye,
0: y aparte, es que es más seguro el Telegram, ¿eh? Es,
2: ¿sí?,
0: más,
2: Paola, seguro. Te voy a decir algo, eres una mañosa.
3: Muy bien, Paola.
0: Sandra dice, le tocó andar por las azoteas anoche y lo revolcaron.
2: Ah, caray.
0: Ay, pobre gatito. Con razón estás así, dicen.
3: Fíjate que la lámina, no, está muy cómoda. Decir.
2: ¿Eres el gato que estaba llorando ya como bebé? Que no, me daba miedo.
0: No quiero quemar que de quién fue la culpa de que no hubo programa el miércoles.
3: Estaba yo en una lámina, entiendan, estaba ocupado. Salió ahí una gatita ahí.
0: Saludos, bueno, a Diana Hernández. Dice, saludos, Jafetcito, ex tu prima.
3: Ah, Jafet, ¿qué onda, Diana? Ignora lo que acabo de decir, ¿Cómo estás? Omar Gamboa dice, una pregunta de los que están. ¿Qué dice? ¿Qué dijiste?
0: No, que tengas cuidado con lo que vas a leer de Omar.
3: Ay, Omar, ¿sabes qué? Ya no te voy a decir nada. Pero sí, probablemente los que están allá adentro también tengan que pagar. Oye, ¿qué te parece si por el momento nos vamos con una musiquita y que los mañosos vayan registrando sus líneas?
2: Vamos a empezar.
3: ¡Bola de infieles!
0: ¡Quémalo, vale! ¡Quémalo! Sí, ahorita lo voy a quemar en redes sociales. Recuerden vernos en redes sociales. Búsquennos en Facebook como La Mañosa. O también pueden entrar a Radio Cultural Ayuntamiento.
3: No,
0: le dan, le dan clic. Ahí está el link de La Mañosa. Ahí pueden entrar directamente.
3: No,
0: o llamarnos al 9988-8436-95. Vía WhatsApp 9983-488159. Te la repito.
2: Claro que sí. Repítamela.
0: 9983-488159. Y hay una selección de rolas para los que nos van a estar escuchando en radio. Sí. Y que nos manden un mensaje de WhatsApp si les gustan esas canciones. Ay, y si sí, no, pues sí, también sí, cambiamos. Ay, nos vamos con la primera. Tengan una buena,
2: escúchenla,
0: mañana. 9:18.
2: ¿Eh?
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0: Es que la cancioncita que terminó está aquí como que cuando están bailando los tíos en las fiestas de ti.
1: Hay que nos sigan los taxis.
2: En la boda, los 15 años.
0: En la boda, ahorita estás ahí en la fiesta esperando para tu chance ahorita ahí. Para que se apiade un tío y te dé para tu sabrita. Sí, bárbaro.
2: De esos que te acerques, tío, ¿no tienes así 20 pesitos? Confunda al Benito, ¿no? En lugar de 20, te da el de 500.
1: Ay, gracias a Dios se confundió.
0: Y escuchas de fondo solo escuchas.
1: Está bien contento el tío, dice.
2: Y te retiras bailando.
1: Qué barbaridad. Oye, Mona Conrado dice, saludos, mañositos. Hoy es viernes y el cuerpo no lo sabe, ni lo imagina, y ni lo sospecha.
2: Ay, ay, ay. Lo que le va a caer de lo.
1: Seguro es viernes y amanecimos con todo. Liz Molina dice, sí, ya tiene como 2 años que no nos vemos. Que se arme la reunión, ahí nos avisan.
2: El siguiente mensaje de ese es muy importante.
1: ¿Cuál?
2: El de Adrián dice.
1: No, no lo va a leer.
0: Oye, yo lo estaba leyendo y estaba pensándolo así. Mi hámster está carburándolo. A ver si lo leo o no.
2: Es que tú no padeces de eso, por eso no lo vas a entender.
1: No lo leas, por favor, porque si no, último programa.
2: Es lo que me chiva.
1: Rosicún Gómez y doña Ale Sánchez. Buenos días, mañositos. Excelente fin de semana. Igualmente, muchísimas gracias por escucharnos.
0: Buen Rodolfo igual. Rodolfo. Desde Tabasco nos está escuchando el buen Rodolfo. Muy buena onda.
2: Dilo, desde la casa de las...
0: Mamá, otro peje lagarto.
1: Saludos a Armando García y dice aquí en WhatsApp, saludos al amiguito nuevo, dice que le manden saludos a Maritza, que como ya consiguió lo que quería de él, ya no se reporta. Oye, cuenta el chisme completo, porfa. Anónimo. Me dijo que anónimo,
2: Y para empezar, sí lo hizo bien.
1: Ay, ay, ay. El amigo 2026 está pero aferrando.
0: A Fuegembel.
2: Sí, es ya. Que sabes cuál es, ese es un problema enorme que tenemos nosotros los hombres, Eric. Sí, no sé si tú lo compartas, pero nosotros sí tenemos sentimientos, dilo.
1: A veces.
2: Nosotros sí amamos, sí queremos.
0: Sí. Nos entregamos al 100%.
2: Y nomás nos utilizan, dilo.
0: Qué bárbaro. Me han utilizado, qué bárbaro. Han utilizado, qué chido.
2: Nos están como un juguete y luego, no, eso no, eso duele.
0: Ay, amigo, aprovechalo. Saludos. Hay que vivir el momento, ¿no?
1: Bueno.
0: Date.
1: 9:30.
2: Contigo.
0: Contigo, pero date.
2: No, con Eric. Tú eres de todos los taxistas, ya no me voy a pelear por eso. Hay una larga fila
0: para... Un saludo para toda la banda de taxistas que nos está escuchando, que está ahí pasando por todas las partes de la ciudad. Un saludo, muy buenos días y...
2: Para toda esa suerte. Flema verde.
0: Sí, suerte.
1: A Paco, que por cierto... Sí.
2: Ese hombre me tiene muy mal.
1: Porque a mí me manda mensajitos y me dice que nos escucha, que ahí anda pasando alguna situación, pero que sí nos está escuchando. Así que
0: Paco. Un saludo para Frex igual.
1: Te mandamos un besote. Igual, ¿cómo se llama este? Era Porfirio, ¿no?
2: Pánfilo.
0: Porfirio.
1: No me acuerdo, ahorita buscamos el número de taxi.
0: Sí. Un saludo para toda la banda.
1: Para toda la banda de
0: taxis. Para Frex, para tío Paco y...
1: Sí, para el tomate también, saludos. Oye, llamadas 9988-843695 y WhatsApp, si nos quieres mandar un saludito, pedir una rola, 9983-488159, te la repito. 9983-488159. Gabriela Díaz, buenos días, mañosos, por fin regresaron. Oh, qué la... Si solo fue un día...
2: ¿Qué tienes así, Gabriela? No abuses, tú también. Oye, nos dice Rodolfo, y este mensaje es el que me interesa mucho, y como Eric no lo leyó, lo voy a...
0: Ah, sí, es cierto.
2: Lo voy a atorar.
1: No, por favor.
2: Ya mero estaré en Cancún. Escucha eso, Rodolfo viene a Cancún, ¿eh?
0: Ah, digo que voy a invitar los tacos igual, ¿eh? Ah, qué bárbaro.
2: Y ya mero probarán los tacos de tacos, dice... Por eso me confundí. Uh-huh. Tacos de tacos y arrachera. Están cordialmente invitados. Eric paga.
0: Ay, ay, ay. Bueno. Lo apuntas en la cuenta, amigo. Apúntalo.
1: Así son los hombres.
0: Y prende tu veladora.
1: Ahí dice Jafet. Con ese peinado pareces el chino del programa de María Todos.
2: Está bien. Sí,
0: no, pájaro loco. Pájaro loco.
1: Ya te están haciendo bullying.
0: Oye, sí.
1: Saludos a Inés Sanzores hasta Campeche.
2: Está bien, luego de pronto extraño al Adrián. Sabes, estoy en la casa, pienso en él. De hecho, ahorita me está doliendo mucho.
0: No sé por qué, pero cuando voy al baño, dice.
1: Se perdió a su Pokémon de Paco, por eso anda triste. Ay, pobrecito, sí, le entendí.
2: Sí, y no voy a decir nada.
1: Síganos en redes sociales. ¿Dónde están las redes?
2: Hablando de eso, ¿dónde está Tu bola, Eric.
0: Mi bola, ahí está. Se me olvidó hoy. Sale apurado.
1: Redes sociales, La Mañosa, nos pueden ver en Facebook. También en Radio Cultural Ayuntamiento. Pueden entrar a Radio Cultural Ayuntamiento.
0: Intenten
1: y en el
0: ahorita.
2: Oh, alguien acaba de bloquear la página por 30 días.
0: Día libre para todos.
2: No día, Eric, mes.
1: Oye, el programa se trataba de las líneas telefónicas y me están bulleando a mí.
2: Es
1: ya
2: que...
1: déjenme en paz.
2: Suéltenla ya.
1: Suéltenme, por favor.
0: Alguien ya registró su línea, ya estoy fuera de cotorreo.
2: No, y deja, tú sí la registras. Yo ya registré la mía.
1: ¿Y qué cambió?
2: Nada cambia. Te siguen acosando por mensajes. Digo, por llamadas.
0: Paga primero, paga.
2: No,
0: paga,
2: pero a lo mejor todavía porque no ha pasado el periodo de registros de.
1: Ah, bueno, puede ser.
0: No, no,

0: dados vinculados con tu número de teléfono, por si puede haber personas que quieran hacer un uso ahí extraño, indebido, y también ocupen tu número y se registren.
1: Es que tampoco es tan difícil.
0: Y tú puedes checarlo y desvincularlo para ir vigilando.
1: Tampoco es tan difícil conseguir una CURP.
0: No sé, amigo, pasa el contacto entonces.
1: No, o sea, solamente necesitas saber dónde nació la persona.
0: Ah, no, sí, pones ahí
1: su nombre completo y creo que el año de nacimiento.
0: Nada
1: y
0: que la no fecha. Esté en las redes sociales.
1: Nada que sí, no esté en las redes sociales.
0: Cuidado, o sea, nos quejamos, a lo mejor nos ponemos a pensar sobre este registro, pero no nos ponemos a pensar que sí. Tenemos entregado todas las redes sociales, todos nuestros datos. Ahí.
1: Ojalá yo fuera tu red social.
0: Ay. Tú serías mi, no sé si puedes decir el nombre, pero de la bolita donde le dices, en que haga las cosas.
1: Ah, el chat. La IA, esa dices.
2: Ajá. Sí, la IA, esa sí se puede decir.
1: No entendí, ¿cuál es esa?
0: Sí, creo que sí.
1: ¿Sí?
0: Sí, nena.
1: Bueno, yo voy a pensar que sí. Dice por ahí Gabriela Pensale Díaz, quieras, no lo hagan, no registren sus líneas. ¿Pero por qué, Gaby? ¿Por qué? Ajá, dime.
2: Dinos por qué.
1: Yo entiendo el que tú me digas que no, pero ¿por qué?
0: ¿Por qué? Porque lo dicen las redes sociales.
2: O sea, nosotros, quiero aclarar.
1: Sí.
2: Nosotros no estamos hablando si se registren o no se registren, es decisión de cada uno.
0: Sí, claro.
2: Estamos hablando de los pros
1: y las contras, ¿no?
2: Ajá. Y fíjate contras, que, entonces, para que no haya confusión de que estamos invitando a no hacerlo, es totalmente personal la decisión.
0: Sí, claro.
2: Yo no lo he hecho. Estoy esperando como buena mexicana hasta el último momento.
1: Que te bloqueen tu línea.
0: Yo siempre digo que lo voy a hacer, pero lo pospongo.
1: ¿Cómo?
2: Si ya me bloquearon.
0: Yo siempre digo que lo voy a hacer, pero lo pospongo.
1: Fíjate, no es tan difícil. Y si quieren hacerlo, o sea, pero si se animan a registrarlo, en plan, ¿sabes una cosa? Lo quiero hacer, pero no sé dónde y me da desconfianza estos SMS sí, claro. Registra tu línea. Ve a la tienda de tu compañía, ahí así de sencillo, sí, vas y ahí le pides, ¿no? Oye, ¿me ayudas a registrar mi número? Y ya, así, y lo hacen, o sea, no tiene costo. Bueno, al menos a mí no me cobraron. No sé si fue porque le hice ojitos al cajero.
2: Andas coqueteando con todo mundo.
0: Fuiste con tu helado, ¿no?
1: Estoy con mi helado y el cajero me está atendiendo.
2: ¿Sabes qué? Joven, ¿qué te voy a dar? Adrián dice que el asunto del registro es que se lo están haciendo obligatorio. Los demás. Bueno, también puede ser que luego los mexicanos somos bien.
0: Bueno, sí, es que sí, por ejemplo, cuando mi mamá me decía algo.
2: Tú haces lo contrario.
0: Sea lo contrario, exactamente.
2: Tienes razón.
0: Sí, a lo mejor hay que sí, como que la estrategia para que lo hagan sería utilizar la psicología inversa, tal vez.
2: No lo hagan.
1: Sí, americanista sean. El que no lo haga.
2: Espérate, déjame, deja de una vez. Dice, un saludo a Mar Castro que se reporte y me dé la atención.
1: De
2: su amiguito 2026. ¿Sabes qué? Es que ya estamos a medio año. Yo creo que estás pasando de moda.
1: H, te voy a decir una cosa. Lo feo de esto es de que ya una vez que ya cumpliste, no ya te vuelven a llamar. Menos si no lo hiciste bien, ¿eh? Lee el mensaje de Adrián más arriba, el de la ballena.
2: Saludos, Armando García. Oye, 9:37 y nos vamos a ir a una rolita. Y después un corte.
1: Una película y volvemos.
2: Para que regresemos. Pero en redes sociales, ahí vamos a estar.
0: Sí, claro, ahí vamos a estar. Pon esa cancioncita que va, es como para también para las 3 de la mañana en los 15 años.
2: Creo que ahorita va la de Yolanda.
1: Por mientras vayan pensando otros métodos de comunicación si te bloquean tu número telefónico.
2: Ándale, que nos digan, sean hackers también.
1: Por allá me dijeron.
0: Por humo, vamos por humo.
1: Por allá me dijo una tabasqueña. Cualquier cosa por Sanata hablamos.
0: Ay, no era, será que era ese bobus.
2: Vámonos, una rola, 9:38. Esta es.
0: Para Yolanda.
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0: Yolanda. Para abajo, Yolanda, para abajo. Para abajo, Yolanda, para abajo esa Yolanda.
1: 9:45, ya casi nos vamos a ir.
2: ¿Cómo que ya vamos?
1: Sí, mira, faltan 10 minutos, así que ponle por dos a lo que vayas a decir.
2: Dice por ahí Omar Gamboa, telecomunicaciones, el de las dos latas de frijoles y una cuerda, Red 7G, por si nos bloquean la... La línea telefónica, ya saben, Adrián Diesel nos dice, yo ya estoy juntando mis troncos para comunicarme con señales de humo.
1: Ahí lo vas a ver.
2: Ahí lo veo ahí con
1: gracias
2: su...
1: por ese regalito, Adrián Diesel.
2: Hey,
0: un
2: Adrián.
0: Saludo para Mar Castro, que se reporta.
1: ¿Ahora sí ya?
0: Sí, ¿eh? Que se reporte, me da la atención de parte de su amiguito 2026.
1: Ah, que se reporte.
0: Que se reporte.
1: Andamos buscando a Maritza, si alguien la vio.
2: A lo mejor está dormida todavía.
1: Sí, hay que poner una foto de ella en Se Busca.
2: Dice Gabriela Perota, estoy en rampa, mis niños. Ah, está ya, pero saliendo ya. Ah, ya
1: se
2: perdió
1: se
2: la señal.
1: El avión. Imagínate, no, pues pon atención, Gaby, por favor.
2: Leslie Nayeli nos dice, yo ya me registré por cualquier cosa.
1: Por si las dudas.
0: más vale, la verdad.
2: Dice Erika Rangel, es que estoy trabajando mañoso, por eso no puse atención. Bueno, espero hayas escuchado la recomendación para que vayas.
1: Tampoco
2: a...
1: la escuchó.
2: Qué barbaridad. Ya no repito dos veces, ¿eh?
1: Ay, ajá.
2: Ya.
1: Ay, ya que yo sé otros datos.
2: Leslie dice, también se puede registrar en línea, no necesariamente tienen que ir a sucursal, ¿sí? Sí,
0: sí, sí.
2: Pero si tú desconfías a lo mejor del enlace que te llegue o alguna cosa así, pasa en el oficial.
0: Cuando te llega el eres un robot, ah, caray, no sé si soy un robot.
2: Dice por ahí, Adrián, con los temas de apps bancarias, solo las perderás si cierras sesión. Pues no podrías recuperarlas por el tema de los mensajes de autenticación, o sea, estos códigos de verificación,
0: sí,
2: que te decía.
0: De verificación, ¿eh? En los pasos y todo eso.
2: En fin, creo que si quieren registrarlo, la recomendación de Jafet creo que sería la más segura.
0: Muy bien, Jafet, muy bien. Ir a la sucursal si quieres directamente. Sí. Y también si no estás familiarizado con la tecnología, también se te podría hacer
2: más
0: fácil.
2: Sencillo,
0: ¿no? Vas directamente y...
2: Es más sencillo.
0: Y ready. Somos parte del sistema.
2: Recuérdeme que les tengo un chisme.
0: Ay, ay, ay.
2: Un chisme, pero eso no lo puedo decir al aire. Tiene que ser solo para redes. No, es que tiene que ser para redes sociales porque recientemente me enteré de que hay una estas esculturas antiguas, ¿sabes?
1: Ajá.
2: ¿Cómo se les llama? Como el Chichen Itza.
0: Unas de las maravillas.
2: No, no, no, naturales. Tiene otro nombre, pero que se renta para fiestas, ¿tú crees?
1: Ah, ¿sí?
2: La Fafi hizo una fiesta ahí, pero bueno, no lo puedo decir. Pero no lo puedo decir
1: de
2: aquí.
1: Chapu.
0: No más de la Fafi, estoy molesto.
1: Sí, yo me sé ese chisme.
0: Pero también como dato, supuestamente siempre lo han rentado, ¿no? Desde otros tiempos también se rentaba.
1: Que nadie te crea, dicen.
2: ¿Qué dicen? ¿Quién dice? ¿Pero quién dijo? ¿Quién dijo? A ver si yo le creo.
1: Oye, muchísimas gracias a Tony León que nos está ahí apoyando ahora con...
2: Tony,
1: no sé qué momento cambiaron.
2: No tenías que
1: Tony.
2: Quemarlo.
0: Tony Lyons in the house.
2: Piña aquí, sigue Piña aquí, por cierto. Solo se hizo un ladito.
1: Sí, gracias.
2: Aquí
1: Piña
2: está
1: también.
2: Cumpliendo su horario.
0: Piña, por favor.
2: Piña, gracias por estar aquí.
1: Piña.
2: ¿Verdad que sí, Piño?
3: Sí.
2: Ahí está, ¿ya viste?
1: Más que nada. 9:49. Oigan, mándenos su WhatsApp al 9983-4881-59. Te la repito. 9983-4881-59.
2: Es que no sé cómo haría una piña. ¿Qué sonido es una piña?
1: Nada.
2: Entonces.
0: Yo sé que es una piña. Vive debajo del
2: mar.
0: Soy un cacahuate.
1: Oye, bueno, ya comenzaste.
2: ¿Vas a esperar? Vas a esperar a que se te bloquee la línea telefónica para que tú empieces a buscar cómo comunicarte. ¿Cuál va a ser tu primer medio de comunicación si se te bloquea?
1: Y chispas.
0: Yo ya puse
2: Facebook.
0: Una trampa.
2: Facebook, sí.
1: Sí, yo creo que aunque me bloquee Facebook, Instagram.
2: Pero bueno, ahorita nosotros, bueno, ustedes los más jóvenes me van a entender. Pero pues Facebook ya es para señores, ¿no? Lo de hoy en día ya es el chat de TikTok o el de Instagram.
1: Entonces, si tienen racha, cuídenla. Yo nomás tengo una.
2: Tu relación más seria.
1: Es
2: ¿verdad?
1: Mi relación más seria en
0: la
1: el,
0: racha,
1: en,
0: ¿no?
1: En la racha en el TikTok. Hay que hablar de eso, ¿eh?
0: Es que sí, luego hay muchos chicos que se preocupan por la racha.
1: Ajá, que luego veo que...
2: Se lo toman muy serio.
1: Sí,
0: se lo toman
1: muy
0: en serio.
1: Serio.
0: Ay, voy a perder la racha.
1: Luego que el TikTok te da como que favoritismos en cosas así.
2: ¿Ah, sí?
1: Sí, que te dan como que... ¿Cómo se les llaman?
2: ¿Regalos?
1: Regalos.
2: Todo esto es para donaciones de Sims o algo así.
1: Tenemos que investigar bien ese tema y podemos hablar de eso para que también las personas que no lo sepan, pues podamos ayudarles. Así como tú haces que todos se vuelvan hackers.
2: No, no hago que sean hackers, hago que sean tóxicos. Como yo no lo soy, pues tengo que convertir a todo el mundo.
1: Que por cierto, estaban comentando los chicos en redes sociales que estaban esperando lo de tus tips de matrimonio, de cómo generar y las contraseñas y todo eso para que puedan revisarle el celular.
2: Oh, bueno, esa está... Te voy a decir una cosa.
1: ¿Cómo perseguir al catch?
2: ¿Cómo perseguir? Ya. O sea, su ubicación en tiempo real. Fíjate, te voy a decir una cosa. Tengo 3 minutos para hacerlo y lo voy a aprovechar. Aprovechando ya que estamos aquí, es viernes, fin de semana, se te va a escapar ese marido, tienes que cuidarlo a ver a dónde va a ir, ¿eh? Es por su seguridad. También para los mañosos, es por su seguridad de aquella. Ahí vas, ya sabes.
0: Vas a ver a las señoras allá registrando el número de su marido para que lo tengan.
1: No lo digas ahorita, mejor espérate para el tema.
2: No, es que lo peor de todo es que ni siquiera necesitas ni instalar una aplicación, ni su número, ni nada. Es una aplicación que ya está en el celular, que todo mundo tiene. Es una aplicación tan invisible.
1: Android.
2: Sí.
1: O sea, yo conozco la de los iPhone. Ajá, de encontrar, pero no sabía que él... Pues pásamela tú.
2: Te la voy a pasar bien pasada.
0: Se la pasamos, ¿por qué no?
2: No, pero es que okay. Te voy a decir una cosa. Okay. También funciona para Android el de localizar mi dispositivo. Esa está buena. Es una aplicación que tienen ya la mayoría de los celulares actuales. Pero esa es como que un poquito más arriesgada porque tienes que tener tú el correo, tienes que verificar en su celular de él. Eso es un trámite un poquito más grande.
0: ¿Sabe qué me gustaría que vean todos? La cara de gatito volador de seriedad comentándolo.
1: Cuando habla de esos temas, ¿eh?
0: Pero así bien profundo.
2: Pero te voy a decir algo. La aplicación que yo te recomiendo, la aplicación que yo te recomiendo es una aplicación que todo mundo tiene para empezar. Y es mucho más discreta porque es como un enlace de invitación, como el de grupo de WhatsApp. Ajá. Te mando el enlace y tú aceptas ahora tener mi ubicación en tiempo real en todo momento. Y yo lo configuro para que se desactive solo cuando yo lo decida. Y te voy a decir una cosa, una vez que lo hagas, entra a la información de la aplicación y bloquea las notificaciones. Así nunca le va a llegar la notificación de que tienes la ubicación.
1: Voy a revisar ahorita mi celular.
0: Qué bárbaro.
1: ¿Qué está pasando? Oye, nos tienen que hacer un programa de tips completos de hacker. Sí. Dice, espérate, voy por lápiz y papel, nos dice Adrián. Dice, pues ya no quedó mucho tiempo.
0: No te preocupes, dale la repetición, ahí lo puedes ver.
2: Pero es que ni dije cuál ni cómo.
1: No, por eso, que se quede con la duda.
2: El lunes lo hablo entonces.
1: El lunes lo hablamos.
2: Ok.
1: Que se quede con la duda y que ese sea el temita.
2: ¿Sabes cuál es lo peor de todo? Es que es una aplicación de Google. O sea, ya ni siquiera es como de... Son de esas que ya vienen instaladas. Ya ni siquiera es como de... Bueno, lo hablamos el lunes.
1: Ya. Oigan, 9:53, les vamos a dejar con una rolita y nosotros seguimos en redes sociales un ratito más. Pero ya saben, nos queremos mucho. Muchas gracias, Jafet. Gracias, Tony. Gracias, Piña. Gracias, Kenia. Muñeco, muchas gracias. Yo soy Vale Tamayo.
2: Yo soy el gato volador, ¿no?
0: Yo soy Eddie Góngora.
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1: Esta es la información de cada hora a través de RCA Noticias. En el marco de la jornada El Día del Pueblo, Cancún nos une por la transformación realizada en la Supermanzana 251. La presidenta municipal Ana Patti Peralta aseguró que todavía analiza la posibilidad de pedir licencia para contender por la gubernatura en los próximos comicios electorales. Dijo que su principal compromiso es con el municipio y seguir dando resultados. En este mismo evento realizado en la Supermanzana 251, la edil Ana Patricia Peralta anunció la puesta en marcha del programa de regularización de construcciones a través de la Secretaría Municipal de Ecología y Desarrollo Urbano. Este tendrá una vigencia del mes de septiembre con el objetivo de poner en regla todas las viviendas y comercios que tuvieron alguna modificación o ampliación con su terminación en la obra. Indicó que, por ejemplo, en el caso de un ciudadano con multas que datan de hace muchos años y que sumaban aproximadamente 94 mil pesos, gracias a esta nueva estrategia solo pagará alrededor de 4 mil pesos, lo que es un gran descuento y beneficio para la población. En una hora más información. Yo soy Ángel Casas, continúe con la programación de RCA.
2: Son las 9:59.
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1: Esta es la información de cada hora a través de RCA Noticias. Todos los edificios son seguros para los sismos que se han registrado en la entidad si se cumple con las normas establecidas, aseguró el presidente del Consejo Coordinador Empresarial, Javier Olvera, quien señaló que en ese tema no se requieren modificaciones en el reglamento. Ciudadanos piden la realización de simulacros contra sismos de forma frecuente, porque luego de los registrados en fechas pasadas, muchos no sabían cómo reaccionar. En el clima, el día de hoy tendremos una mínima de 27, una máxima de 31. Tendremos un día parcialmente nublado con poca probabilidad de lluvia. Hay presencia de viento del este-sureste de 13 a 30 kilómetros por hora. Hay una humedad en el ambiente de 84%. En una hora más información. Yo soy Ángel Casas. Continúe con la programación de RCA.
2: Son las 10. Con 59 minutos.
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1: Son las 11, con 56 minutos.
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3: Esta es la información de cada hora a través de RCA Noticias. La imprudencia de los motociclistas en Cancún sigue latente, registrando más de 400 percances al año. Ante ello, expertos en el tema señalan que el aumento considerable de las motos en circulación también se debe al incremento de costo de los automóviles. Por ello, es indispensable poder aprender a circular de forma adecuada y siempre bajo los estándares del reglamento de tránsito. Ciudadanos apoyan la decisión de la presidenta Ana Patti Peralta de reforzar los operativos en contra de las caravanas nocturnas de motociclistas. Esto para evitar accidentes automovilísticos y actividades ilegales dentro de diferentes zonas de la ciudad. En las divisas, el día de hoy el dólar en ventanilla se cotiza a la compra en 16.15 y a la venta en 17.20, mientras que el euro a la compra está en 19.30 y a la venta en 20.55. En una hora, más información. Yo soy Ángel Casas, continúe con la programación de RCA.
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1: Son las 12 en punto.
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0: Hola, muy buenas tardes a todas y a todos. Nos encontramos otro viernes en su programa Heroínas, Mujeres Haciendo Historia. Mi nombre es Beira Haddad y este viernes, este día, tenemos una invitada súper especial, una heroína que les voy a leer su semblanza porque de pronto me decían, mira, es que empiezan a contarnos la vida, pero no sabemos así como un intro de quiénes son, ¿verdad? Y seguramente, si usted es cancunense, ya de haber escuchado de ella. Hoy tenemos como invitada en Heroínas a Ivonne Chimal. Nuestra invitada es sobreviviente de cáncer de mama, activista social y presidenta de la Asociación Civil Unidos por un Mismo Lazo de Vida AC, o como lo platicábamos, se escucha más, Lazos de Vida. Seguramente así lo ha de haber escuchado. Originaria del Estado de México y cancunense por elección por más de 20 años. Ivonne ha transformado una de las experiencias más difíciles de su vida en una misión de servicio para acompañar a las personas que enfrentan este proceso, esta vivencia que es el cáncer de mama. ¿Correcto? Muchísimas gracias, Ivonne, por acompañarnos. Bienvenida, ¿cómo estás?
1: Hola, ¿qué tal? Muchas gracias, de verdad, es un honor, un placer pues estar aquí contigo y bueno, pues compartir, ¿no? Compartir esa vivencia, ese cómo llegamos a ser heroínas, ¿no? Es importante el que la gente empiece a verse, a encontrarse y ver qué es lo que queremos, ¿no? Entonces, la verdad para mí, pues fue impactante todo esto, ¿verdad? Es como que en algún día pensaste que de un día a otro iba a cambiar tu vida.
0: No, pues es...
1: La mía cambió en el momento en que me diagnosticaron.
0: No lo ves venir, ¿verdad? Pero bueno, Ivonne, me gustaría ahora sí que empezar desde el inicio. Quisiera saber con qué soñaba Ivonne chiquita, cuáles eran sus sueños ahí cuando era muy pequeña, con qué soñaba ser de grande.
1: Bueno, pues mira, yo tengo cuatro hermanos, dos hombres, una mujer y pues yo. Pues fíjate que mi sueño siempre era como ser periodista.
0: Ay, me encanta. ¿Por qué?
1: Sí, mi sueño era ser periodista y me gustaba mucho ayudar. Yo me gustaba que si alguien necesitaba algo, yo iba, ¿no? Pero no entendí esa parte, ¿por qué lo hago, no? O sea, ¿por qué a veces veía que no era como que la gente no lo veía? Entonces, siempre yo lo tenía en la mente, siempre ayudaba, siempre estaba dispuesta a ofrecer mi apoyo. Y así es como estudié la primaria, la secundaria, la prepa. Y pues ahí, ya después fue que me casé, tuve tres hijos, son dos mujeres, un varón, y bueno, pues en la actualidad pues ya están grandes ellos, ya están casados, y pues bueno, de ahí empieza, ¿no?
0: ¿Y tú? Después de todo este proceso, ¿en qué momento hacemos este capítulo? O sea, esta parte donde te das cuenta de esta noticia, ¿cómo fue que te das cuenta también?
1: Pues la verdad es que es ahí, ¿no? Es ahí en donde ves que en un minuto tu vida puede cambiar. Puede cambiar, y la mía efectivamente cambió en ese momento en el que yo recibí ese diagnóstico hace 8 años. Y te dicen, ¿sabes qué? Pues tienes cáncer de mama, ¿no? Pues se te paraliza todo, o sea, no tienes información, no sabes ni para dónde ir porque no, todo esto es desconocido.
0: Claro. ¿Y cómo fue que tú te empezaste a sentir rara?
1: Fíjate que no, fue como te digo, en un minuto. Yo estaba pues bien. Yo únicamente cuando me bañé, me estaba bañando, haz de cuenta que los pechos como que se me empezaron a inflar, así como tipo globos. Y de repente me empecé a marear. Entonces dije, pues esto es muy raro, ¿no? Me salí, la verdad, me acerqué a la cama y de ahí ya no supe. No supe, pero nadie se dio cuenta. O sea, tampoco nadie de mi familia se dio cuenta. Yo como caí en la cama. Recuerdo que ya cuando desperté, ya habían pasado unas 3 horas.
0: Oh.
1: Sí, entonces, pues solo desperté y me toqué porque sentía como una bola en el pecho. Y efectivamente era una bolita, un tamaño de limón, como un tamaño. de limón, ¿no? Este, duro, no me dolía. Y bueno, pues ahí empezó todo. Ahí empezó todo. Este, yo tenía una tía que era neuróloga y le hablé. Y ¿sabes qué? Este, fíjate que me está pasando que pues tengo una bola. Y ella me dijo, ¿sabes qué? Hazte un ultrasonido. Fui con mi hija, que era la única en ese entonces que ella estaba viviendo conmigo, la más chica. Y entonces me hicieron el ultrasonido. Y sí, o sea, sí me dijeron, ¿sabes qué? Tienes un cáncer.
0: ¿Qué edad tenías?
1: Tenía 42 años. Este, es un cáncer. Necesitamos un cirujano oncólogo urgente. Este, se ve grande. Y pues necesitamos ver que te atiendan.
0: Todo fue muy rápido.
1: Gracias a Dios fue muy rápido. Este, yo salí con mi hija del laboratorio y solo la abracé. La abracé, lloré muchísimo, muchísimo. Le dije, creo que voy a morir. Este, no paraba de llorar. Fue impactante. Porque nosotros solamente sabemos o tenemos esa información errónea, que el cáncer es muerte, ¿no? Entonces, pues ya, le hablé a mi tía, le dije, ¿sabes qué? Me dicen que es cáncer. Y pues ya ella me dijo, ¿sabes qué? Vente acá a Ciudad de México. Ella arregló todo para estudios y tenía un amigo que era oncólogo cirujano. Y fue muy rápido, muy rápido. Este, yo me fui la siguiente semana. 2 semanas duré haciéndome estudios y en lo que llegaba la biopsia. Y rapidísimo. O sea, en menos de un mes ya estaba operado.
0: ¡Wow! O sea, todo sucedió tan rápido desde que el suceso en el baño, la llamada, sí, la revisión, la noticia y la cirugía.
1: Sí, fue muy rápido. Esto te estoy hablando, yo empecé el 25 de junio. Al 21 de diciembre estaba operada. Y el 7 de enero empecé aquí en Cancún las quimioterapias.
0: Dios.
1: Así es.
0: ¿Cómo fue para ti este cambio?
1: Mucho miedo. Mucho miedo. Mucha incertidumbre. Yo pues empecé a investigar y las quimioterapias te queman. Y te lo juro que yo pensé que me metían a un cuarto y me quemaban. Tenía muchísimo miedo. No sabía qué era. Este, pues ya empecé la primera y sí, ¿no? O sea, sientes que quieres correr, quieres, no sé, tus sentimientos cambian, las emociones, este, pues es muy fuerte, o sea, te empiezas, no en el momento te sientes mal. 2, 3 o 4 días después de la quimioterapia es que te empiezas a sentir mal.
0: Físicamente mal.
1: Mal, o sea, mal, no hayas qué está pasando dentro de tu cuerpo. Entonces, este,
0: ¿medicamentos te daban como para...?
1: No, son como sueros.
0: Ok.
1: O sea, entre esos sueros te ponen varios medicamentos. Es como una mezcla, ¿no? De todos los medicamentos que te ponen. Pues te apapachan. La verdad es que los enfermeros te apapachan mucho. Y este, y pues bueno, a los 4 días te sientes mal, decaído, este, sin ánimo, con náuseas. No, gracias a Dios a mí no llegué al vómito, pero este, sí tenía como muchas náuseas. Se nos va, nos pasa como un tipo, cuando se nos fue el tipo COVID.
0: No, este.
1: Eso, y a mí me molestaban mucho los perfumes.
0: Okay.
1: Mucho, o sea, a mí me
0: antes
1: mataba,
0: ¿no? Y ahorita, no. Y después de eso.
1: Sí, o sea, a mí en el tratamiento de quimioterapias eran los perfumes, no, me mataban. O sea, yo no podía oler perfumes, no podía oler cloro, este, nada que tuviera.
0: ¿Y tu familia cómo estaba?
1: Pues con miedo porque nadie en la familia, a nadie le había pasado, a nadie. Entonces, todos te veían así como esperando. Este, pues ya va a morir, ¿no? O sea, incluso ahora me platica mi hija la grande que mi tía los reunió. Eso yo no lo sabía. Ella los reunió y le dijo, posiblemente ella pueda morir. Entonces, pues ellos te veía nada más, todo el tiempo te veían y me preguntaban, ¿estás bien? ¿Estás bien? Yo realmente sí estaba bien, pero sí estaba teniendo cambios. Cambios de... Yo, ¿sabes? Siento que era una persona que siempre me preocupaba porque la gente estuviera bien. O sea, yo si mis hijos querían hacer algo y yo sabía que eso les hacía feliz, aunque a mí no me gustara, yo aceptaba porque yo así lo quería. Y si en ese momento la pareja con la que estaba hacía las cosas y lo tenían bien, también lo aceptaba, ¿no? O sea, todo era como para ellos, pero no me volteaba a ver a mí. No, yo sentía, ahora ya lo entiendo, que estaba como sobreviviendo. Realmente no estaba volteando a verme, ¿no? A decir que sí me gusta, que no me gusta. Aprender a decir no, porque mucha gente tampoco lo sabemos hacer. Entonces, fui como esa parte de encontrándome, de dándome mi tiempo, de dándome, lo sentí como unas vacaciones de transformación, de reencontrarme.
0: Porque una realidad es que como mujeres desde muy pequeñas nos enseñan de los cuidados. Digo, hoy se habla más de este sistema de cuidados, pero somos criadas con cuidados para cuidar a mamá, al hermanito. Entonces creces, te toca hacer tu familia y entonces sigues preocupada en seguir cuidando a todo tu entorno familiar. Exacto. Y a la última, que luego nos volteamos a ver, es a una misma.
1: No darnos ese espacio que es tan importante, tan importante. Y bueno, pues yo pasé 12 quimioterapias. Pero la cuarta fue muy, o sea, yo empecé el 7 de enero y acabé el 25 de septiembre.
0: Wow.
1: Era cada semana, todos los martes, yo tomaba quimioterapia porque me la tuvieron que dar así, yo no la aguanté los 21 días, o sea, para mí era muy fuerte, entonces me dijeron, ¿sabes qué? Te la vamos a dividir, porque a la cuarta quimioterapia yo ya no quería, o sea, no.
0: ¿Qué pasó en esa cuarta quimioterapia?
1: Fíjate que, si es algo muy fuerte, te empiezas a debilitar mucho, pues realmente la mezcla de sustancias que te ponen pues van como quemando tus venas, entonces ya no te agarran una, te agarran otra, entonces ya te estás picoteado por todo el brazo, sobre todo de que yo nada más tenía uno. ¿Por qué? Porque como a mí me operaron del lado derecho y me quitaron ganglios, ese brazo automáticamente ya descartado. No te lo pueden inyectar, ya no te pueden tomar presión, no te pueden hacer nada. Entonces, únicamente me servía el lado izquierdo. Ahí me pusieron todo. Entonces, resulta que se me bajan los glóbulos blancos. Para eso me tuvieron que recetar 9 vacunas, una diaria. Entonces, era como, ya no aguanto mi brazo, ya no quiero inyecciones. Me daba pavor ver las jeringas.
0: Cuando el mismo cuerpo te dice, verdad, ya.
1: Pero
0: ya.
1: También vas encontrando mucha gente, gracias a Dios, que yo estaba ahí llorando, sacando mi cita de quimioterapia para la siguiente, y llegó una señora y me dijo, ¿pero qué tienes? Le dije, es que de verdad ya no quiero. O sea, ya no quiero. Y me dijo, no, mira, sí puedes. Mira, veme a mí. Yo ya salí de esto, yo ya... Y te deja pensando y dices... Ok, bueno, pues voy otra vez, ¿no? Entonces vuelves a tomar ese respiro que dices, ay, voy otra vez, ¿no? Y así, cada vez encuentras ángeles en el camino que de verdad, pues Dios te los manda por algo, ¿no?
0: Aparte de esta, ¿algún otro momento impactante en esta etapa de las quimioterapias que recuerdes que te haya marcado?
1: Que me hayan, pues el que te alejas, ¿no? Yo tuve que alejarme de mi hija porque pues no había radioterapias aquí en Cancún. Mi hija estaba en la secundaria y yo tuve que irme 3 meses y pues ella, nosotros éramos muy pegadas. Entonces ella tuvo que aprender a moverse, a salirse temprano, a todas estas cosas. Entonces yo dije, no, o sea, fue un cambio, o sea, muy drástico. Yo creo que ahora, si ahorita me preguntas, pues yo creo que fue para bien, porque fue como también a lo mejor soltarnos nosotras, el voltearme a ver, el voltear que yo tengo muchas fortalezas y que puedo dar más para la sociedad, ¿no? Entonces, pues fue muy bueno el que yo me fuera para allá esos 3 meses. Regresé y pues bueno, tuve que tomar otro, bueno, un año de una vacuna que nos ponen. Por el tipo de cáncer que yo tenía, me pusieron una vacuna, todo un año. Entonces, bueno, eso fue lo que realmente pasó y lo que te hace cambiar, ¿no?
0: ¿En qué momento de toda esta etapa nace Lazos de Vida?
1: Híjole, pues, cuando yo ya dije basta, me refugié en Dios también. Para mí lo espiritual creo que fue lo principal. Ya que me estaba derrotando, le dije, mira ya, o sea, me rindo, pero si tú me das la oportunidad de vivir, yo ayudaré a más mujeres. No quiero que pasen lo mismo que yo, no quiero que se encuentren perdidas, quiero que por lo menos tengan a quien preguntarle o a quien abrazarlas, porque como yo les digo, no toda la ayuda es económica, a veces la ayuda es un simple abrazo, ¿no? Bueno, pues terminé mis quimios, mis radios, pues de ahí que te pasan más cosas, ¿no? Porque obviamente
0: no termina
1: algunos
0: ahí.
1: Maridos, pues, se van. Bueno, fue mi caso, me separé y pues ya, ¿no? Entonces, pues tienes que salir como que, ¿y ahora qué hago? ¿Y ahora qué hago, no? Sola acá en Cancún, yo nada más tenía en ese entonces a mi hija y yo, y bueno, pues ni modo, o sea. Entonces, me dicen, pues, ¿qué quieres hacer? Y yo voy a seguir ayudando, o sea, voy a seguir ayudando. Yo tocaba puertas, yo con mis compañeras que estaban en quimios, yo las iba a visitar y todo. Se empezó a hacer un grupo, empezó a hacer el grupo, y entonces, cada vez eran más y preguntábamos y todo. Entonces yo iba a tocar puertas, ¿no? Cuando, por ejemplo, algunas, que si los pañales, que si los gorritos, que las pelucas, que ese tema. Entonces me decían, no, ¿eres asociación? Y yo, no, pues la verdad no.
0: No te podemos donar.
1: No, pues no te podemos donar, porque pues no eres donataria y no está. Entonces, yo preguntaba a otras asociaciones cómo habían logrado. No, va a ser súper difícil. Ay, no te metas en eso. Y yo dije, no, nunca, ¿no? Creo que más me motivaban a hacerlo. Y sobre todo porque, se me pasó decirte, el momento más doloroso para mí fue la pérdida del cabello.
0: ¿En qué número de quimioterapia sientes que fue?
1: La primera. Donde,
0: ¿la primera empezó?
1: A los 15 días, eso era mi preocupación grandísima. Entonces yo le dije a mi hija, oye, se me está cayendo el cabello, porque pues yo lo veía en toda la casa, yo claro. Mucho cabello. No, mami. Pero
0: ¿no
1: yo
0: te informaron
1: acá ya no tenía
0: igual?
1: Nada. No me decían.
0: O sea, no te decían.
1: Nada.
0: Probablemente con el comienzo vaya a sentir esto, esto.
1: No. Sí te dice la doctora, sabe que se le va a caer el cabello. Pero tú te imaginas como que se te va a caer así poquito, ¿no? Me di cuenta. Porque yo les decía, ¿de verdad no se me va a caer? No, mami, pero si vamos a la tienda, pues nada más ponte un gorrito y así. O sea, no me decían porque sabían que eso me iba a tirar. Entonces, no me decían, y una vez me metí a bañar. No sé cómo me empecé a tallar, pero mira, así el mechón. O sea, así. ¿Cómo? No, o sea, fue lo más horrible. Es horrible, horrible verte así el cabello, así de... Y aquí tengo todo el mechón.
0: ¿Y qué decidiste hacer con el cabello?
1: No, salí y... Y no, pues lloré mucho. Lloré mucho y le dije a esta mi hija, ve esto, o sea, sí se me estaba cayendo el cabello. Me dice, ay, mami, ellos se hicieron muy fuertes y me dijeron, mami, mejor vamos a quitártelo. Y yo no sabía porque yo dije, no tengo peluca, no tengo un gorrito, o sea, ¿dónde lo voy a...? Aquí en Cancún no había donde comprar un gorrito. Y luego no sabemos ni de qué tipo de gorrito. Y me decía, no, pues que tela de bambú. Y yo, bueno, pues...
0: ¿Y eso dónde?
1: ¿En dónde, no? No sé cómo. Mi mamá pues estaba en Ciudad de México. Y me dice, ay, mami, están carísimos esos gorritos, como 1,500. Y yo, ay, mami, es que dicen que es de ese. bueno, ella me dijo, mira, a mí solo me va a alcanzar para uno, ahí, ay, bueno, sí, no te preocupes. Entonces nadie te informa, ¿sabes? Que puede ser cualquier gorrito, ¿no? Solamente que el de tela de bambú, pues es más fresco. Entonces, le dije, bueno, pues ya, entonces, yo decía, se me cae el cabello, ya me convencieron de mejor quitármelo, mi expareja me lo quitó, y yo dije, ¿qué me voy a poner? O sea, ¿qué me voy a poner? Entonces encontré así como un paliacate, me lo empecé a poner, ya no salía, nada, no sabía nada, qué tipo de peluca, la cabeza te duele, no quieres que nadie te toque. No entendía nada. Eso es lo que más me motivó a ayudar a las personas, porque yo, la verdad, yo como Ivonne, como Lazos, yo no estoy, yo a mí eso de recolectar como el cabello no me gusta, porque no he encontrado bien quién lo pueda hacer y te lo pueda dar.
0: Claro.
1: ¿Sabes? Entonces, ahora, el tema del cabello, el tema de la peluca, siento que es en ese momento. En ese momento que te lo están cortando y que tú ahí ves una serie de pelucas y ves unos gorritos, y entonces ya no te sientes tan sola, tan perdida.
0: Claro.
1: Tan,
0: no, es totalmente diferente, sí. El de, ¿qué hago después de esto? Ah, ya tengo la alternativa, sí. Y me pongo esto.
1: Y estás con más compañeras que ya lo pasaron y que te pueden decir, pues ánimo, mira esto y lo otro, y mira, tienes la ventaja de que ahora te pones chino, al rato lacio. Ese acompañamiento, claro, es importantísimo.
0: Y ahora lo hacen en Lazo.
1: Entonces ahora tenemos una campaña que se llama El Cabello No Te Define. Vamos a una estética que se suma a la asociación. Le cortamos el cabello, vamos varias, nos ponemos un gorrito y le cortan el cabello y estamos ahí con ella. Pues sí, llora, porque pues sí, duele. Pero ya no se siente, ya terminan riéndose al último porque ya empiezan, no, a ver, ponme esta, ahora la otra. Y entonces les das esa seguridad de seguir, ¿sabes? Entonces, es sí, o sea, en ese momento es la peluca, en ese momento es el gorrito. Porque créeme que en todo el proceso no te pones la peluca. Con las quimioterapias nos provocan la menopausia. Entonces nosotros siempre tenemos muchos calores, muchos. Sentimos que nos quemamos por dentro. Entonces realmente que traigas una peluca diario, o sea, es imposible, porque aparte tu piel se vuelve como un bebé. Entonces te lastima tanto, se te marca.
0: No, prefieres no tener
1: nada. Entonces prefieres no tener nada. Entonces, para nosotros eso, para eso es la peluca. Sí se la dejamos, ténganse, a veces hasta si llevan dos o tres, pero llegan 15 días y nos dicen, ay, no, amiga, o sea, dónala a alguien más. De verdad, porque no se la ponen.
0: Oye, bueno, ¿y qué más hacen en Lazos de Vida?
1: Bueno, en Lazos de Vida, bueno, tenemos el bazar, un bazar por la vida. Ahí, bueno, pues todas las compañeras buscamos lugares, empresas, en donde nos den el espacio para que ellas puedan vender sus productos y asimismo poderse ellas ayudar
0: económicamente.
1: Pues, económicamente con algo. Y pues ahí ellas, la verdad, están muy contentas. También hacemos talleres, tenemos pláticas con los médicos. Hay muchísimos médicos oncólogos que se han sumado a la asociación y que nos dan el 50% en las consultas, que son carísimas. También laboratorios y hospitales. Entonces, pues también hasta los médicos se suman dando las pláticas, ¿no? Todo lo que se va actualizando, las dudas que tienen las chicas. Bueno, buscamos pues lo de las prótesis y las mangas, ¿no? También tenemos la fisioterapeuta en el tema de para prevención del linfedema, porque pues tenemos que tener la terapia semanal para evitar el linfedema. Entonces, okay, pues las mangas. Y pues bueno, algunas veces los empresarios se suman para llevarlas a algún paseo o algo así, que se olviden un poquito del tema, a veces
0: que están viviendo.
1: Súper difícil. Pues ahora sí que cada quien ahí sí lucha con su batalla, pero estoy convencida que esta enfermedad no debemos caminarla sola. Debemos de tener un acompañamiento integral para que junto con las familias, porque también con las familias trabajamos, hay hijas, hay esposos que de verdad también se suman demasiado a cuidarlas, que están muy preocupados y que quieren informarse, ¿no? Entonces también vamos a hacer visitas a las casas, hacemos o las acompañamos cuando las operan y no hay quien las acompañe. Claro. Entonces, que si no hay quien te lleve a la quimioterapia. Y pues así, o sea, vamos al hospital, platicamos con las familias para que pues estén un poco más tranquilas. Y pues realmente hay hombres y mujeres también. Cuando yo estaba en mi proceso, pues también encontré a un compañero que era cáncer de colon y que nadie lo quería apoyar, ¿no? Porque él era cáncer de colon, entonces todo mundo ayudaba al cáncer de mama. Y entonces yo dije, no, o sea, no, aquí es de todo y todos caminamos juntos, claro, ¿no? Entonces hay hombres y mujeres.
0: ¡Qué increíble!
1: Hay desde 25 años hasta 90. Y pues todos caminamos juntas. Es un ambiente tan armónico, tan bonito, de ayuda, de no juzgarte, de ver qué necesitas, cómo te puedo apoyar. Hemos caminado.
0: De recordarles solas, que no están solas ni solos.
1: Así es. Y entonces, bueno, ya en el 2022 ya, pues ya está constituida, ya somos donataria.
0: Increíble.
1: Así es que, bueno, pues ahora ya estamos abiertas a las empresas
0: que quieran participar, para todas las empresas que quieran apoyar a una asociación civil tan importante que acompaña a las mujeres y a los hombres en este proceso de cáncer, que de pronto es una noticia que te llega un día y imposible voltear a otro lado, ¿no? Y es cuestión de días,
1: ¿sabes?
0: Hay que hacer todo rápido y sabemos que es pronto en las etapas, cuando nos llega una noticia, queremos aprender, leer, estudiar, pero esto no puede esperar, ¿no? Ivonne, y por todo esto, me encantaría darte un reconocimiento como una heroína, una mujer que está haciendo historia en Quintana Roo, en Cancún, estoy segura que en otras partes, porque de pronto se mueven fuera del estado, ¿verdad? Y agradecerte mucho que nos hayas podido acompañar y poder platicar con nuestro público, con el público que te escucha, para que sepan que no están solas ni solos y que en Lazos de Vida y con Ivonne tienen a una heroína, una mujer que transformó un momento de su vida difícil en un proceso de acompañamiento para todas y a todos. Y bueno, me encantaría que pudieras brindarles unas palabras a las niñas, a las mujeres, hombres que te escuchan para...
1: Claro que sí, claro que sí. Recuerden siempre cuidar de su salud, cuidar de su entorno, de sus emociones principalmente. Y lo más importante, tener, creer en alguien, ¿no? En alguien espiritual. Es lo primero, siempre sepan que lo único que tenemos seguro es nuestro cuerpo, es nuestro castillo que siempre hay que cuidar y ahí estar pendientes. Y bueno, y también si conocen a alguna persona que esté pasando por este proceso, recuerden, ahí estamos Lazos de Vida para que nadie camine solo y bueno, le demos este acompañamiento. Empresas, súmense realmente, el cáncer ha estado creciendo mucho, entonces... Necesitamos, pues ahora sí que de su ayuda y de su apoyo y pues bueno, qué mejor que estar con el tema del cáncer que es tan costoso y pues bueno, todos necesitamos.
0: Muchísimas gracias, Ivonne. Y muchísimas gracias a todas y a todos por escuchar este otro episodio de Heroínas, Mujeres Haciendo Historia. Nos vemos la próxima semana. Hasta luego.
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6: Son las 12:32.
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1: Son las 12, con 56 minutos.
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2: Esta es la información de cada hora a través de RCA Noticias. Avanza el programa Pasos para la Transformación en el municipio. Serán 132 mil pares de tenis los que se tienen proyectados entregar para el nuevo curso escolar. Así lo dio a conocer la secretaria del Bienestar, Berenice Sosa. La comunidad de la diversidad sexual asegura que el voto rosa puede hacer la diferencia en una contienda al existir mayor participación del sector. Entre sus metas es visibilizar varios temas como el turismo rosa. El Aeropuerto Internacional de Cancún reportó 450 operaciones, de las cuales 225 fueron llegadas y 225 salidas. Hasta aquí la información, le esperamos en una hora en la segunda edición de RCA Noticias. Yo soy Ángel Casas, continúe con la programación de RCA.
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1: Es la una en punto.
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0: ¡Señora bonita! ¡Señor de mi corazón! Hoy usted es el protagonista aquí en nuestro programa. ¡Felicidades a todos los papitos!
1: ¡Ay, qué bonito! Hoy es un programa especial por el Día del Padre. Hoy se los vamos a dedicar a todos los papitos de Cancún y sobre todo a los papitos que nos siguen, que nos escuchan a través de RCA.
0: Por supuesto que sí, en especial a mis hermanos que son padres, a Carlos, a Antonio, a Rodolfo, claro. Por supuesto, y a mis cuñados. Que forman parte también de esta gran celebración, porque son papitos
1: que ya
0: también.
1: Son papás, a mi mis papito tíos, también.
0: ¿A quién, mi querida Erika?
1: A mi papá, a mi papito, don Rubén, que tiene ya 73 años, don Rubén, y bueno, es el mejor papá del mundo, el mejor del mundo mundial.
0: ¡Eso! Oigan, recuerden seguirnos en nuestra página de YouTube y marcarnos a 998-884-3695 o donde nos pueden mandar un WhatsApp, mi querida Erika.
1: Claro que sí, mándenos un WhatsApp, por favor, también para felicitar a sus papitos, a su papá favorito, a su tío, a su hermano, a su cuñado, a su sobrino, bueno, a todos, al 983-4881-59, 998-348-8159.
0: Este es su programa Mi Vecino Tiene Talento y hoy estamos celebrando a los padres. Pero antes que eso, queremos agradecer muchísimo a Joshua Castro, que está en redes sociales.
1: Besos, mi Joshua.
0: ¿Y a quién más, mi querida Erika?
1: Híjole, a la bella Marilú Benavides, aquí que a través del cristal nos está acompañando. Gracias, mi querida Marilú.
0: Y no se pierdan hoy eso. La biografía.
1: Eso.
0: De 8 a 9 de la noche. Eso.
1: Radiografía. Oigan, hoy vamos a tener un programa más que especial. Invitamos a dos papás que, bueno, cada quien hace algo diferente. Nos van a hablar sobre su faceta, lo que hacen, a qué se dedican. El programa va a estar muy padre. Les tenemos regalitos
0: literal,
1: para los papás.
0: Muy padre.
1: ¿Verdad que sí? Va a estar muy padre. Y tenemos también regalito para el primer papá que nos contacte, que nos diga, los estoy viendo, los estoy escuchando. Y bueno, tenemos regalito también para el primer papá que en el WhatsApp o en el número telefónico se comunique con nosotros y le vamos a dar su regalito por el Día del Padre.
0: Qué padrísimo. Y iniciando este día maravilloso, porque aparte es viernes.
1: Ay, sí.
0: Porque aparte estamos de fiesta, estamos celebrando a los papás. Tenemos la frase del día.
1: Ay, sí, por favor. Iniciamos. Tenemos dos frases, bueno, dos dedicatorias para papá. ¿Le empezamos?
0: Claro que sí. Dice: gracias, papá, por ser mi luz en los momentos oscuros y el mejor ejemplo a seguir.
1: ¡Qué bonito! ¡Qué bonito! Y bueno, la frase 2 dice: papá, esto es para los papás que ya no están en este plano, pero que siguen vivos en nuestro corazón. Y a todos esos papitos que sembraron amor en nosotros, que nos abrazaron, que estuvieron con nosotros siempre, de verdad queremos dedicarles esta frase hasta el cielo o hasta el plano donde se encuentren. Y dice así: papá, aunque ya no estés físicamente a mi lado, tu espíritu, tus enseñanzas viven para mí siempre. Gracias por todo tu amor.
0: ¡Ah, qué bonito! Pues un beso a todos, un beso en especial así al mío es, que está en el cielo. Ahí y está. A todos aquellos también que hoy, y al tuyo también, mi querida Marilú. ¡Ay, no! ¡Qué padre! Ojalá y estén sentados, ¿no? Viéndonos.
1: Sí,
0: y
1: bien, ah, mira. Yo creo, mira, esa es mi hija. Sí. Esa es mi hija. Con su cigarrito, dice el papá de Marilú. Un abrazo hasta el cielo. Su papito de Marilú, que no tiene mucho que partió, ¿verdad, Mari? Más o menos. Así que hasta allá, hasta el cielo, le mandamos un abrazo. ¿Cómo se llama tu papi? ¿Cómo se llama?
2: Mario.
1: Don Mario. Besos a don Mario. Un abrazo bien fuerte. También a tu papi. ¿Cómo se llamaba tu papi?
0: Francisco Fernández Fernández, como él decía, el Chuck Norris.
1: Eso, el Chuck Norris.
0: Un beso a todos ellos.
1: Y a todos los papitos que ya no están en este plano, pero que siempre están presentes en nuestro corazón, en nuestra vida, les mandamos un abrazo gigante hasta el cielo. Y después de esto, pues vamos a musiquita, porque vamos ya a recepción por el primer papá participante de este programa especial por el Día del Padre. No se vaya, quédese con nosotros.
0: Este es el programa, mi vecino.
1: Tiene talento.

0: Señora bonita, ya estamos de vuelta y estamos con nuestro primer invitado de la tarde. Bienvenido, Ricardo. Obviamente, él es papito, ¿no,
1: claro,
0: mi Erika?
1: Es papito, papacito, papá Ricardo. Lo sacamos literal de su trabajo. Bienvenido, Ricardo. Gracias,
2: gracias por
1: aceptar esta invitación. Ricardo es increíble. Él nos va a platicar a lo que se dedica, aparte de ser papá y bueno, de ser todólogo, cocinar, ir a sus clases de cardio y todo. Es un papá bien padre, es un padre bien padre. Mi querido Ricardo, bienvenido.
2: Muchas gracias por la invitación. Ahora sí que...
1: Pégate más al micrófono, corazón.
2: Un placer estar aquí, y pues a darle. Ahí está. Un poquito de mí.
0: Eso. Ricardo, tenemos la información de que tú eres médico veterinario.
2: Así es correcto.
0: Eres médico de los animalitos.
2: También soy estilista canino.
0: ¡Ah! Oh, ¡qué increíble!
2: Estamos ahí de todo un poquito.
0: Oye, cuéntanos un poquito de este niño Ricardo. ¿En algún momento soñó con ser veterinario? ¿Le gustaban los animales? Cuéntanos cómo fue el acercamiento.
2: La verdad es que no, nunca fue como... Sí me gustan los animales, pero nunca fue como...
1: Como tu sueño.
0: Como el sueño. Como
2: el sueño de ser veterinario.
0: Okay.
2: Sinceramente siempre fue como ser bombero, policía,
1: militar,
2: como algo así. Pero pues circunstancias de la vida, se nos abre la oportunidad. Y pues qué mejor manera de vivir que ayudando a los animalitos.
1: Oye, o sea, se le presentó una oportunidad bien perrona.
0: Oye, pues cuéntanos de esa oportunidad, ¿no? O sea, digo, porque es el meollo de toda la información.
2: Sí, sí, sí. De hecho, realmente la que inicia como todo este proceso es mi hermana.
0: Ok.
2: Ella es la que está más como metida en el rollo de ayudar en pro de los animalitos, todo.
1: Uy, qué lindo.
2: Sinceramente, yo era un godín más. Entonces, llega el punto en el que me dice, oye, necesito ayuda, pero... Para que me ayudes necesitas meterle cabeza, meterle coco y vamos ahora sí que a darle en pro de los animalitos.
0: Ok.
2: Entonces, en primera instancia, pues se inició con estética canina. Entonces, obviamente, cursos, proyectos, sí, videos. Claro. Ahora sí que tuve maestros de la misma veterinaria que me dijeron, ¿sabes qué? Se hace así.
1: Qué padre, es lo más padre, ¿no? Aprender
2: todo,
1: de esa
2: todo. Y posteriormente, pues nos metemos al estudio ya de lleno de lo que es la veterinaria. Y pues aquí estamos. Aquí andamos entonces. Y pues esa fue realmente la oportunidad. Decidí salirme de mi trabajo anterior. Y pues
1: ¡híjole!
2: Ahora sí que de lleno a la veterinaria. Así es.
0: Oye, ¿alguna vez te ha mordido algún perrito, algún gatito?
2: No, claro.
0: Sí.
2: Regularmente, cuando contratamos, se les da la previa. Vamos a salir mordidos.
0: Ok.
2: Rasguñados.
1: Pipiciados.
2: Empelados. Efectivamente, te pueden vomitar, te pueden hacer del baño y vas a llegar a tu casa oliendo perro.
1: O sea que ellos no pueden decir, solo falta que me haga pipí un perro, ¿no?
2: Exactamente.
1: ¿No?
2: Sí, ¿no?
0: O sea, literal. ¿La experiencia?
2: Así es, sí. De hecho, traigo marcas de guerra. Ahí está.
0: ¡Wow!
2: Mira, o sea, sí traigo todas las marcas de guerra habidas y por haber. Pero son gajes del oficio. A final de cuentas, cuando llega un animalito, pues muchos te dicen, no muerde. A usted, porque es el dueño.
0: Ajá. Claro.
2: A nosotros no nos conoce. Entonces, no sabe por qué está encerrado. No sabe por qué no le diste de comer.
1: Claro.
2: No sabe qué le vamos a hacer. O sea,
1: claro,
2: no sabe literalmente en dónde estoy. ¿Por qué me trajeron? Yo quiero estar en mi casa. Entonces,
1: sí, claro.
2: Por lo regularmente los gatos son los más agresivos y es la mordida que más duele.
0: Oye.
1: Ay, sí.
0: Efectivamente, son animalitos y actúan por instinto.
2: Es correcto.
0: Y nunca dejan de hacerlo.
2: Es
0: porque
2: correcto.
0: Tienen un alma animal.
2: Así es.
0: Y tú lo acabas de decir, y qué bueno que lo estás diciendo a nuestra audiencia que nos escucha, porque de repente yo siento que es el amor, y qué padre que haya mucho amor hacia los animales y mucho respeto.
2: Sí.
0: Pero sí, creo que sí debemos de salirnos un poquito de esa burbuja.
2: Sí.
0: Y de esa realidad que
2: sí,
0: no
2: sí.
0: es igual, ¿no?
2: Sí.
0: Y como bien tú lo dices, no muerde. No te muerde a ti porque está 24/7,
2: claro.
0: Porque tú le das de comer, tú lo bañas y eres su amo.
2: Así es.
0: Claro. A mí nunca me ha visto y en el momento en el que me vea va a actuar por instinto.
2: Exactamente.
0: Entonces, está muy padre lo que acabas de decir, sí. Y es muy inteligente, sí. Para todos aquellos que aman muchísimo y como que de repente ese amor, ¿no? Les ponen, sí, una bendita en los ojos,
2: sí,
0: ¿no?
2: Sí, sí.
0: Punto número uno. Vayan tomando nota porque es, sí, muy interesante lo,
1: oye,
0: que acabas,
1: Ricardo,
0: de decir.
1: Oye, Ricardo, pero cuando te preguntan, no muerde, tú le dices, no, me porto bien.
2: Sí, sí, sí, sí.
0: Pues ahorita no, porque ya comí.
2: Ya comí. Si me muerdo, no muerdo.
0: Exacto.
1: Sí, sí, sí. Oye, ¿qué es lo que más te apasiona o te gusta de ser veterinario?
2: Pues realmente, lo que más, no creo que sea solo a mí, sino a la mayoría de los veterinarios, es ver evolucionar a un paciente.
1: Claro.
2: Sinceramente, llegan pacientes que tú dices, en serio, no das un peso por ellos. Pero pues la constancia del dueño, los medicamentos, tú que vas viéndolo evolucionar día con día, de repente es, oye, ¿sabes qué? No sé, lleva 2 días sin comer. Uh-huh. Empiezas a tratar, doctor, ya comió. Doctor, ya camina. Oiga, fíjate, ya me hizo del baño.
1: Ah, qué padre.
2: Entonces vas viendo toda esa evolución. Uh-huh. ¿Cómo se llama? Cuando tú dices, ya no trae temperatura, ya no trae vómitos, ya no sangra, ya a lo mejor una herida ya sanó, tú dices, está dado de alta.
1: Ay, qué padre.
2: Es una sensación que tú dices, se va acá tranquilo a casa. Inclusive nosotros le decimos, ya puede salir, ya puede ir al cine, echar novia.
0: Ay, o sea, ya puede aventar puede, los perros.
2: Ya puede hacer todo normal, ¿no? Entonces sí, es una como sensación muy agradable, el cual el paciente se va bien a casa. Y pues el dueño literalmente es como de ya. Me evito de estar viniendo, todo el rollo. Entonces, claro. ¿Cómo se llama? Nosotros sí tenemos la fortuna de decir, no regrese.
1: Ajá.
2: Porque realmente, pues es lo que queremos, que el paciente, pues realmente, si va a regresar, que sea vacunas, que sea.
1: A saludarte, ¿no?
2: A saludar nada más.
0: A enchularlo.
2: Sí, sí, no. Sí, claro. Entonces, si es como nosotros no queremos un vuelva pronto, o sea, no, sí. Realmente es vuelva.
0: Por la circunstancia de enfermedad, no.
2: Exactamente.
0: Por lo necesario y por lo que tengan que ser. De lo habitual,
2: bienvenido,
0: sí, ¿no? Porque digo, también es
1: sí,
0: parte. Oye,
1: sí, claro.
0: Fíjate que alguna vez a mí me mordió un perro. Okay. Y desde esa vez yo como que le tengo algo de fobia y le tengo miedo a los perros.
1: ¿A poco?
0: ¿Qué, sí? ¿Qué tan cierto es que los perros huelen el miedo?
2: Mucho.
1: Tenías miedo.
2: Sí. Mucho. Regularmente hay perros que son perros dominantes. Entonces, al momento de que tú te sientes inseguro, te sientes intranquilo cerca de él, muchas veces el perro es de, trae algo, va a actuar nervioso, entonces yo me pongo nervioso porque él está nervioso.
0: Ah,
2: y también tiene mucho que ver el dueño. El dueño o el amo tiene que ser firme. Es como de, no te va a morder, es porque no te va a morder. Entonces es porque ya hay una educación desde casa también con los perros de, hey, tranquilo.
0: Claro.
2: A lo mejor tú estás temeroso, tú evitas. Pero si obviamente tienes que pasar al lado del perro, también es correspondiente del dueño el tenerlo firme y estar seguro él mismo,
1: claro,
2: también.
1: Claro.
2: Porque el perro también siente eso. Ah, mi amo está inseguro. Mi trabajo es protegerlo.
1: Claro, yo lo cuido.
2: Porque entonces es nervioso el que va a pasar, nervioso el perro y nervioso el amo, el perro actúa por instinto.
0: Somos una bola de nerviosos.
1: Ay,
0: ¿no?
2: Entonces es lo que sucede. Ah, si también el dueño percibe a lo mejor tu nerviosismo, el dueño es de chin, lo va a morder.
1: Uh-huh.
2: El perro actúa.
0: Wow.
2: Porque siente también que su amo está nervioso o tiene miedo.
1: O está en peligro, ¿no?
2: O algo así, claro. Entonces él actúa.
0: Ay, miren, check a la duda que tenía, porque sí es muy cierto, o sea, a raíz de eso, porque yo jugaba con el perrito con un globo y de repente el perro así se volteó y me mordió en la espalda, yo chiquito.
1: Entonces, fíjate que a mí me dieron una mordida sin pedirla, aquí en la yugular casi me mata, y fue un perro rescatado que lo amo y es mi hijo, porque pues también es parte de mi familia. Y esa parte es muy criticada, ¿no? De que, ¿cómo puedes humanizar a los perros? Si quieres los... Pues en mi caso, sí, yo quiero mucho a mi perro, lo amo, es parte de mi familia, es como mi hijito. Pero sí, me mordió. Era muy reciente que lo acababa yo de adoptar, lo rescatamos y quise acercarme a mis hijos a darle un beso, estaba acostado con ellos y me tiró la mordida y no me soltaba. Pero sí es terrible. Y todo el mundo me decía, no, pues ya deshazte de él, regálalo, sacrifícalo. Y dije, bueno, te voy a perdonar porque pues piensas que somos todos los humanos igual de crueles, porque sí. él sufrió maltrato. Entonces, ¿qué pensaba, no? Que yo me iba a acercar a hacerle daño. Y yo creo que por eso, pues me agarró, pero de lleno, ¿eh? Sí. Horrible, pero bueno, aquí estamos platicándolo. Y la verdad es que, pues debe de ser muy bonito tu carrera. Yo en algún momento de mi vida soñé con ser veterinaria.
0: Ah, qué bonito.
1: Justo porque a mí, desde que soy pequeña, me encantan los animales. Y sobre todo los perros. Claro. Tengo una fijación increíble con los canes. Tremenda. Y sí quise ser veterinaria, pero después lo pensé bien porque dije, no voy a sufrir, no voy a querer cobrar un centavo por los que no tengan dinero, me voy a llevar a todos, a los de la calle, a la veterinaria. Dije, no, pues mejor no, me voy a quedar pobre.
2: Creo que todos hemos tenido ese sueño de algún día voy a tener un terreno muy grande y voy a meter infinidad de perros pero sí, es duro, sinceramente la realidad es muy
0: no
2: dura.
0: Es nada fácil.
2: No es nada fácil, sinceramente mucho respeto luego para muchos rescatistas que andan por todo el mundo, entonces sí es un poco complicado.
0: Y que le dedican el tiempo.
2: Sí, la verdad es que sí, entonces es complicado, pero es muy bonito. Sinceramente, quien tenga la oportunidad de apadrinar un perrito, un gatito, lo que sea, realmente se va a sentir bien consigo mismo y va a apoyar mucho a la sociedad de los animalitos, sinceramente.
1: ¿Qué sabes que son bien agradecidos los perritos en situación de calle cuando les das un hogar, los llenas de amor, se dan cuenta de que hay otro estilo de vida, te aman más, muchísimo más.
0: Sí. Justo yo, esa era mi siguiente pregunta, Ricardo, ¿no? Sí, esta conexión también, si se desarrolla alguna conexión, ¿no? De tanto que tú estás también en contacto con perritos, con gatitos, pero con loritos, porque seguramente no son perros y gatos, sino hámster y todos los que puedan llegar también a la veterinaria. Sí. ¿Sí se desarrolla también un poquito esta química entre el reino animal, podríamos decirlo de esta manera?
2: Sí se desarrolla. Te digo, todo mente es como... Hay perros que el mismo dueño te dice, es agresivo, muerde, cuidado, esto.
0: Oh, qué padre.
2: Pero llega el momento en el que el mismo perro deja mal al dueño. Porque es de, muerde. Entonces tú actúas precavidamente, sacas al animalito, lo empiezas a tratar, a lo mejor lo empiezas a medicar, baños, lo que sea. Y el perro es el perro más amoroso del mundo.
1: Ay.
0: Wow.
2: Y es como del dueño se queda de... ¿Qué le hiciste?
0: Ajá. Sí.
2: Nada. Le o sea, realmente bien. Nada. O sea, realmente.
1: Tuviste química, ¿no?
2: Hubo esa química. Uh-huh. Sí, efectivamente hay perros que sí son muy agresivos. O gatos que son muy agresivos. Uh-huh. Que sí es como que te cuesta el tratarlos. Ni modo, te avientas al ruedo, pero sí es como de. Después de cierto tiempo, a ver, vamos a cooperar tú y yo juntos. Va el piquete, va la medicación, ahí está el agüita, ahí está la comida. O sea, pero sí existe esa conexión. Wow. Tanto perro humano, gato humano, gato perro, perro gato. Sí hay esa conexión.
0: Qué interesante. Ricardo, pues es muy interesante todo lo que estamos platicando. Sí. Y es un gusto tenerte aquí con nosotros. Vamos a nuestro primer corte de estación, mi querida Erika.
1: Y regresamos bien rápido porque también está papá Rodolfo de invitado. Ahorita les vamos a decir a qué se dedica y bueno... Vamos a platicar. Regresamos, no se vaya. Este es un programa especial por el Día del Padre. No se vaya.
0: Este es un programa, mi vecino tiene talento.
1: No te vayas, porque esto se pondrá cada vez más padre. Regresamos.
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0: Señor de mi corazón, porque hoy a usted lo estamos celebrando aquí en su programa favorito, Mi Vecino Tiene Talento. Erika sí. Macías está con nosotros, nuestro segundo invitado. Yeah. Señoras y señores, con ustedes, Rodolfo. Yeah. Bienvenido a casa, Rodolfo.
1: Es nuestro Rodolfo Chablé.
0: Él ya nos está cocinando. Oh, en un momento más vamos a comer lo que nos está. No es cierto. Oye, Rodolfo, pues bienvenido a casa.
2: Muchísimas gracias.
0: Papá
2: gracias.
0: De dos niños, de dos criaturas, niños. De los cuales ya nos firmaron.
3: Vente para acá, bebé, vente.
0: Para que se puedan ver sus rostros de muñecos que tienen.
3: Eso.
0: qué bonitos bebés. Oye, estamos platicando y por supuesto continúa con nosotros Ricardo.
3: Claro, que es veterinario, papá Ricardo.
0: Y Rodolfo, que es chef. Y qué gusto tenerte, qué gusto muchísimas que te incorpores gracias. En este momento. ¿Cómo estás?
2: Muy bien, gracias a Dios. Muchísimas gracias por la invitación. Un poquito tarde, pero llegamos.
0: Eso. Así está.
3: Yo pensé que ibas a contestar como siempre. ¿Cómo estás, guapo?
0: Guapo, guapo.
2: Aparte de eso, ya se sabe.
0: Yo guapo. Oigan, aprovechando que está Ricardo, aprovechando que está nuestro querido Rodolfo y tú, mi querida Erika Masip, ¿sí? Los queremos invitar.
3: Sí,
0: porque
3: por favor.
0: El Abuelotón 2026 ya arrancó, ya inició y estamos certificando muchísimos lugares y estamos invitándolos a que se sumen a este gran evento.
3: Así es, Abuelotón 2026 es ahora sí que la quinta edición del quinto año que RCA en conjunto con DIF Benito Juárez y también el Ayuntamiento de Benito Juárez viene haciendo ya por 5 años. 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limpieza personal, de limpieza para casita de los adultos mayores, los pañales desechables que también son muy necesarios, mi querido Josh, y lo que nazca del corazón para nuestros adultos mayores, 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
0: Así es, mi querida Erika. Y por supuesto que estamos hablando de certificaciones. Y cuando hablamos de certificaciones, es porque a los lugares que les estamos dando este documento, los avala como lugares donde claro. ustedes pueden llevar todas sus donaciones y que va a ser claro y que va a ser preciso también, porque toda esta ayuda va a ser para todas estas casas, hogares, con las que vamos a estar contribuyendo y apoyando.
3: 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Así que, bueno, estamos certificando. 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Somos el centro de acopio principal para que usted venga a dejar estas donaciones para nuestros adultos mayores. Y dicho esto, continuamos con estos adultos que no están tan mayores, pero que ya tienen bebés.
0: Que ellos son unos papacitos el día de hoy.
3: ¿Verdad que sí? Y bueno, quiero aprovechar para hacer la mención con mucho respeto que tenemos ya el permiso firmado por los papitos del uso de imagen de los menores. Y bueno, en esta ocasión al papá Ricardo no lo pudieron acompañar los hijos porque andan estudiando, son bien reestudiosos, ¿verdad?
2: Sí, es correcto.
0: Afirma.
3: Oye, qué maravilla. Mi querido Rodolfo, sabemos que eres chef y bueno, él ha trabajado en hotelería y me imagino que aparte de también preparar comida, sabes un poquito de repostería y de todo, pero papá Rodolfo tiene por ahí también, para que lo visiten, un ¿cómo le llaman ustedes? Un puesto de tacos de esos que nos gustan a los mexicanos.
2: De birria.
3: ¡Híjole! ¡Ay, qué rico! Las quesabirrias, híjole.
0: Guau, pues platícanos de eso, por favor. Y danos hambre.
3: Ya bien emprendedores, él y su esposa Brianda, que está por aquí, mi querida Briandita, acompañándolo. Platícanos, Rodolfo, ¿cómo
2: claro que
3: se
2: sí.
3: te ocurre?
2: Pues bueno, tenemos aproximadamente, desde enero pusimos un negocio de birria, tacos, uh-huh. consomés, quesabirrias, flautas, birria, men, un poco de todo.
3: ¡Órale! De hasta todo. Músico se volvió porque dice que flautas, ¿no?
2: Sí, pues ahí estamos, gracias a Dios, nos ha ido muy bien. Con la ayuda de mi esposa y de mis hijos, pues ahí vamos, poco ya, a poco, mira. Subiendo.
3: ¡Qué bueno!
2: Empezamos desde cero y ahí vamos.
3: Ya oye, pero eso. Te dedicabas anteriormente a la hotelería, ¿no?
2: Anteriormente, sí. Yo, mi profesión sí, es chef. tengo 12 años de carrera en la cocina, 10 en la hotelería y 2 en un restaurante, que no es un hotel, ¿verdad? Pero ahí ajá. llevamos 12 años de experiencia. Ya cualquier cosa, pues tenemos la experiencia para volver a regresar.
0: Harta experiencia.
3: Oye,
0: harta
3: déjame experiencia. Te digo que en las Navidades y todo, acá papá Rodolfo era el que cocinaba y Brianda nada más le aplaudía. ¡Bravo, mi amor!
0: ¡Eso! Pues es que casi los 365, ella, un día que es,
3: claro,
0: ¿verdad?
3: Descanso,
0: preciosa.
3: ¿No?
0: Pero hoy es su día y te hoy vamos a apapachar, entonces claro tú vas a cocinar. Sí.
2: De hecho, hoy tuvimos también un evento en la escuela de ellos del Día del Padre.
3: ¡Ay, qué padre!
0: O sea, muy celebrados. Sí, muy celebrados. Oigan, y hablando de estas celebraciones, mi querida Erika.
3: Sí, claro.
0: Me encantaría que Rodolfo y Ricardo nos contaran cuáles son los tres regalos que no deben de dar.
3: Por favor.
0: ¿Y cuáles son los tres regalos que sí deben de regalar?
3: ¿Y sabes qué? Para darte tres regalos
0: solo basta
3: una sonrisa. Bueno, sí, la verdad, eso les queremos preguntar desde hace rato. Ya se nos están cociendo las habas por preguntarles, porque a nosotras las mamás, bueno, a mí no me gusta que me regalen licuadoras, una lavadora, a lo mejor sí.
0: Bueno, sí, pero no en el Día de la Madre, por ejemplo,
3: claro,
0: ¿no?
3: Claro, puede ser otro día, pero ¿por qué te van a regalar un sartén para que te pongas a preparar huevos para toda la familia?
0: Es como un mensaje subliminal, ¿no? Claro. O sea, digo, ¿para que me hagas unos huevitos revueltos? No, señora bonita.
3: No, señora bonita. Entonces, vamos, papá Rodolfo, ¿qué no te gusta que te regalen el Día del Padre?
2: No, pues nada, yo de todo, no pasa nada. Yo creo que no hay algo específico, pero si me regalan una taza, pues me sirve. Me regalan cualquier cosa, me sirve. Una playera, me sirve.
3: Eso es una pedrada. Pues sí. Si me regalan una taza, me sirve.
2: Eso que están ahí.
3: No, de hecho.
0: Tiene agarradera de corazón.
3: De hecho, este es para ti, mi querido Rodolfo. Dice papá Rodolfo, mira, con mucho cariño. Luego de mi vecino tiene talento.
2: Al revés, es Ricardo.
3: Haz la entrega.
0: Le hacemos entrega oficial de su taza.
3: Papá Rodolfo.
0: Que le va a servir para tomarse un bonito café.
3: Sí.
2: Me sirve.
3: Papá Ricardo, muchas este gracias. Es para ti con mucho cariño. Y esta, dice papá, para el papito que nos quiera hablar o mandarnos un mensajito, el primero.
0: Exacto.
3: El primero, ¿no?
0: Que nos mande un mensaje al 998-348-8159.
3: Eso.
0: Y que nos mande la cartilla de sus hijos de vacunación para que nos quedemos en realidad de que sí es papá y no nos quiera ver la cara.
3: Claro que sí. A ver, papá Ricardo, ¿a ti qué no te gusta que te regalen el Día del Padre?
4: Újule. Pues no, todo funciona y todo es bien recibido, sinceramente. Sí, es que, sinceramente, uno como papá acepta todos los regalos.
3: Hasta los calzones y los calcetines que solemos regalar.
4: Hasta
3: ¿no?
4: los calzones y los calcetines. Es que nosotros, sinceramente, una como papás y dos como hombres, tenemos ciertas reglas no escritas.
3: Ajá. Es como, ¿en serio, Rodolfo?
4: Es como, por ejemplo,
0: ¿cuál es?
4: A lo mejor papá Rodolfo me va a dejar mentir, no lo sé. Pero una regla no escrita es el, por ejemplo, el cambio de cartera.
0: Ay, sí, sí.
4: El hombre no cambia cartera hasta o el papá no cambia otra. Hasta que le regalan otra.
0: Sí, es cierto. Sí, la he visto.
4: Hasta que no nos regalan una cartera. Nuestra cartera puede estar sucia, rota.
0: En pedazos.
4: En no, pedazos. Sí. ¿Sí?
0: Y la sostiene tres hilitos. Así.
4: Y hasta que no nos regalan una, hacemos el cambio de cartera.
3: ¿Y los calzones?
2: O hasta que se nos pierde.
0: Los calzones también, ¿no? Igual.
4: Inclusive hasta que cuando se nos pierde, es como de, luego me compro una.
3: Ajá.
4: Luego, y podemos andar con los papeles en la mochila. Así, en la bolsa.
0: Con un clip y ya arreglamos, salimos del problema.
4: Exactamente, entonces son.
2: Hasta
4: como
2: que demos lástima, nos regalen otro.
4: Exactamente.
3: Ay, pobrecito, entonces, ¿no?
4: Hasta que llega el cumpleaños o el Día del Padre, de una cartera, hacemos cambio.
3: Eso.
4: Sinceramente.
3: No, si y ahora la otra, ¿no?
0: Super, sí.
4: En serio.
3: Y ahora la otra pregunta.
0: Ajá.
3: ¿Qué sí?
0: ¿Qué sí les gusta que les regalen? Así de que digan, a ver, si se van a poner guapos, pónganse bien guapos, a ver.
4: Uy, bueno, en mi caso, pues si son como figuras de colección, llámese anime, sí. Películas, Hot Wheels, lo que sea, que a mí en lo personal me gusta.
0: Así. Bienvenidos.
4: Me pongo como niño.
3: Como niño.
4: Chiquito.
2: Con juguete nuevo.
4: Con juguete nuevo.
0: Literal.
4: Y lo presumo en todos lados. Okay. O sea, es como redes sociales, esto, llegas a mi casa, a tu casa, y mira, me lo regaló mi hijo, mi esposa.
3: Ya sabemos qué regalarles, ¿no?
0: Ya.
4: Todo, o sea, sinceramente es como, lo presumes a todo lo que da.
0: Regalo número dos.
4: Yo creo que tenis. Es como okay. Que muy bien recibido también. Wow. Siempre.
3: Aunque no sean de marca.
4: No, sin importar, o sea, sinceramente es como.
0: Yo los marco con mis pies.
4: Es como tenis, botas, o sea, lo que has calzado. Siempre también. Bueno. En mi caso es muy, muy bien recibido.
0: Ok.
4: Y
0: tercer regalo.
4: Y pues tercer regalo, sinceramente, la comida favorita.
0: Ah, ay, eso está. Que te lleven a comer a tu lugar favorito. Ajá, que se fijen qué te gusta. ¿Y qué te gusta, mi querido Ricardo?
4: Yo soy muy fan de los tacos dorados.
0: Ah.
4: O sea, a mí mi comida favorita son.
0: ¿Qué tal unas dorados? Flautas, ¿no?
4: Unas flautas, exactamente. De birria.
0: De birria, por ejemplo.
3: ¿Ya escuchaste, esposa de Ricardo, lo que quiere?
4: Así. Entonces, siempre.
2: Estamos ubicados.
4: Siempre es como bien recibido eso, esos tres puntos, sinceramente, es como lo más genial que te puede pasar.
0: Oye, qué rico.
3: Padre,
0: ya que estamos aquí, ¿dónde nos ubicamos? ¿Qué horario? ¿Y dónde encontramos? Porque ya nos dio hambre, mi querido. Claro.
3: Sí, mi querido papá, ¿no? Emprendedor.
2: Pues nos ubicamos un poco lejos, pero ahí estamos ubicados en Paseos del Mar.
3: Ajá.
2: Por el Chedraui y Arco Norte, ahí a la vueltecita estamos ubicados. Perfecto. Se llama Avenida Isla Mujeres.
3: Pásale su factura, por favor.
2: Y ahí estamos ubicados en Paseos del Mar, cuando ustedes gusten.
3: Ok, ahí llegamos.
0: Oye, tus tres regalos, ¿a ti qué te gusta que te regalen? A ver.
2: Pues.
0: Tome nota, chamacos, ¿eh?
3: Por favor.
2: A mí me gustan mucho las bermudas. Okay. Me gusta usar mucho bermudas, ese es uno. Tenis también. Me gustan mucho los tenis.
5: También las tacitas.
2: Las tacitas así, como me gustan, gratis.
0: ¿Quién las tenga que pagar?
2: Y también me gusta que me regalen así. Como mi profesión, me gusta mucho mandiles.
0: Ok.
2: Mandiles.
3: Tú sí eres de los mandilones, ¿verdad?
5: También gorros.
2: Los mandiles para el trabajo.
3: También gorros. Oye, qué sí. Padre, qué padre.
0: Qué padrísimo, ¿no?
3: ¿Qué
0: un
3: padres,
0: buen cuchillo
3: padres?
0: Para picar bien así la cebolla. Así, ¿no? Como MasterChef. Sí,
2: bien afiladito, padres, porque si no me corto.
3: ¿Verdad? Oye, pues tenemos un regalito más para cada uno de ustedes con mucho cariño y quiero mandarle saludos a Carlita Roldán. Te mando un beso, mi querida Carlita Roldán, de verdad a ti que nos mandas este regalito maravilloso. Es una pizza deliciosa con una jarra de Clericoc que pueden ir a comer.

0: Estudio B. Saludos a la bella Beta que nos hizo esas tacitas. Gracias a Estudio B por darnos estas tacitas hermosas. Son para buenas. Nuestros papitos.
1: Muchas
0: gracias. Gracias a Betania que nos hizo el favor de. Ya luego les contaré cómo estuvo el asunto, porque hasta se rompieron de la emoción las tazas y Betania las tuvo que volver a hacer.
2: Wow.
0: De verdad, pero mira, se apuró, no se preocupe. Yo mañana le tengo las tacitas para los papás. Ahí están. Gracias, Betania. Un beso a
1: qué
0: ti,
1: increíble.
0: Estudio
1: pues gracias
0: B.
1: Gracias a todas esas personas que se sumaron para celebrarlos a ustedes. Porque de verdad es muy importante celebrar a ustedes porque hacen un gran papel.
0: Claro
1: un
0: que
1: gran
0: sí.
1: papel en nuestras vidas. Gracias de verdad por contribuir. O sea, yo les puedo, mi papá ya no vive, pero sí de las cosas que recuerdo muchísimo de él fue de que a mí me molestaban mucho por mi nariz. Y en algún tiempo yo me traumé mucho. Y él siempre, y él sabía que yo siempre quería estar en tele, que quería ser conductor, locutor, cantante, bailarina, actriz.
0: ¡Mocatriz!
1: Y todo demás. Y me encanta porque cada vez que veíamos la tele, él siempre buscaba personas que tenían la nariz grandísima y me decía, mira, él tiene la nariz grande y sale en tele. Y yo así, ay, pero yo quiero que me la operen, ¿no?
0: Ve a Marco Antonio Regil, por ejemplo.
1: Entonces, el mensaje de él siempre era como, no importa cómo seas, tu talento siempre va a ser mejor. Y más fuerte que tu forma de ser, ¿no? Entonces, cuando ya lo entendí, y tuve la fortuna de abrazarlo y de agradecerle, porque él entonces siempre buscaba la manera como de darme esa seguridad que yo necesitaba. Entonces, de repente a veces los papás como que decimos o reclamamos que no tienen el tiempo, pero ustedes salen a ganarse el pan como las mamás también, pero hoy es su día y vamos a hablar de los papás. Salen a ganarse el pan de cada día. A veces mi papá también le tocó ser acomodador de carros y llegaba con muchísima sed. Y a veces no quería comprarse una botella de agua para no desacompletar el gasto. Porque decía 15 pesos, pues va a desacompletar para la comida de mis hijos. Entonces, muchas veces no vemos todo lo que hacen y son grandes héroes. Y yo, Ricardo, Rodolfo, de verdad que nos sentimos muy honrados y muy agradecidos de que vengan, de que compartan ese día. Y para todos los papás.
0: Claro, por supuesto. Claro que sí. Muchas gracias de verdad por estar aquí. Y este programa especial, pues, es para ustedes.
3: Gracias,
0: nuestros papitos lindos.
2: Muchas gracias.
0: Hoy vinieron con nosotros. Muchas gracias. Y vamos a seguir platicando con ellos. Nos vamos a hacer una pausa más. Pero regresamos para seguir platicando con estos papitos, con Ricardo y con Rodolfo, para que nos sigan platicando de su experiencia como papás.
1: Y nos vamos, y vamos a tener una canción que en este momento regresando vamos a tener. Así que no se la puedan perder porque es una voz maravillosa e increíble.
0: Guay,
1: pero vamos a regresar con esta gran sorpresa después del corte de estación, porque este es su programa favorito, mi vecino.
0: Tiene talento. Eso. ¡Bravo!
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0: Seguimos celebrando a papá. Ya regresamos.

0: Señora abuelita, ya estamos de vuelta aquí en su programa favorito, Mi Vecino Tiene Talento. Yeah. Y hoy estamos celebrando el Día del Padre.
1: Ay, sí, estamos muy contentos.
0: Rodolfo y Ricardo están aquí en cabina. Y por supuesto, los chiquitines. Y por supuesto, la esposa que nos acompaña.
1: La chiquitina.
0: Y todos ustedes. Ustedes que desde casa se conectan, nos escuchan y están pendientes de este programa favorito, por supuesto, de la 1 de la tarde. Mi Vecino Tiene Talento.
1: Oh, sí.
0: Y como lo prometimos, tenemos una voz espectacular, angelical. ¿Qué les digo yo? Una voz.
1: ¿Vas a cantar, Ricardo?
0: No. Yo no canto, no ni va a cantar regadera. Ricardo. No va a cantar Rodolfo. Señoras, señores, para mí es un gusto, es un honor presentar de verdad cuánto talento en ese cuerpecito precioso. Ella es Erika Masip, que nos va a cantar.
1: ¡Ay!
0: ¡A ti! ¡Bravo!
1: ¡Eso! Una canción dedicada a los papitos con mucho cariño.
0: ¡Bravo!
1: Ahí vamos.

para todos los papitos. Sobre todo para el mío, para don Rubén, te amo.

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0: ¡Qué bonito!
2: Fíjate
0: esa
2: que
0: no se la sabían,
2: esta es una canción que no es muy conocida, es de una cantante cristiana que se llama Karina. Y ella canta muy bonito canciones para los días especiales. Y me encontré con esta canción.
0: Qué increíble.
2: Que yo creo que si la canto en mi iglesia lloro. Si veo a mi padre enfrente de mí, lloro. Pero afortunadamente, pues tengo la bendición de tener a mi papito. Y de verdad le agradezco a Dios, a la vida, por tenerlo. Y qué bueno que ustedes también pueden disfrutar a sus hijos, papá Rodolfo, papá Ricardo. Y bueno, hay quienes pues ya sus papitos partieron, pero pues siempre están aquí, ¿no?
0: Hay que celebrar, Josh. Hay que celebrar.
2: Siempre, oigan, están aquí.
0: Por supuesto que están, sí, en el corazón. Y queremos también felicitar a nuestros papás de Radio Cultural del Ayuntamiento.
2: Sí,
0: empezando con nuestro director, Pastor Adrián, por supuesto, al contador Juan Carlos, a mi querido Renan Moguel. ¿Quién más es papito?
2: Aquí
0: Carlitos
2: también.
0: Precioso, que también es papá.
2: Wilson
0: también.
2: Eric. Ricardo.
0: Ya, el contador, Juan Carlos, por supuesto.
2: El contador Juan Carlos.
0: Ricardo Q, que es papito.
2: Carlos contador también, tiene una nena.
0: Ah,
2: también.
0: ¿Sí?
2: Sí, también.
0: Ah, no sabía que Carlitos también, mira.
2: Híjole, no vamos a terminar.
0: Pues padrísimo para todos aquellos que conforman. Ustedes, ¿algún mensaje que le quieran decir a su señor padre, a alguien en especial, que consideren que es esa figura paterna? ¿Qué les gustaría decir?
3: Pues más que nada agradecer siempre a nuestro papá y pues siempre, como comentábamos anteriormente, con tu historia también, a veces ellos se quitan la comida, sí, de la boca para, sí, darnos, sí, a nosotros, o sea, aguantan unos gustos que ellos quisieran tener con tal de darnos a nosotros. Igual muy agradecido porque en mi infancia no me faltó nada, gracias a Dios.
0: ¡Qué bonito!
3: Y pues eso, feliz día del padre a mi papá.
2: Y tarea, ¿verdad? Tarea de formar a tus pequeños.
3: Ah, igual.
2: Y ahí, próximos futbolistas. Profesionales, ¿verdad?
3: Porque si Dios también quiere, ojalá.
2: Muy buenos futbolistas, claro que sí. Mi querido Ricardo.
4: Pues igualmente, pues felicitar a mi papá, él no está aquí conmigo, está allá en la Ciudad de México.
2: Ya.
4: Un saludo ahora sí que desde Cancún para allá, y pues sí, simplemente agradecerle, porque igual pues no tuvimos los grandes lujos, pero claro, pues sí, no nos faltó un techo, no nos faltó comida, wow, educación, realmente, sí, él sí se la fletaba realmente, sí, desde temprano hasta en la tarde, y sí, efectivamente, pues era su deber, ¿no? Al final de tiempo como papá, y pues aquí andamos. No. Wow, siguiendo sus pasos.
2: Admirable. Si quien no tiene una historia, mi papá también, bueno, en algún momento se las vio duras, nos quedamos sin comer, porque sí, en realidad, hubo tiempos difíciles, pero después hubo mucha bendición, y le agradezco yo también a mi padre todo el esfuerzo. Yo creo que todos agradecidos. También tu historia toca mucho,
0: sí,
2: el corazón.
0: Sí,
2: tu
0: qué
2: papá,
0: bonito,
2: una,
0: sí,
2: gran persona.
0: Súper trabajador, una persona que tenía de verdad esta naturalidad de sanación también, una, sí, persona muy inteligente, muy visionaria, una persona que siempre también tenía como este ímpetu de poder, sí, ayudar. O sea, mi papá siempre era de vengan y hay un plato de comida, siéntense, claro, coman con nosotros. O sea, si tenemos 4 tortillas y hay 12 personas, no importa, las dividimos, pero que a cada quien le toque un pedazo. Y creo que tengo mucho de él, de verdad. O sea, yo cada vez que hago cosas y veo y pienso, siento que tengo muchísimas cosas de mi papá. Y una de, sí, las cosas que agradezco mucho es eso, ¿no? Que yo aprendí a compartir.
2: Tienes siempre ese corazón.
0: Sí, sí, siempre, siempre. Y es como doy, sí, y no me importa. Y si tengo un pedazo de pan, mira, aquí está y nos toca un pedacito, no importa, pero vamos, claro, a reírnos, vamos a disfrutar, claro, porque también se trata de eso la vida, ¿no?
2: Por supuesto. Y ya no tuvimos respuesta de la tacita, así que bueno, el primer papá de RCA que entre a la cabina, y pida su taza, se la vamos a dar, porque es la tacita de regalo.
0: Llamado al primer papá de RCA.
2: Véngase, porque
0: venga por su taza
2: ya
0: de café.
2: Que no mandaron mensajito, pues aquí vamos a a regalársela al primer papá de compañero de RCA que venga con nosotros. Y pues nada, agradecerles, papá Rodolfo, papá Ricardo, por esta invitación especial a este programa que fue hecho con mucho,
3: gracias,
2: cariño,
3: gracias,
2: para ustedes.
0: Así es, pues agradecemos muchísimo, y de verdad queremos que también compartan su tacita de café, que esa tacita les sirva para reflexionar, para sentirse cómodos, para, sí, disfrutarse también ustedes, para darse un tiempo también. No tienen siempre que estar pensando cosas, sino simplemente en ustedes, porque, gracias, son personas valiosas, y bueno, también ese certificado, que lo disfruten con la persona que más quieran también, y que más se sientan cómodos, y de verdad que Dios los bendiga, que los proteja, y que sean, seguramente están siendo un gran papá.
2: Así
3: muchas
2: es.
3: Gracias,
2: sí,
3: muchas gracias.
2: Sí, dice. ¿Algo que le quieran decir a su papá antes de irnos, chicos?
3: Son medios penosos.
2: Sí. Johan, ¿qué le quieres decir a tu papá? ¿Es enojón? ¿Pasa enojón?
0: Eso es un sí. Pues estamos en la recta final. Gracias. Nos tenemos ahí. Gracias, por supuesto, a Joshua Castro, que estuvo en redes sociales. A mi querida Marilu Benavides, que estuvo en controles. Mari, a usted, que estuvo conectada, mi querida Erika Masí.
2: Gracias, mi querido Josh Fernández. Gracias a toda la gente que nos vio y que hizo posible este programa.
0: Qué maravilloso. Recuerden que los buenos somos más, pero hacemos menos ruido. Mi nombre es Josh Fernández.
2: Yo soy Erika Masí. Y bueno, los dejamos con la segunda emisión de RCA Noticias. Esto fue un programa especial por el Día del Padre. Muchas felicidades.
0: ¡Bravísimo! Nos vemos el lunes a la misma hora, aquí en su programa Mi Vecino Tiene Talento. ¡Bravo!

0: festejado, nadie nos lo quita. Gracias por celebrar con nosotros. Esto fue un programa especial por el Día del Padre.
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2: Es la 1:57.
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1: Son las 12 en punto.
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3: Buscan incentivar los viajes en destinos como el Caribe mexicano con el programa La Gran Escapada, que promueve la Sedetur. Inauguran mega feria de la vivienda de Infonavit, en la cual trabajadores buscan regularizar su situación. Rezago de 21,000 expedientes laborales en Quintana Roo en las juntas de conciliación y arbitraje. Registra Quintana Roo 7 golpes de calor. Este fin de semana se festeja el Día del Padre. RCA le preguntó a los cancunenses sobre este tema. Y en los deportes, Tyrese Binsel, surgido de Pioneros de Cancún, nuevo fichaje de las Águilas del América, sub-19. Y con esta información entramos de lleno en la segunda emisión de RCA Noticias.
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3: Muy buenas tardes, Cancún. Muy buenas tardes. Ya llegó. Ya está aquí su servidor y amigo Renan Moguel. Esta es la segunda emisión de RCA Noticias. Viernes 19 de junio. Gracias a Dios es viernes. Ya se la sabe mi gente que a esta hora... Tránsito pesado en avenidas principales, manejen con precaución, con cortesía, evítese los accidentes que le impidan llegar sano y salvo a su destino. Utilicen el cinturón de seguridad, no manejen con el celular en la mano, llamando por teléfono, mandando mensajes, mucho menos viendo videos a nuestros amigos motociclistas. Por favor, de verdad que no les entre por un oído y les salga por el otro. Utilicen el casco protector, casco completo o integral, no el casco quitamultas. Recuerden que la motocicleta es para dos personas, no tres, no cuatro, no menores de edad. Por favor, siguen habiendo motociclistas que siguen llevando a su familia a bordo de la motocicleta. Entendemos a veces que la necesidad y todo, pero por favor no arriesgue a su familia, menos a los menores de edad, menos, mucho menos si no les pone ni un casco, cuando menos para protegerlos de cualquier incidente. Sí, podemos entender que usted puede tener el control de su motocicleta, de su vehículo, pero no el control de lo que pasa a su alrededor. Así que por favor, recuérdelo, recuérdelo. No lleve menores de edad a bordo de la motocicleta. No rebasen por la derecha y tanto para automovilistas, transportistas, motociclistas. No se vuelen los altos, no se vuelen los altos. Esos 4 o 5 segundos de distracción son la diferencia entre que usted sea el protagonista de ese accidente o llegue sano y salvo hacia donde se dirija. Y recuerde, recuerde y mantenga presente siempre en su cabecita que al final de su jornada laboral alguien lo espera ya en casita, y eso es lo que no tiene precio. Un saludito para todos ustedes que nos hacen el favor de sintonizarnos, y antes de entrar de lleno con toda la información, vámonos rápidamente con Sergio Orozco para ver cómo se encuentran las calles de Cancún.
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3: Muy buenas tardes, Sergio. Cuéntanos, platícanos, chisméanos, fúnanos. ¿Qué hay de nuevo en las calles de Cancún?
5: Hola, muy buenas tardes, Renan, un saludo para ti, para todo el auditorio. Pues una mañana bastante movida para la Dirección Tránsito Municipal, con muchos incidentes viales. Por fortuna, pues no han habido personas lesionadas de gravedad, únicamente pues los accidentes, que como te comento, pues no han sido graves. El último se registró precisamente en la avenida Laquín con la calle Arcos del Paraíso, esto en la Supermanzana 258, donde dos personas que manejaban vehículos particulares, pues bueno, tuvieron un encontronazo y en este momento nos reportan que ya fueron retirados los vehículos y no causan ningún problema en las vialidades. Por otra parte, para las personas que nos habían estado preguntando en redes sociales, pues, ¿qué estaba pasando ahí en la avenida José López Portillo, en la entrada de Tres Reyes? Pues fíjate que se está llevando a cabo labores de nivelación en la vía pública para mejorar las condiciones de esta calle. Debido a esto, hay un cierre a la circulación en este lugar. Hay maquinaria pesada trabajando en este punto. Y ya también la Dirección de Tránsito, bueno, dispuso un operativo especial para que todas las personas que van llegando hacia esta zona, pues vayan siendo desviados de este camino para poder avanzar de manera más rápida y concluir estos trabajos mencionados. Así es que hay que tomarlo con calma, sobre todo los habitantes de esta importante colonia. Y ya para concluir, pues la Dirección de Tránsito nos reporta que el plan de seguridad vial en centros educativos concluyó con éxito y sin incidencias.
3: Sergio, lo más importante es que todos nuestros amigos que nos escuchan, pues de verdad entiendan que hay que manejar con precaución, de verdad, este tema de que siempre repito de las motocicletas que no lleven menores de edad, pues lamentablemente se sigue dando en forma continua este tema.
5: Pues sí, el tema de la concientización de las personas, ¿no? Sobre todo de los que somos motociclistas, que hay que tomarlo con mucha responsabilidad, mucha calma, saber que traemos un pasajero, pues es una doble responsabilidad, por supuesto, y ser cauteloso al conducir. Fíjate que ya me tocó ver un par de accidentes que la verdad se pueden evitar y los motociclistas manejando por el lado derecho, rebasando por la derecha en los puntos ciegos de los vehículos y bueno, chocando literalmente, ¿no? Entonces, pues eso no lo podemos evitar únicamente teniendo en cuenta el reglamento de tránsito, que es tan importante como un simple documento, un pequeño librito, una libreta, ni siquiera es tan grande el reglamento de tránsito, cómo te puede evitar todos estos desaguisados en nuestra ciudad. Hay que echarle una leída y ser responsables y también utilizar, por supuesto, el casco de seguridad para, en caso de tener alguna incidencia, bueno, pues también que salgan lo mejor protegidos y así evitar consecuencias que, bueno, son irreversibles en algunos casos.
3: Así es, Sergio. Te agradecemos el detalle, Sergio. Estaremos muy pendientes, claro que por supuesto que desde luego que sí, de todo lo que pase en las calles de Cancún.
5: Excelente tarde, Renan, para ti y para todos los radioescuchas. Y feliz inicio de fin de semana para todos. ¿Por qué no con un Viva México?
3: Así es, un Viva México, señores. Hay que festejar siempre con, de verdad, con moderación, con precaución. Si toma, no maneje, ya lo sabe, siempre haya un conductor designado para cualquier situación que usted vaya a festejar, siempre, siempre, para evitarse cualquier problema. Y ya lo sabe, de verdad, es que este tema de los motociclistas que a veces llevan 3-4 personas a bordo de la motocicleta es un tema constante, que de seguro usted que nos escucha a través de su radio receptor lo ha visto en la calle, ¿no? Ha visto cuando está transitando usted en la calle o esperando el camión o lo que sea, ve pasar una motocicleta con 4 personas, 3 personas a bordo, menores de edad, incluso algunos de ellos. Y eso de verdad es preocupante porque hay accidentes que se han dado y de verdad, sí, lamentablemente hay personas que han perdido la vida por esa situación. Por eso les exhortamos no llevar menores de edad a bordo de la motocicleta. Es muy importante esta cuestión para evitarnos cualquier incidente que nos amargue el día. Pero hablando de día, de la noche, del clima, del tiempo, de las predicciones zodiacales, vamos a enlazarnos rápidamente con nuestro meteorólogo de cabecera, Fabián Torres, desde las instalaciones de Protección Civil del municipio de Benito Juárez.
6: Clima.
3: Fabián, muy buenas tardes. Cuéntanos, dime, ¿cómo se va a encontrar ahora las condiciones climáticas, si puedo ir a la playa a solearme o no?
6: Hola, buenas tardes a ti y a todo radio escuchas. Claro que sí puedes ir, va a estar, las condiciones son, tienen condiciones tranquilas, sin ningún problema. Va a haber despejados, pero con cielo mayormente medio nublado, con algunos nublados por la tarde-noche, y probabilidades de lluvias ligeras, aisladas, de 0.1 a 5 milímetros o de 0.1 a 5 litros por metro cuadrado. Las temperaturas llegaron al máximo, fueron de 31 en el Aeropuerto Internacional de Benito Juárez. En el centro de Cancún deben estar una diferencia de 32 a 34. La radiación ultravioleta pues se mantiene igual en 11 en extremo, tener mucho cuidado todavía hasta como las 4 empieza a decaer esta radiación ultravioleta. Hay que seguirse cuidando con bloqueador, hidratarse constantemente, y aunque hace un poco de viento, porque el viento asiste del sureste de 20 a 30 y rachas de 40 a 45, lo que llamamos normalmente surada, por una corriente superficial de vientos que está afectando la zona costera de la zona centro y norte del estado de Quintana Roo. Por lo de las lluvias, pues así van a estar este fin de semana, sábado y domingo, no hay ningún problema. Va a haber nomás entrada de aire marítimo tropical, el paso de la onda tropical número 9, que ya está llegando a la porción central de Guatemala, pero pues sin afectar mayormente al estado de Quintana Roo, posiblemente afecte mayormente a la zona sur y centro, la norte en menor grado. Y un poco seca, no viene muy cargado y con mucha humedad, entonces podemos estar tranquilos el fin de semana. Y pues así como dije, tú me preguntas a veces si puedes volver a lavar tu ropa, no hay ningún problema. A lo mejor un chipichipi como ayer en la noche que cayeron dispersos por toda la ciudad, pero no más hasta ahí.
3: Perfecto, mi estimado Fabián, estaremos muy pendientes por toda la información del clima para ver cómo se va desenvolviendo el pronóstico meteorológico principalmente, porque hay que estar pendiente de este caso, sobre todo yo, Fabián, que este fin de semana ahora sí me toca lavar ropa.
6: Puede ser con confianza, nomás que temprano no te confíes en la tarde sin meterlas y ya está seca, porque si no te puede agarrar un chipichip y se volvió a mojar.
3: Pero así
6: bueno,
3: es.
6: Va a estar muy tranquilo, va a ser condiciones muy estables este fin de semana, y la onda tropical va a pasar sin ningún problema, y de entrada en el tipo tropical que la tenemos la humedad del Mar Caribe. Nomás cuidarse de exponerse al sol, si van a la playa, pues usar bloqueador, no estar debidamente hidratados y hacer caso a las indicaciones de los guardavidas para no tener ninguna afectación. Así como van contentos, regresen igual de contentos a sus casas después de disfrutar un rato en la playa.
3: Fabián, te agradecemos el detalle de todo lo que pase con las condiciones climáticas desde las instalaciones de Protección Civil del municipio de Benito Juárez.
6: Pues muchas gracias, te agradezco a ti y a todos los radioescuchas, que tengan un excelente y bonito fin de semana y buen provecho.
3: Excelente fin de semana para todos ustedes que nos escuchan, que nos hacen el favor de sintonizarnos a través de su radio receptor. Es muy importante este tema, de claro que sí, las condiciones climáticas, para aprovechar, para planear el fin de semana, a donde puede ir, cuando menos a disfrutar un par de días festejando todavía la victoria de México ante Corea. Pues buen provecho si está comiendo. Hoy es viernesito de carnita asada. Provechito si está comiendo. Si ya comió, ya lo sabe. También buen provecho si está camino al trabajo o en el trabajo. Inhale, exhale, alinee sus chakras, active su modo zen, póngase su pulserita roja y recuerde usted es guapo, pero no millonario. Alguien tiene que trabajar, alguien tiene que pagar las deudas, y ese, sí, es usted. Y ahora sí, vámonos rápidamente a la información, Marilu Benavides. Platicarle a todos nuestros amigos que nos hacen el favor de sintonizarnos que Josefina Rodríguez Zamora, titular de turismo en el país, hizo el llamado para que participen todos en la promoción de la Gran Escapada, lo que es el llamado Buen Fin de Turismo, ya que se sortearán viajes redondos al Caribe mexicano con motivo de los festejos del Día del Padre. Si no me cree, escuche usted.
7: Hoy en la mañanera del pueblo con la presidenta del país, Claudia Sheinbaum, la titular de Turismo Federal, Josefina Rodríguez Zamora, hizo el llamado para que todos participen en la gran escapada, es decir, el Buen Fin en materia de ofertas y promociones de turismo. Sobre todo, se enfatizó que en el Caribe mexicano se realizará una dinámica donde los padres de familia que cumplan años este próximo 21 de junio podrán participar en la rifa de boletos dobles de transportación aérea, en el Tren Maya, hospedaje y actividades turísticas como parte de un regalo del gobierno federal y fomentar la gran escapada. Al respecto, la titular de Turismo Federal, Josefina Rodríguez Zamora, comentó lo siguiente.
8: El año pasado solo los mexicanas y mexicanos podíamos comprar. Hoy está abierto para cualquier turista y visitante, aprovechando que estamos viviendo este gran momento mundialista. Quien se pueda meter también podrá reservar para regresar a México con grandes descuentos. Es www.lagranescapada.com.mx. Los invito a que consuman local, hecho en México, que conozcan nuestro país. Es grandioso y además está de moda. Bueno, y hace unos momentos hicimos unas compras que están disponibles en la Gran Escapada para que conozcan el Tren Maya, los hoteles del mundo maya que son excepcionales y también puedan volar por Mexicana. Recuerden que ya son 15 rutas y subirá a 19 en próximas semanas. Así que tenemos un regalo de parte de la presidenta para los papás. El día, los papás que cumplan, su cumpleaños, el día domingo, el día del papá, a las 2 de la tarde se van a registrar en la página de Instagram de Sectur. En los primeros 6 tendrán un viaje redondo, es decir, para 2 personas cada uno. Podrán disfrutar volando por Mexicana algún destino del Caribe, del sureste, y luego se quedarán en un hotel del Grupo Mundo Maya, vivirán la zona arqueológica, la playa, y van a transportarse en el Tren Maya para conocer algún destino turístico. Así que 2 de la tarde, día domingo, las primeras compras de la Gran Escapada.
7: Desde Chetumal, Samuel Camal, RCA Noticias.
3: Ahí está este dato muy importante para todos ustedes, de verdad, para que hagan estas compras que dice la Secretaría de Turismo del país. Pues chance puede ser uno de los ganones para estos viajes que se van a estar ofertando y dando para el Caribe mexicano. Y por otra parte, y también platicando y continuando con este tema de lo que es la actividad turística, platicarles que sí, la actividad turística no ha sido favorable para el sector inmobiliario también. Esto lo señalaron los... digamos, la presidenta del AMPI, de la Asociación Mexicana de Profesionales Inmobiliarios de Cancún, Dafne Fuentes, quien señaló que los números en lo que va del año son quizá mejores a los de 2025. Sin embargo, confían en que el evento mundialista sí está impactando positivamente al destino.
9: Aunque las estadísticas en la llegada de visitantes en lo que va del año son menores a las del primer semestre del año pasado, el sector inmobiliario manifiesta números superiores a 2025, de acuerdo a la presidenta de la Asociación Mexicana de Profesionales Inmobiliarios AMPI Capítulo Cancún, Dafne Fuentes, quien indicó que mantienen la confianza de que el evento deportivo internacional sí impacte positivamente al destino.
10: De manera general es una actividad que deja derrama económica, no solamente al sector inmobiliario, al turismo, al transporte, y bueno, tendrá como todos sus dilemas en organización, pero en el sector que a nosotros nos atañe o a lo que a nosotros nos compete, pues vemos que se genera esa derrama. En comparación al año pasado, considero que estamos un poco mejor como estado. Creo que el año pasado fue complicado para varios sectores y vamos creciendo y vamos saliendo adelante.
9: Teresa Ya, RCA Noticias.
3: Poco a poco, quizá no ha llegado el turismo mundialista que se esperaba, pero sin embargo ahí va llegando también uno que otro. Hoy me tocó ver a varios turistas con las playeras de Colombia aquí deambulando por el centro de Cancún. No sé si usted los haya visto, pero me ha tocado ver a algunos turistas con las playeras de diversos países. Bueno, ahí está el dato, para que de todas formas también no se pierdan. Por otra parte, también comentarles que la economía local se encuentra estancada, incluso se han perdido algunos espacios económicos y se requiere de mayor promoción para poder incentivar los viajes e impulsar la economía local, señaló Roberto Díaz Abrán, fundador del Museo Subacuático de Cancún.
9: Aunque hay movimiento turístico en la entidad, Este se encuentra prácticamente estancado, los números no han logrado despuntar, las estadísticas del Aeropuerto Internacional de Cancún, del sector hotelero y de la misma Secretaría Estatal de Turismo detallan esta baja situación que ya ha impactado a las empresas del sector servicios, pues varias de ellas han perdido espacios, dijo el cónsul honorable de Hungría en Cancún y presidente fundador del Museo Subacuático de Cancún, Roberto Díaz Abraham.
11: Yo lo veo bastante estancado, ¿no? Los que tenemos negocios, los que vemos cómo va la economía, lo sentimos muy lento. En algunos casos hasta hemos perdido espacio económico. Falta muchísima promoción. En las ferias prácticamente no aparecemos en ningún lado. Creo que los recursos no han fluido y sin promoción pues no hay pulso.
9: Teresa Ya, RCA Noticias.
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1: Escuchan Radio Francia Internacional cuando son las 6 de la tarde en París de este viernes 19 de junio. Nueva ronda informativa con Charlie Amadou en la técnica. Vamos con los titulares.
2: Juan Cascón.
1: Israel y Hezbollah habrían acordado un nuevo alto el fuego desde este mismo viernes. Es una información proporcionada por un alto funcionario de Estados Unidos, pero aún sin confirmación por ninguno de los dos bandos. En cualquier caso, esto condiciona el acuerdo de paz entre Estados Unidos e Irán. El alcalde de Manchester, Andy Burnham, consigue un escaño en el Parlamento del Reino Unido al ganar las elecciones parciales del distrito de Makerfield. Esto le permite disputar las primarias del Partido Laborista para tratar de reemplazar al primer ministro Keir Starmer como líder de la formación política y, en última instancia, convertirse en el nuevo primer ministro del Reino Unido. Donald Trump desata una nueva crisis diplomática, en este caso con la primera ministra italiana Giorgia Meloni. En una entrevista con la televisión italiana, Trump ha dicho que en el margen de la cumbre del G7 se hizo una foto con Meloni por pena. Estos son los titulares. Comienza el informativo en Radio Francia Internacional. Empezamos mirando al Líbano, donde Israel y Hezbollah habrían acordado un nuevo alto el fuego que entraría en vigor este mismo viernes, según un alto funcionario de Estados Unidos. De momento, ninguno de los dos bandos lo ha confirmado y las víctimas mortales siguen aumentando. Los últimos bombardeos de Israel han matado a al menos 47 libaneses, según el último balance del Ministerio de Sanidad, que duplica los que se contabilizaban hasta ahora, mientras que el país hebreo anunció la muerte de 4 soldados a manos de la milicia Hezbollah. Así están las cosas en Oriente Medio, con varios cabos sueltos y la suspensión de las conversaciones previstas para este viernes en Suiza entre Estados Unidos e Irán para concretar los detalles del acuerdo de paz. Un acuerdo que no hace referencia, al menos no de momento, a los derechos humanos ni la reparación de las víctimas civiles, un fracaso para las ONGs que velan por estas cuestiones. Carlos de las Heras es responsable de Amnistía Internacional para Oriente Medio.
4: Amnistía Internacional lleva ya desde el mes de abril pidiendo el alto el fuego, no solo en el sur del Líbano, en Israel, sino en toda la región de Oriente Medio, como consecuencia del conflicto y de los ataques entre Estados Unidos, Israel, Irán, etcétera, etcétera. En este sentido, nos preocupa mucho la situación del Líbano, especialmente el sur del país, donde no solo los ataques y los bombardeos israelíes han dejado centenares de víctimas, sino que se ha desplazado la fuerza a más de 1 millón de personas, sobre todo al sur del río Litani y en el Valle de la Beca. En el caso del Líbano, es flagrante que este más o menos 1 millón de personas que han sido desplazadas no puedan regresar a sus hogares, no puedan regresar a sus tierras, porque Israel, además de atacar esta zona, ha emitido órdenes de evacuación y órdenes de no retorno. Es decir, cualquier persona que pudiera regresar a sus hogares podría ser considerada combatiente por parte de Israel, con lo cual corren el riesgo de perder la vida en alguno de estos ataques.
1: Escuchábamos a Carlos de las Heras, responsable de Amnistía Internacional para Oriente Medio. Con esto termina el informativo de las 6 de la tarde, hora París, en Radio Francia Internacional. Recuerden que pueden leer más noticias en nuestra página web rfimundo.com y seguirnos en nuestras redes sociales. Gracias por escucharnos.

0: Gracias por continuar con nosotros en la segunda emisión de RC Noticias. Soy su servidor y amigo Renan Moguel. Son las 2:28. Manejen con precaución, con cortesía. Evítese los accidentes que le impiden llegar sano y salvo a su destino. Continuando con la información, déjeme comentarle este tema porque ha sido comentado en los últimos días por los diferentes medios. Ha sido también polémico y de seguro usted también le puede interesar, porque ante la disminución en la afluencia turística que se ha tenido en esta temporada, que no ha sido la esperada en cuestión de turismo, el secretario general de la CROC en Quintana Roo, Martín de la Cruz Gómez, señaló que algunos hoteles han recurrido a la aplicación de días solidarios como una medida acordada entre empresas y trabajadores para preservar las fuentes de empleo y mantener la seguridad social de las familias. Esto también viene porque la titular de la Secretaría del Trabajo y Previsión Social aquí en la entidad había comentado de que este tipo de prácticas no era legal. Sin embargo, pues ahí está la respuesta del secretario de estatal de la CROC, de que pues son acuerdos que se hacen entre empresas para que los trabajadores no pierdan ni su trabajo, ni su antigüedad, ni sus derechos laborales. Además, explicó que estos convenios permiten que los empleados conserven, como le había yo comentado, el puesto laboral y continúen gozando de prestaciones y acceso a la seguridad social en un contexto donde las oportunidades de empleo actualmente por el ámbito turístico se han reducido dramáticamente. Por otra parte, también, y hablando y continuando con este tema laboral, también platicarle que en Quintana Roo se registra un rezago de 21,000 expedientes laborales en las juntas locales de conciliación y arbitraje que deberán desaparecer de acuerdo a la nueva reforma laboral.
1: La reforma laboral en México eliminó las juntas locales y federales de conciliación y arbitraje para sustituirlas por un modelo de tribunales laborales a cargo del Poder Judicial. Como paso obligatorio, antes de iniciar un juicio se debe de agotar una etapa de conciliación prejudicial ante centros especializados. En Quintana Roo se registra un rezago de 21,000 expedientes laborales de las juntas locales y se prevé que antes de que concluya la actual administración estatal se puedan abatir unos 10,000 expedientes, señaló la secretaria de Trabajo y Previsión Social de Quintana Roo, Verónica Salinas Mazo.
2: Quedan 21,000 expedientes. ¿Se tiene propuesto, poder abatir otros 10,000 expedientes de aquí al término de la administración, cerrando con 10,000 expedientes? O si no, pues igual, ¿verdad?, podamos ir avanzando con todas las jornadas de caducidad, esos expedientes que no hay interés en los juicios, tanto por la parte actora y demandada, pues se tiene que impulsar por parte de la autoridad laboral, notificar a las partes. Si no se presentan, pues se extinguen un tiempo de 4 meses, si no responde ninguna de las partes, y se concluye por falta de interés el expediente.
1: Teresa Ya, RCA Noticias.
0: Y sí, de verdad, el problema aquí es que a veces todos esos expedientes laborales, a veces, como pasaba antes, iba usted a demandar, digamos, a la empresa por la cual trabajaba, y a veces ahí se quedaba, te daban vueltas y vueltas y vueltas hasta que por desidia, por hartazgo, por lo que usted quiera, ya dejaba por la paz esa situación. Esos son parte de los más de 21,000 expedientes laborales que a lo mejor ya van a explicarle el tema de la caducidad. Así que si usted tiene alguna demanda laboral pendiente que no ha visto, de verdad acuda, chéquela para ver cómo se le puede ayudar en las diferentes juntas de conciliación y arbitraje. Y por otra parte, también comentarle que este intenso sol que prevalece en la península de Yucatán, pues ha ocasionado aquí en la entidad que se hayan registrado al menos 7 casos de golpe de calor.
3: Con las altas temperaturas que siguen predominando en gran parte del país, las afectaciones a la población incrementan significativamente. En el reporte semanal de la Secretaría de Salud Federal, Quintana Roo registró 7 casos de golpe de calor en la semana epidemiológica 23. En la entidad, un total de 18 personas han sufrido golpe de calor y 3 por deshidratación, así como una defunción al inicio de la temporada. De los estados de la península, La entidad se ubica en el segundo lugar por el número de casos. Yucatán está en el primer sitio con 51 casos de golpe de calor, 3 por deshidratación y 1 por quemadura. En tanto que Campeche tiene 15 casos de golpe de calor y 1 por deshidratación. Angélica Paul, RCA Noticias.
0: Como siempre le decimos, recordándole que se cuide de verdad, protéjase del sol. Si usted trabaja a la intemperie, utilice camisa de manga larga color claro, lentes de sol, una gorrita, un sombrero, bloqueador solar, hidrátese muy bien, no se exponga tanto tiempo a las condiciones del sol. Pero sobre todo hay que cuidar a los sectores más vulnerables, que siempre son los adultos mayores, mujeres embarazadas y por supuesto a los menores de edad. De verdad, cuídese mucho porque los llamados golpes de calor sí están a la orden del día. Ya escuchó usted. Y por otra parte, este fin de semana se celebra el Día del Padre. Radio Cultural Ayuntamiento salió a la calle a preguntarle a los jóvenes, a las personas, ¿qué harían en este caso si el día de mañana les llega a faltar la figura paterna? ¿Qué le harían si les llega a faltar su papá? Hay que tener también en cuenta esa situación, porque usted ya sabe que los humanos no somos eternos y siempre vamos a querer lo mejor para nuestros hijos. Escuche usted.
4: El padre es figura fundamental en muchos de los cancunenses. Ellos nos forjan en gran parte de nuestra vida y nos enseñan muchas cosas. Nos enseñan cómo levantarnos cuando caemos, cómo sobrepasar obstáculos e incluso cómo vivir de buena manera la vida. Sin embargo, no nos preguntamos qué pasará cuando no esté.
5: Él me enseñó a mantenerme a mí mismo. Él me hizo a trabajar y cómo conseguir el dinero. Sí, me sentiría triste, pero no lloraría para que se vaya en paz al cielo.
6: Sí, porque mi papá no es sagrado para mí. La verdad, no sé qué haría si estuviera sin él, pues me iría con él ahí arriba también.
7: Pues trataría de salir adelante yo solo con mi mamá.
8: Me volvería bandido, porque no tendría una figura paterna que me enseñe y me ponga restricciones, bro.
9: Siento que es algo que mi papá quisiera si no estuviera vivo. Siento que mi papá quería que saliera adelante si no estuviera.
4: Sin duda, el papá es fundamental para el hijo. Si yo no lo tuviera, perdería una gran parte de mí, ya que me aprecia mucho. Felicitaciones, padres. Felicitaciones, papá. Para RCA Noticias, Daniel Burgos.
0: Ahí está esta información. Y sí, de verdad, la figura paterna es muy importante para cualquier hijo, de verdad, muy importante. Felicitaciones a todos los papás. Mañana va a ser, este fin de semana, en su día. De verdad, pásenla muy, muy bien. Ya lo saben, en familia. Aunque si no la tiene cerca, de verdad, llámenles por teléfono. Pregunten cómo están sus papás. Porque, les repito, no todos tienen la fortuna de tener a su mamá o a su papá vivo. Aprovechenlos

0: Arrancó una mega feria de crédito y soluciones de pago en Benito Juárez que comenzó este 19 de junio y permanecerá hasta el día de mañana 20 de junio con el objetivo de acercar a las y los trabajadores información sobre créditos para vivienda, adquisición de terrenos, mejoras al hogar y alternativas para regularizar financiamientos con adeudos. En representación de la presidenta municipal Ana Pati Peralta, el tesorero del Ayuntamiento de Benito Juárez, Alan Herrera Borges, mencionó lo siguiente.
1: Que den certeza jurídica y que permitan a más personas vivir con tranquilidad y dignidad.
0: Durante la jornada, las personas interesadas podrán conocer los beneficios del programa Infonavit Solución Integral, dirigido a quienes contaban con créditos considerados impagables, así como recibir información sobre el programa de vivienda para el bienestar enfocado en trabajadores que buscan acceder a una vivienda. Para RCA Noticias, Mari Carmen Vélez.
2: Ahí está la información, de verdad, aproveche esta mega feria de la vivienda. Va a estar también mañana, hoy hasta las 6:05 de la tarde, me parece, y mañana desde las 10 de la mañana para que usted venga, analice, cheque sus puntos, cómo está este tema. Si usted tiene adeudos con el Infonavit, también venga, aproveche todo, porque estos trámites son de manera directa. Créame que no hay ningún promotor que vaya a su casa de Infonavit, no, ni de constructoras, no hay nada de eso. Es directamente con las constructoras aquí en esta megaferia y también con el Infonavit. Por otra parte, la directora del Instituto de Regularización Patrimonial y Vivienda de Benito Juárez, Nora Garza, indicó que la instancia a su cargo se sumará al programa de regularización de construcciones que promueve la Secretaría Municipal de Ecología y Desarrollo Urbano sobre 250,000 predios de colonias que están en proceso de municipalización.
0: La directora del Instituto de Regularización Patrimonial y Vivienda en Benito Juárez, Nora Garza Ramírez, informó que la dependencia se sumará al programa de regularización de construcciones impulsado por la Secretaría Municipal de Ecología y Desarrollo Urbano con el objetivo de brindar certeza jurídica a familias que habitan en colonias que actualmente se encuentran en proceso de municipalización. La funcionaria explicó que esta estrategia contempla la atención de aproximadamente 250,000 predios cuyos propietarios podrán acceder a mecanismos que faciliten la regularización de sus construcciones y patrimonio.
3: Estamos hablando que las colonias irregulares tienen más de 250,000 personas, entonces serían 250,000 viviendas que seguramente conforme vamos regularizando, pues van también adquiriendo estos beneficios y ya la propiedad 100% y la construcción va a quedar a nombre de ellos.
0: Para RCA Noticias, Mari Carmen Vélez.
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0: Gracias por continuar con nosotros en la segunda emisión de RCA Noticias. Soy su servidor y amigo Renan Moguel. Ya lo sabe, maneje con precaución, con cortesía, evítese los accidentes que le impidan llegar sano y salvo a su destino. Son las 2:45, así que está usted bien informado en cuanto a la hora. Y ahora sí, vámonos a la información, lo que nos compete platicarle, que con un impacto para 987 estudiantes, la gobernadora del estado, Mara Lezama, inauguró el domo del CONALEP Cancún 3 tras 18 años de espera.
1: Se dio la inauguración del domo deportivo del plantel CONALEP Cancún 3, esto luego de 18 años de espera, con una inversión superior a los 3.3 millones de pesos que impactará a casi 1,000 estudiantes. La gobernadora del estado, Mara Lezama, señaló que esto forma parte de las estrategias para cumplir la meta de 1,109 domos en todo Quintana Roo. Al respecto comentó lo siguiente.
2: Comentaba ahorita que llegué, ¿cómo hacían sus actividades antes de tener suelo? Pasaron 18 años de generaciones y generaciones y generaciones que pedían sombra, ¿verdad? Pedían un lugar en donde pudiera hacer sus actividades y pudiera estar en un lugar en donde los rayos del sol no se hiciera dar.
3: Y voy a hacer los dos. Y lo vamos a hacer con el tiempo. Por eso estoy aquí, a entregarles este lugar.
1: Hay que señalar que las autoridades, la gobernadora del estado, Mara Lezama, estuvo acompañada por parte de la titular de la Secretaría de Educación, Elda Shisewan, así como el director general del CONALEP en Quintana Roo, Aníbal Montalvo, y otras autoridades, la presidenta municipal de Benito Juárez, Ana Pati Peralta, quienes realizaron un recorrido en las instalaciones, escucharon a las y los jóvenes para luego cortar este listón inaugural. Desde Chetumal, Samuel Cabal, RCA Noticias.
0: Y por otra parte, también comentarle este tema de que la violencia y abuso en contra de infantes aumenta en esta temporada vacacional, por lo que se hace necesario que el sector público y organizaciones brinden alternativas a las familias para mantener a los menores ocupados y también tener sitios seguros.
4: La directora del Centro Integral de Atención a las Mujeres, Irma González Neri, destacó que es un hecho y que las mismas estadísticas así lo señalan, que mientras más tiempo pasen los menores en casa, como ahora que se acerca el periodo vacacional de verano, están expuestos a diversos peligros. Debido a que muchos se quedan solos en casa y están a cargo de personas que ejercen violencia, incluso abuso sexual, por ello ofrecen alternativas a las familias para que los infantes estén en lugares seguros y puedan aprender la autoprotección. Señaló que uno de los servicios con mayor demanda en el SIAM Cancún es el de apoyo emocional, debido a que llegan adolescentes, jóvenes y mujeres con depresión, ansiedad y estrés, muchas veces detonado por los abusos.
5: Sí, bueno, la depresión continúa. Sin embargo, han habido más acercamiento de gente más joven. Ya ha ido disminuyendo, al menos en el CIEM, te puedo hablar por CIEM.
6: Por CIEM.
5: Ha ido en disminución la atención a mujeres y ha incrementado mucho la atención de niñas, niños y jóvenes. Tenemos psicoterapeutas especializadas justamente para cada tipo de edad y para también cada tipo de problemática. Pero sí, nosotras, al ser un centro que trabaja para la prevención de la violencia, tenemos un área que funciona como un filtro, que es el área de educación.
4: Angélica Pol, RCA Noticias.
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8: ¿Qué tal, mi estimado Renan? ¿Cómo estás? Buenas tardes. Buenas tardes, amigos de RCA Noticias. Bueno, Tyrese Vindel-Pitty, surgido de los pioneros de Cancún, es el nuevo fichaje de las Águilas del América, categoría sub-19, mi estimado Renan. Sí, Tyrese es mediocampista, es creativo. Él nació aquí en México, pero es de raíces panameñas. Sí, jugó con Pioneros Juniors, dirigido por José Pepe Mercado en el torneo anterior. Recordemos que, bueno, ya debutó en Liga Premier bajo el mando en ese momento de Jorge el Archi Salas. Así que muy buena aventura para este chico, Tyrese Vindel-Pitty, que va a las Águilas del América. Por otra parte, bueno, continúa el béisbol aquí en Cancún, en la guarida de los Tigres, el estadio Beto Ávila. Hoy enfrenta, inicia serie ante los Dorados de Chihuahua, este equipo que no visitaba Cancún desde abril de 2007, en ese año que llegaron los Tigres a Quintana Roo. No venían por acá los Dorados de Chihuahua, una franquicia que, bueno, no había sido constante. De repente tenía aparición en Liga Mexicana, después desapareció, regresaba, y así ha sido este vaivén para los Dorados de Chihuahua en la Liga Mexicana de Béisbol. Así que, pues, mucho éxito para los Tigres después de que se adjudicó la serie contra los Sultanes de Monterrey en esa serie que disputaron recientemente aquí en el Beto Ávila. También allá en la Sultana del Norte se llevaron la misma los de Bengala y también la serie anual. Así que, pues, vamos a ver cómo le pinta el panorama a los felinos. 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Así que apoyar con todo a los Tigres en la actividad mundial. Renan, fíjate que en este momento Estados Unidos está derrotando 1-0 a Australia, actividad del grupo D. Más tarde van a jugar Escocia, Marruecos a las 5 de la tarde, tiempo de Quintana Roo. Esto será en Boston. Brasil contra Haití, actividad del grupo C a las 7:30 de la noche, tiempo de Quintana Roo. Y Turquía contra Paraguay, esto será a las 10 de la noche, hora de Quintana Roo, después de ese triunfo de la selección mexicana. Sufrido, pero al fin triunfo, eso es lo más importante, como haya sido, pero bueno, son tres puntos.
0: Haya sido como haya
8: sido. Como sea, pero son tres puntos importantes que aseguran a México la clasificación a los 16avos de final. Primer lugar, nadie se lo va a quitar. México tendrá que cerrar con todo el próximo miércoles en la Ciudad de México contra Chequia, y ya a partir de ahí, bueno, esperar que pudiera ser el rival, ¿no?
0: Pues yo vi el partido, de verdad, insisto, Ángel, no sé cómo lo vieron nuestros amigos, pero yo veo una selección sin orden, sin pies ni cabeza. Algo está pasando, o sea, no sé por qué, pero al menos así la veo. Chispazos, sí, pero como de manera conjunta, no.
8: Sí, es que, bueno, en dos partidos, dos triunfos y no ha recibido gol. No hay que perder de vista eso. Es una selección que no brilla, que no luce, porque Javier Aguirre así es, así juega Javier Aguirre. Amarra, tiene amarrada la selección mexicana, pero eso le ha servido para ganar dos partidos y ya clasificar. O sea, ¿qué le puedes reclamar al Vasco cuando México tiene 6 puntos y no ha recibido gol? Ayer corre con suerte, la semana pasada contra Sudáfrica gana, y sí, y a lo mejor no es el estilo más vistoso, más agradable para la tribuna, pero al fin de cuentas está siendo efectivo. Y lo que interesa, qué lamentable sería, jugaste bonito, jugaste espectacular, pero no anotaste y menos ganas, pues entonces, ¿de qué te sirve? Afortunadamente, exactamente, la semana pasada, digo, Corea allá en Guadalajara fue práctico, muy disciplinado tácticamente, iba perdiendo, empata, luego le da la vuelta y gana, y es un equipo que calladito, sin hacer tanto ruido, ganó, y eso le daba la posibilidad ayer ante México de buscar el primer lugar.
0: Sí, pero si escuchaste todos los silbidos que hubieron.
8: Ah, no, claro, no, sí. No, claro, por eso. O sea, estoy de acuerdo en eso. El partido de ayer fue, o sea, el primer tiempo fue para dormirse prácticamente. Y entiendo y justifico la inconformidad, el reclamo de los aficionados, claro, por supuesto. Pero para el segundo tiempo, cuando cae el gol en ese error del arquero Kim, que la suelta y que la empuja a Romo, bueno, pues le basta a la selección para ganar el partido. Yo digo, si México sigue así, no va a llegar lejos. O sea, más adelante te puedes encontrar con una España, con una Alemania, con una Inglaterra, con un Brasil. Y si sigues jugando así, pues no te va a alcanzar. Esa es la realidad de las cosas.
0: A eso es lo que me refiero, ¿no? En esta fase de grupos, pues, los primeros dos encuentros, la selección, a pesar de que ha tenido una selección de bajo nivel, que en caso dado de Sudáfrica, y la uh-huh. otra muy buena con Corea, sí, pues híjole, no ha podido dar ese estirón, el fútbol agradable que quisiera el aficionado mexicano, ¿no? Pero, como dices, en la otra fase, si se encuentra con alguna de esas selecciones,
8: o sea, tiene que mejorar mucho, eso es un hecho. Porque ha sufrido.
0: Sí, Inglaterra, pues está en el camino. Inglaterra, España, Alemania. si se topa por alguna de esas elecciones.
8: Mira, España contra Cabo Verde. España estuvo encima de Cabo Verde y no pudo España hacer gol. Y la crítica allá en Madrid es severa contra este equipo de la Furia Roja. Entonces, bien que mal, hasta ahora México ha cumplido, porque como lo declaró Javier Aguirre hace unos días, está ante la gran oportunidad de hacer historia. Estás jugando en tu país. México no sale de la Ciudad de México en un ratito hasta cuartos de final. Hay que aprovechar eso. La localía pesa. La próxima semana los checos van a jugar en la Ciudad de México en altura. Sí, son jugadores corpulentos, arriba del 1.95, pero te puedo asegurar que la altura los va a matar.
0: Sí, les va a afectar. Les va a afectar como le afectó a los coreanos en Guadalajara, claro. ¿No? Como les afectó a los de Sudáfrica, pero hay que ver qué va a pasar. Sí. Pero bueno, son temas que más adelante platicaremos. Ángel, gracias por la información. Gracias, Marilú Benavides. Y con esto llegamos al final de la segunda emisión de RC Noticias. Soy su servidor y amigo Renan Moguel. Quédese con la programación de Radio Cultural Ayuntamiento. Quédese con...
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1: Son las 2 con 57 minutos.
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1: Son las 3 en punto.
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0: Entonces, muy buenas tardes. Bienvenidos a su programa favorito de las 3 de la tarde.
1: Más de 30 de las 3 de la tarde. Ay, no puedo decir de lunes a viernes. De lunes a viernes, ¿verdad? Iba a decir otra cosa. Voy a ver, muy vanidosa. ¿Cómo están, puchunguitos?
0: Ay, puchunguitos.
1: A veces, y así le decía a un exnovio. Puchungo. Ya no me acordaba. Ay,
0: yo tenía un novio que me decía Donita.
1: ¿Donita?
0: Donita.
1: ¿Por qué Donita?
0: Y aparte de Monterrey, así me decía. Qué bonito está, Donita.
1: Ay, por tus cositas, ¿no? Los hoyuelos acá. Ay, qué bonito.
0: Donita, ¿me dejas darte un beso?
1: Y tú, ay, nada más.
0: Oye, Donita.
1: Al oído.
0: Ajá. No, me decía, oye, Donita, ¿qué se te antoja comer?
1: Oye, ahí está tu beso. Tronado. Tonichi. Yeah. Tonichi en los controles. ¡Auch!
0: Y Voldemort me decía.
1: No nos acordamos de Voldemort. O sea, Voldemort ya murió, güey. Perdónenme. Ya murió. Ya se fue. Evaporó. Volvió a ser serpiente. Ya. Ahí quedó. Ahí quedó Voldemort.
0: Vamos, o sea,
1: y si ponemos acá algo de ambiente. Viernes, Ukis, se me antoja como poner aquí un ambiente fregón. Y luego,
0: pero...
1: oigan, por cierto, ahorita tenemos por ahí una caída, una caída de Facebook, así como las que tienen usualmente las plataformas de Meta. Nosotros tuvimos un percance por ahí en Facebook, pero Josh estaba transmitiendo a través de su página. No es cierto, ¿verdad? ¿O sí? Hoy no, ¿estamos en Facebook? Ah, en YouTube, estamos en YouTube, ahí sí nos pueden ver. En YouTube en vivo. Y Yoshi está en su página de fanpage. De fanpage. Lo pueden encontrar como Josh Fernández. Y ahí está transmitiendo también completamente. All live.
0: Online, ya estamos aquí.
1: ¿Cómo estás? ¿Cómo acabas tu semana?
0: Estoy muy feliz, estoy muy contento. La verdad es que bastante bien. Esta semana sí estuvo como random, ¿no?
1: ¿Por qué random?
0: No sé, como que tuve altibajos.
1: ¿Altibajos emocionales o altibajos físicos o altibajos? ¿Te bajó?
0: ¿Te bajó? Sí, hormonal.
1: ¿Sí? ¿Hormonal? ¿Un tecito?
0: Sí.
1: ¿Un tecito? ¿Un colchoncito así calientito? Se ponen ahí. Ay, sí, también así se antoja. ¿Y ustedes cómo terminan su semana, señoras?
0: Mira, Niño Valladolid, qué bien lo hizo.
1: Niño Valladolid es una chulada. Niño Valladolid. Además, hoy viene sexy Niño Valladolid.
0: Oye, sí, ¿verdad?
1: ¿Qué está pegue como este muy... niño? Yo no sé, ¿por qué tiene tanto pegue, Joshua?
0: No sé.
1: Se ha de tomar como esas pastillas que
0: Pero él me dijo que ya
1: que
0: no
1: atraen...
0: Sí. Usa el perfume de Lucía Méndez con harta testosterona. A ver.
2: Yo de niño tenía una cuestión que era que podías... O sea, sudaba yo mucho y olía mucho sudor.
1: Suena riquísimo eso.
0: De miel.
2: Me bañaron en miel.
1: Dice que lo bañaron en miel.
2: Dijo que iba a tener un problema porque
1: que ahora que porque era miel de abeja.
0: Eso,
1: ahora
0: eso es muy cierto.
1: Es muy dulce y atrae a muchas mujeres.
0: Eso es muy cierto.
1: Mecha,
0: porque
1: Marimar.
0: Si no escucharon, dice el Niño Valladolid que de niño lo bañaron con miel.
1: Que en miel, que porque sudaba mucho.
0: Que porque sudaba mucho.
1: Oye, era miel y luego le pusieron que canelita o algo para que amarrara ahí el pecho. Te hicieron un amarre, Niño Valladolid.
0: Que le olía la entrepierna.
1: No te pases.
0: No, es cierto.
1: Huele.
0: ¿Pero qué tal hoy, bebé? Hoy huele a miel. A rico, miel. Sabroso. Ajá. ¿No?
1: Expira. Yeah.
0: Como para comerme un hot cake allá.
1: Fo. Oigan.
0: Ay, fo, pero qué rico.
1: Ya, muchachos, parece viernes, cálmense.
0: Ay, oye, queremos agradecer, por supuesto, en redes sociales a Niño Valladolid.
1: Niño Valladolid. ¡Wow! Niño Valladolid. Niño. ¿Hoy también hay partido de béisbol?
2: No.
1: Ah, es que como traes tu gorrita. A ver qué día Tigres me regala una gorra.
0: Gracias. Mm-hmm. Por dos. Ah. Y queremos agradecer, por supuesto, en controles a Tony Lyon. Es tu primera vez con más de 30.
1: No,
0: la segunda vez.
1: Por eso te decía que pusieras acá como ambiente, amigo. Tú sí sabes poner el ambiente.
0: Aparte, Tony Lyon sí sabe, precioso.
1: Así, lucecitas.
0: Bueno, Tony Lyon, te queremos. Qué bueno que estás con nosotros. Y qué bueno que está con nosotros porque el día de hoy. Bueno, escuchemos una canción, Palabra de Honor. Con nuestro querido Luis Miguel.
1: Palabra de honor.
0: Papito chulo, precioso de mi corazón.
1: ¿Cuál va? Te voy a olvidar.
0: Palabra de honor.
1: ¿Cómo va? No
0: lo escucho. Palabra, te voy a olvidar.
1: ¿Ah, esa?
0: Palabra de honor.
1: Por esta palabra que te voy a olvidar. Por esta que ya te olvidé.
0: Exacto. Ay. Te tengo que olvidar.
1: No, ya, ya, ya fue, ya.
0: Ay.
1: Ya.
0: ¿Alguna vez fuimos a Adela Noriega?
1: Sí, alguna vez fuimos a Adela Noriega.
0: Alguna vez fuimos nuestra querida Victoria Rufo y lloramos. Oigan, el tema de hoy. ¿Cuál es el tema de hoy, mi querida Americana?
1: Ay, no sé, recuérdame.
0: El tema de hoy es bailes de fin de curso.
1: Bailes de... Ah, es que ya estamos muy cerquita.
0: Estamos en las salidas de las escuelitas.
1: A terminar el ciclo escolar.
0: Entonces, recuerde usted en la primaria. Con canas.
1: Es correcto.
0: Reboso, ¿no? ¿Qué canciones sí. bailaron ustedes?
1: Pues yo más bien me acuerdo, Macarenonga era por default, ¿no? Pero ¿sabes qué? Me acuerdo mucho más de los cierres. Creo que me acuerdo de las tablas gimnásticas.
0: Es que chava, tú fuiste escuela de paga, entonces allá como que son un poquito más fresas, bebé.
1: Es que Morelia era diferente, por lo menos acá, el Instituto Latino de Morelia era diferente.
0: Entonces presenta, ¿no?
1: Ajá, era como la tabla gimnástica, sí.
0: Todo.
1: Sí.
0: Y acá en Escuela Primaria Urbana Clave 23-4-1, ¿no? Ubicada Nueva Creación, ¿no? Primer grado, la patita, y pasan los niños bailando.
1: Bueno, ahora mis niños sí hacen cierre, cada ciclo es una canción diferente y hay que vestirse y todo el argot, ¿no?
0: Ay, qué padre,
1: sí,
0: ¿no?
1: Sí está padre, sí, está la verdad padrísimo. Es que sí está padre.
0: Y al final dejaban el vals, ¿no? Uh-huh, entonces
1: exacto,
0: pasaban
1: sí.
0: todos los grados, 5 de la tarde, pleno rayo de sol.
1: Ay, sí, claro.
0: Entonces todo
1: bien sudado.
0: Todos
1: pobre,
0: bien sudados, oliendo a todo menos ser humano. Pero
1: oliendo al niño Valladolid. Y no los bañaron en miel de
0: casa. Ellos sí no los bañaron en miel. Te decía Oriana. Extraño. Entonces cuéntenos a usted qué canción bailó. ¿Cuáles eran sus vestuarios, no?
1: Claro. Yo me acuerdo, por ejemplo, de las tablas gimnásticas, okay. La de Arrasando.
0: Uh-huh.
1: Arrasando con la miedita.
0: Cosechando la alegría. La bonita Thalía, por supuesto. ¿Y cómo fue sí. tu vestuario? A ver, cuéntame.
1: Pues era tabla gimnástica, entonces
0: ¿Shortcito?
1: Teníamos, ¿no? Nuestra faldita.
0: Ah, tabladita.
1: Tabla,
0: ah,
1: sí. Y las mamás se ponían a hacer estos zampones.
0: Esos zampones con rafia.
1: Zampones, exacto.
0: Con rafia, sí. ¿no?
1: Que yo nunca he sabido hacer eso. Mi mamá sí.
0: Es facilísimo, mire. Pues tú, por ejemplo, de 15 centímetros, la mitad de 15 centímetros es 7.5.
1: Ok.
0: Entonces tú agarras esa tira, la doblas. Entonces de esa tira agarras como 5 centímetros, que va a ser donde vas a agarrar.
1: El tamponcito.
0: Y ya, así. Amarras, ya tienes tu agarradera.
1: Pues sí, sí.
0: Y al final ya tienes todo.
1: Y le rompes, ¿no? Lo que
0: entonces vas abriendo la rafia y las vas rompiendo. Y ya luego lo vas peinando.
1: Tienes ahí tu pompón.
0: Mira.
1: Fácil. Es que tú eres de veras una cajita de sorpresas, amigo. Tú eres muy manual.
0: Muy manual, sí, muy, sí, manual sí. muy manual, muy todo, muy todo. ¿Qué?
1: Me acuerdo que en una vez a Leo le tocó salir de piñata.
0: Ah.
1: Ay, no te pases. Yo dije,
0: oye,
1: no,
0: ¿cómo?
1: No me pongan así.
0: Y si
1: las vías
0: estrella,
1: esto,
0: todo el
1: niño
0: empujando, ¿no? Oye, eso
1: pues
0: sí
1: ahí me puse así, o sea, compré en la ropa, le pegué como pedazos así de.
0: Así
1: ajá. Es. Y ya nada más le puse acá, otro atrás, otro adelante, los picos, ¿no? Ajá. Pero no, hombre, o sea, ay, no, es que para quienes no somos nada prácticas en las manualidades,
0: claro.
1: Eso de verdad es un reto, es una maestría hacer eso. O sea, es un diplomado, ¿no?
0: Oye, yo me acuerdo que mi primer baile, bueno, es que yo siempre fui el niño que era como, ¿qué va a bailar?
1: Yo. Ajá.
0: No. Yo, todo yo, siempre yo. Es que
1: ay,
0: niño Valladolid. A ver
1: qué
0: nos va a hacer niño Valladolid en este
1: algo
0: momento.
1: Algo me va a poner. Entonces, allá a la hora gimnástica.
0: Ah, uno, solo, juntos.
1: Los dos juntos. Pero no revueltos.
0: Sí. Entonces, ya sí, yo para todo, fin de curso, escolta.
1: Tú todo,
0: yo no quería estar.
1: Estrella.
0: Yo no quería estar dentro del salón, más que
1: ajá,
0: la verdad, tomar
1: claro.
0: clases. Porque eso, salir, estar en alguna actividad significaba que tenías que salir y no tomar clases. Y a mí me chocaba tomar clases.
1: Eres el talento.
0: Entonces yo, concurso de himno nacional, yo iba.
1: Yo, ajá.
0: ¿Qué poesía? Yo iba.
1: Yo.
0: Pero que escolta, yo iba. Eso sí, siempre tenía buena calificación.
1: Ah, bueno, por eso.
0: Entonces, ajá. Cortea, decían, en tercer grado, me acuerdo que dijeron, ¿quién quiere bailar? Yo.
1: Yo.
0: Salí. Bueno, José Fernández. Seleccionado. ¿Qué canción va a bailar? El gato con botas. Nos dijeron cómo iba el vestuario y todo. Yo no sé por qué. Mi hermano Rodolfo iba un año antes, ¿no? No. Más arriba, arriba. Okay.
1: Un año adelantado.
0: Es un año adelantado.
1: Porque era más grande que tú.
0: Exactamente, exacto. Exacto, hermano, exactamente. Yo, gracias.
1: Ok, ya sabemos por qué.
0: Entonces, cortea. No sé, su salón, ¿por qué también se unió a bailar con nosotros?
1: Ah, ok, pues ahí juntaron.
0: Entonces salón. Llegamos en la casa y dice Rodolfo, voy a bailar y voy a bailar con mi hermana. Y mi mamá, pues qué padre, ¿no? Uh-huh. Corte, al día siguiente empiezan los ensayos. Uh-huh. Bueno, empieza la canción. Así yo con no sé cómo Dios me dice, voltea y ve a tu hermano. Y no,
1: sin ningún ritmo.
0: Sin chiste, sin sal.
1: Pues es que tú te has todo el sazón de los hermanos.
0: Odiando y así.
1: Ay, no, el odio no.
0: Así, o sea, odiando de que, ¿qué hago aquí? Aparte agarrándome con esos niños.
1: No le gustaba. Okay.
0: Nada, nada. Y yo así de marometa, pirueta. Es la tumba, pero...
1: Squat.
0: ¿Dónde está?
1: Con el squat. Split. Con el split.
0: Así, doble voltereta.
1: Completa.
0: Entonces, oigan, eso estuvo padrísimo. A ver, ¿quién nos está escribiendo?
1: Nos dejaron muy lejos, sí, ahora sí, no estamos viendo. Sí. Si quieren comunicarse con nosotros al 9983-488159, pueden mandar su mensaje al WhatsApp, sí, para que nos
0: contacten. Ajá, nos digan. Casi pone la cámara,
1: sí,
0: hasta Jalacho,
1: pero ¿qué dice?
0: ¿No?
1: Tráelo para acá.
0: A ver, lo voy a traer.
1: Sí, a ver qué dicen, porque ya están ahí comentando en el Facebook de Josh Fernández, que por cierto pueden seguirlo ahí. Y bueno, Georgito ya está ahí, Liz Rey ya está ahí. Dice, Josh es de pila y actitud al mil. Ah, eso nos queda clarísimo, mi queridísima Liz Rey. Y pues creo que nada más.
0: Dice Oso Cerralde, está bien, está en la transmisión, por supuesto, le mandamos un saludo. Jorquito San Gabriel dice, excelente fin de semana, guapos. ¿Quién más está se conectó? Rodo Cava, ay, mira, ya está conectado. Rodo Cava es un paisano de Jalacho. Le mandamos un abrazo fuerte.
1: ¿Por qué
0: haces
1: ojitos?
0: Así de, porque casi no nos mira.
1: O sea, ok,
0: ay, no, ¿sabes por qué? Porque él está dándole como apoyo moral a los de Japón que perdieron.
1: Ah, también.
0: No, también podría
1: Corea,
0: ser.
1: Corea.
0: Entonces, digamos por qué. Bueno, esos son. Entonces, cuéntenos por qué canciones bailaban en fin de curso ustedes, uh-huh, en su bonita escuela primaria. Si era de paga.
1: Ah, ¿sí? Ya me acordé de otra. En algún momento vivimos un año en Guadalajara. Ahí sí tuve. Ahí sí tuve cierre de escuela, pero yo cerré con baile típico. Ajá. Entonces me pusieron mi ampón así de esos típicos de Jalisco, del vestido típico. Esa sí fue y yo me fui con mis dos trenzas de morir. Ay, bien chula. A ver si encuentro esa foto.
0: Oye, sí. Ahora que hablas de vestido ampón, yo te quiero contar que también. A eso me tocó en Jalacho. Hubo una novela que estuvo padrísima, no sé si te acuerdas, Baila Conmigo.
1: Ajá.
0: Ahora todos juntos, sí, vamos a bailar. ¿No? Con Vivi Gaitán, Eduardo Capetillo.
1: Sí, claro.
0: Uh-huh. Salió Paulina Rubio. Entonces los vestidos eran ampones. Entonces la primaria, yo estudié en el Ceibo, una primaria que se llama así. Bueno, se llama José Martínez del Pípila y la colonia es el Ceibo.
1: Okay.
0: Un saludo para todos nuestros paisanos de Jalacho.
1: Para todos.
0: Entonces, pues nosotros así con pantalón de mezclilla, playerita blanca, chamarrita, ¿no? Que era como salían en ese tiempo Vaselina, que era como la inspiración. Y las niñas con sus vestidos ampones así.
1: ¿Ampositos?
0: Como Vivi Gaitán, así como bonito, moño y así ampón. Ah, yo quería usar un vestido ampón.
1: No,
0: quería,
1: pero el mío era regional.
0: Yo no quería mi pantalón de mezclilla. Yo quería
1: tú
0: mi
1: querías
0: vestido.
1: El vestido.
0: Y mi moño así, mi peinadito así.
1: Mira,
0: como.
1: Mira, ¿cómo está?
0: Ay, esos son bien bonitos.
1: Son regionales de Jalisco, sí.
0: ¿Sabes que yo tuve una vecinita que se llama Carla que le mandó un beso? Y ella
1: mi vecinita tiene un gato. Okay.
0: Y ella salió a bailar esa. Y un día a escondidas me puse su falda y me puse tal.
1: ¿Así?
0: Sí.
1: Es muy bonito. Pues ahora, padrísimo. Pues es que ahora justo salieron en la inauguración del fútbol.
0: Sí.
1: Y hubo críticas ahí, que porque estaban bailando reggaetón.
0: No, pero
1: y
0: aparte
1: que,
0: pues,
1: cómo
0: vestuario.
1: Se ponían el vestuario para bailar reggaetón, que si chalala, chalala. Pues ya acá quién, ¿no?
0: Y aparte pusieron creo que 30, hubiesen puesto 2000, ¿no? Pero bueno.
1: Sí, claro. Sí, en fin. Anyway.
0: En fin. Entonces, eso estuvo súper padre. Ah, porque los bailables en las primarias son muy importantes de los estados.
1: Sí, totalmente.
0: Y uno de los estados es el Jarabe Tapatillo, que es de Guadalajara, ¿no? Uh-huh. Que son estas faldas. Uh-huh. así de.
1: Sí. Ay, pues, así me fui, con mi.
0: Con tu
1: falda. Con mi vestido y mi tía hacía, o sea, peinaba muy padre, entonces me hizo acá una trenza.
0: Ah, qué
1: de esas que toda la cabeza por acá. Y mi chongo.
0: Ay, qué cool.
1: Voy a encontrar esa foto.
0: Pues empiécenos a contar.
1: Cuéntenos.
0: ¿Cuáles eran los bailes? ¿Cómo eran sus vestuarios? Porque vamos a un corte de estación y regresamos con más.
1: De 30. Ah.

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0: ¡Estamos de vuelta!
1: 5 minutos.
2: ¡Ay, qué buena canción! De nuestra mera época. Porque así somos generación RBD.
0: Obviamente, RBD.
2: RBD. Ay, no puedo transmitir.
0: El tema de hoy es bailes de fin de curso.
2: Bailes de fin de curso.
0: Y Liz nos está contando aquí. Dice, me tocó bailar la canción de Pónganse botas, quítense tenis de la onda vaselina de vaqueritos y vaqueritas. Hablando de vaqueritas y vaqueritos, yo no me acuerdo de la canción que bailamos, pero ajá, el caso es que sí nos disfrazamos de vaqueritos. No saben lo promax de mi vestuario.
2: ¿Ah, sí?
0: O sea, me compraron bota, pantalón de mezclilla, camisa cuadros. Mi paliacate.
2: Pero sabes que
0: es más
2: fácil que trajeran las fotos para verte.
0: Sí.
2: Seguramente
0: es que no
2: debes
0: tengo,
2: de estar.
0: No
2: impresas, amigo.
0: No, es que no.
2: No hay un álbum de fotos.
0: No, porque en esas épocas, haz de cuenta que mamás iban a vender batas a Ciudad de Veracruz. Uh-huh. Entonces haz de cuenta que nada más despachaban, llegaban, dejaban dinero y ya se iban otra vez. Entonces muchas cosas sí se perdieron.
2: Oh, ya.
0: Y pues no había que meter.
2: Bueno. Pues
0: aparte
2: te imaginaremos.
0: Exactamente. Pero de esa vez sí me acuerdo que sí le invirtieron la Nucci en mi vestuario. Ay, no, yo me sentía tan soñada.
2: Ay, qué bonito. ¿Y cuántos años tenías?
0: Ay, tenía como 8 añitos.
2: Y
0: yo, ay, así sacándole jugo a mi taconcito de bota.
2: Ay, ya me acordé de otra que a también ver. Sí. Ay, yo también salí de la onda vaselina. Pero esta fue, creo que en kinder, cuando vivíamos en Mérida. Y sí, tenía esta faldita roja, así con crinolina.
0: Con crinolina, claro.
2: Con crinolina, traía una playerita blanca y mi mamá me hizo como una coleta aquí de lado.
0: Sí, claro.
2: Con un moño y tenía... ¡Ay, tiene mi bailarín!
0: Y seguro que
2: un
0: bailaste.
2: Un gordito.
0: Susanita,
2: yo creo que sí.
0: Que en un ratón.
2: No me acuerdo que bailé todo.
0: Un ratón.
2: Sí, ahí tengo las... Y de otro también, lambada. De la lambada también salí. Sí, sí.
0: Oye,
2: ahí
0: llevaba sí,
2: ombliguera. Llevaba ombliguera, ¿eh? Con todo y pancita.
0: Fíjate que yo, a mí no me tocó bailar lambada, pero sí tengo una anécdota muy, muy, muy presente de una vez que hacían, en febrero es el carnaval de Jalacho.
2: Ahí está.
0: A ver, se puso buenísimo el partido del domingo, el día de los papacitos, una comida yucateca, relleno negro. Ay, qué rico.
2: ¿Cómo?
0: Un relleno
2: pero el
0: negro.
2: Domingo no fue.
0: No, dice. Se puso buenísimo el partido.
2: Ah, coma.
0: Ah. Ay, yo, es que no vemos,
2: partido,
0: ni
2: coma. El domingo es el día del papacito. Luego preguntan, ¿qué se celebra? ¿Cuándo es? ¿Quién es ese personaje? No es cierto. No, vívalo de verdad muchísimo con sus hijos, su familia. No, hombre, no. Yo creo que, mira, ¿sabes qué? Yo creo que hoy en día ya los padres de familia están cambiando esa perspectiva del padre. O sea, sí siento que esta generación viene como a hacer un refresh de esa perspectiva, porque lamentablemente, pues sí, han habido casos en donde el papá, pues no, ajá, sí, ahí me olvidaste o te fuiste o chalala, ¿no? Pero yo que lo veo a diario con compañeros de mis hijos, en la escuela donde están, con los mismos amigos y demás, creo que sí ahora... Las nuevas generaciones van a tener una perspectiva diferente de papá.
0: Pero, a ver, cuéntame un poquito, porque...
2: Pues es que viene como muchos estos comentarios de... ¿Cuándo se celebra? Nadie le quiere regalar nada. Nadie va a hacer nada, ¿no?
0: Como muy...
2: Pero porque... Ajá, no hay un día específico, que es el tercer domingo del mes de junio, ¿no? O sea, cosas así. Pero que viene también muy arraigado con esta como... Pues es que papá ha fallado en ciertos periodos, ¿no? Y no paga, o se ha ido, abandonado, ¿sí? Y entonces de ahí viene como el ay, no ni siquiera acordar ya del padre, ¿no?
0: Ah,
2: okay. Pero yo creo que
0: ahora...
2: O sea,
0: ahora, como que no hay mérito del por...
2: Ajá. Pero yo creo que ahora ya, o sea, las generaciones... vienen a cambiar esa perspectiva que sea como arraigado y
0: sí,
2: que de repente
0: claro,
2: todos agarran esa onda media hate. Pero no, miren, la verdad es que como sea, como hayan sido, se fue, se quedó, estuvo, no estuvo, dio, no dio, era cariñoso, era regañón, como sea, así debió de haber sido las cosas y hay que celebrar a papá, aunque estén presentes o aunque estén en el cielo. Sí, mira, yo hoy estuve presente en el festival de mis hijos por otra situación. Y yo dije, ¿sabes qué? Me hubiera encantado de verdad que mi papá me hubiera acompañado a un festival así. Uh-huh. Y que hubiera sido tan emotivo como lo que viví en la mañana. Sí lloré, la verdad sí mi chillada y dije, ¿sabes qué? Desde aquí voy a soñarlo y te voy a honrar, ¿no? Porque nada más ya no está.
0: Porque justamente sí. Ese es el punto. Sí. Desde aquí te voy a honrar.
2: ¿No? Yo no me pongo sentimental en este programa, pero ya me estoy poniendo. Pero sí me hacen.
0: Es que, ¿sabes qué? Justo es eso, más de 30. O sea, más de 30 es revivir, abrazar. No somos los más profesionales ni nada. Hablando de temas profundos. No, me refiero a hablando de temas profundos y de temas psicológicos.
2: Sí, totalmente, sí.
0: Pero. Güey, donde nos podamos dar el apapacho.
2: Claro.
0: Es válido.
2: Sí, hay cosas en las que flagelamos.
0: Exactamente, ¿no? Vale. Aparte somos volubles.
2: Es válido,
0: porque
2: sí.
0: Porque somos mujeres. Ah, no.
2: Pero sí hay que celebrar a papá el próximo domingo, así que hagan una rica carnita, cómprenles algo bonito, también hay que apapacharlos. Luego sí. Les pedimos mucho a los hombres y también el hombre pues es ser humano y también se vulnera.
0: Y también
2: entonces,
0: llora y se
2: claro,
0: siente triste.
2: Y también se cansa. Y
0: tiene
2: también,
0: una historia también de
2: totalmente,
0: papás.
2: Totalmente, sí.
0: ¿No?
2: Entonces seamos empáticos unos con otros y llevemos la fiesta en paz. Es todo. Bye.
0: En paz y en paz. Oigan, dicho esto, y comenzado lo demás, ahí se me olvidó qué iba a decir.
2: Regresemos al tema del que estábamos hablando porque
0: un
2: nos
0: momento porque sí, justamente sí, es sí, esto.
2: Nos fuimos a otro lado.
0: Exactamente.
2: Pero estábamos hablando de los bailables.
0: De los bailables
2: año.
0: Y que tú bailaste una
2: la
0: vez
2: lambada.
0: Una canción. Te estaba yo contando de lambada. De que a mí en la escuela no me tocó bailar lambada, pero en febrero, que son el carnaval de Jalacho, después de que hacen como la pasarela y todo eso, uh-huh. Por las mañanas, tardes, pasan de casa en casa a bailar.
2: Ok.
0: Entonces, y la gente.
2: ¿Cómo la viste de las 11 casas o cómo?
0: No, pasan como a bailar. No, como que te dicen, María Carmen, ¿quiere que bailemos en su casa? Entonces, afuera de la calle, o si tienes patio o algo así, no sé si ahora lo hacen, ponen música y bailan.
2: La lambada.
0: En ese tiempo era la lambada. Y ya, mi papá en ese tiempo creo que les dio, no sé, 40 mil pesos.
2: Entonces, de sus hectáreas.
0: Entonces dicen, arriba el dueño de la casa, bravo.
2: Ajá.
0: Entonces, mi papá le dijo a mi mamá, ponle la canción a nuestro hijo, de
2: ay,
0: la lambada.
2: Sí.
0: Y que pone la lambada. Y que me pongo a bailar.
2: Ay. En medio de la calle.
0: Sí, y mis 40 mil pesos.
2: Y mis
0: corte,
2: los 40
0: yo me acuerdo
2: mil.
0: De todos los pasos que hice. Ya después de grandecito vi el video de lambada.
2: ¿Te grabaron?
0: No, vi el video de la lambada.
2: Ah, el video de
0: o sea,
2: musical,
0: yo
2: sí.
0: Lo vi y dije, ay, yo bailaba. O sea, me acuerdo de los pasos que hacía.
2: O sea, tú nunca había visto la lambada.
0: Y cuando vi el video, yo dije,
2: tu cuerpo dijo,
0: ¿por qué?
2: Esto se baila así. De algún lado debiste haberlo visto.
0: No sé, pero yo sí siento la música. O sea,
2: ahí está, a ver, demuéstralo.
0: A ver, mi falda blanca.
2: Demuéstralo.
0: Mi falda blanca, miénteme. Salían dos niños. Bueno, yo era uno de ellos.
2: ¿Era niño y niña?
0: Y niña.
2: O sea, la pareja, ¿no?
0: Yo era la niña.
2: Okay. Y entonces nació así la euforia por
0: la euforia por el baile.
2: Ay, ándale.
0: Yo, así con arco,
2: yo también
0: así.
2: Era rebailadora, ¿eh? Yo fui muy bailadora, sí. Muy, muy bailadora. Mucho tiempo también mi mamá metió a jazz. Y siempre estaba como al principio, ya sabes. Bien bonito, bien padre. Pero sí, la lambada sí
0: es
2: me
0: que,
2: salía.
0: Es que bailar
2: salía
0: es
2: bien.
0: Increíble. Bailar es. De verdad, yo bailo y amo bailar. Y justo Jorgito le estaba preguntando a mi mamá que cómo era de chiquito. Y mi mamá se volteó y le dijo, pues así.
2: Bailador.
0: Así como es. Llegamos a la fiesta y el niño ya
2: está bailando.
0: Y ahí los gorditos hasta adelante.
2: Baile y baile.
0: Baile y baile, sude y sude.
2: Ay, qué bonito. Sí, muy verdad. Bien, qué padre.
0: Qué diversión. Oiga, vamos a musiquita. Vamos a esta canción que se llama Shakira. Inevitable.
2: Ay, qué buena rola. Inevitable.
0: Cuando hay que hablar de los.
2: ¡Auch!

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0: Entonces, entonces ya estamos de vuelta aquí y gracias por seguir con nosotros, gracias por conectarse aquí con nosotros en este en vivo que estamos haciendo. Y por supuesto, usted que nos escucha desde la 105.9 Radio Cultural Ayuntamiento.
1: Ay, tengo muchas cámaras, oye, la tuya, la mía, la de allá.
0: Ve, harta
1: azul,
0: cámara,
1: ve. Azul, mira, tres. Oigan, estamos transmitiendo para radio, estamos transmitiendo en vivo a través de YouTube. Tuvimos ahí un percance con Facebook que esperemos no vuelva a ocurrir. A través de RCA, pero a través del fanpage, de la fanpage de Josh Fernández y a través de la mía, Mari Carmen Vélez, ahí sí estamos emitiendo el programa. Así que pueden conectarse, pueden saludarnos, pueden cotorrear. Estamos hablando de los cierres, de los ciclos escolares. ¿Qué los ponían a hacer? Había, siempre hay como estos bailables de donde, bueno, pues los niños se despiden y chalala, gracias, vayan. Platicaste que tú también bailaste por ahí.
0: Sí, y también me tocó bailar una vez, pero de esos que trajes que yo moría de ganas por tener, que eran esos chalequitos que te metías, pero rumberos, porque aquí tenían sus,
1: ah,
0: sus,
1: qué bonito,
0: sus cositas de acá y les pegaba lentejuelones.
1: Okay.
0: Y el pantalón era blanco. Pero para ese baile, mis papás no tuvieron dinero para el traje. Uh-huh. Entonces yo llegué y le dije al maestro, maestro, ¿sabe qué? Pues ya no voy a bailar. Me dijo, ¿por qué? Me dijo, ¿por qué no tienen dinero mis papás para el traje? Yo sí, ¿cómo somos los niños de honestos, no? Uh-huh. Y me dijo, no te preocupes. Me dijo, salte con tu ropita
1: normal
0: que tú quieras. Uh-huh. Y que te sientas cómodo.
1: ¿Y lo hiciste así? Ay, qué bueno.
0: Pero
1: bien por ese maestro.
0: Bien por ese maestro, porque me dio mucha seguridad, pero al final del día, pues sí, yo sí quería mover mi hombro y que se moviera las mangas así. Uh-huh. De, ¿sabes?
1: Pues sí. Siempre nos gusta.
0: Exacto, ¿no?
1: Y merenguearle.
0: Aparte, exacto. Pero aparte era de esa tela blanca con puntitos rojos así. De
1: lo hubieras que... hecho tú, amigo, si tan bueno que eres para las mamás.
0: Pero estaba chiquito. Oh, tenía como igual 9 añitos o algo así.
1: Oigan, y ahora ya más grandes, ¿qué les piden en las escuelas de sus hijos? Por ejemplo, te digo que en la escuela de mis hijos sí se lucen, ¿eh? Se lucen con los fines de ciclos. De repente han hecho como hollywoodenses.
0: Ah,
1: y entonces montan cada año, o sea, bueno, cada grupo monta diferente coreografía, ¿no? Han salido de... de esta película de Ariana Grande, ¿cómo se llama?
0: La de Wicked.
1: La de Wicked.
0: Wicked.
1: Gracias. También han salido de otras películas, ¿no? Este año les va a tocar de Michael Jackson. Entonces están preparando. Sí, no, sí se rifan.
0: O sea, sí hay producción.
1: Hay producción.
0: A diferencia de las escuelitas que ahora, por ejemplo, que tenemos enfrente de la casa, la corregidora, ya no hacen tanto baile. Uh-uh. Ahora ya se van directo al vals. Entonces, antes, escuela, ¿sabes, no? Que cada grupo hacía su bonito baile, uh-huh, y al final dejaban el vals. Y ahora no, pero eso sí, he visto que le meten harta producción, como tú dirías. O sea, por ejemplo, ahora la temática va a ser de Óscares.
1: Ándale.
0: Su alfombra roja, uh-huh, ¿no? Uh-huh, uh-huh. Su stand para la foto, uh-huh, sus muñecos esto de los Óscares así paraditos. Y el
1: mejor portado, bonito, ¿no? Y el exacto, más risueño, el, uh-huh, más noviero.
0: Entonces, muy, muy padre. Pero sí me sorprende que ahora ya están eliminando como que los bailecitos de primero, segundo, tercero. Y en otros he escuchado que es temática. Entonces, por ejemplo, si es de Hollywood, uh-huh, entonces sacan como 3 bailecitos que tengan que ver con Hollywood, que eso sí está padre. Y el vals. Entonces, cuéntenos cómo es que es la modernidad.
1: Y además, ¿sabes qué? Aquí voy a resaltar algo. Felicidades a las maestras, la verdad. Oye, porque sí, luego es un ingenio eso, ¿eh? Y la decoración, porque además lo hacen con sus propias manos. La decoración, las ideas, la paciencia de la técnica de la coreografía, los ensayos, la motivación. El preguntar a la mamá o la papá, ¿sí iba a participar? ¿Sí iba a participar? ¿Sí iba a participar? O sea, tiene su trabajo, la verdad. Tiene su trabajo y hay que reconocerlo. Y pues sí, ahí sí nos toca.
0: Inversión de la, bueno, los papitos, ¿no? Dice Yasmín Adriana Salazar, preciosa de mi corazón, desde Cuacuatzintla, Veracruz. Amigo, siempre das antojos. Ah, preciosa. Te mandamos
1: de
0: un beso.
1: ¿De los buenos? A los pecaminosos.
0: A los pecaminosos. Ambos dos. Oiga, pues sí, justamente ya estamos llegando en la recta final.
1: No.
0: Ya estamos llegando a la recta final. A ver. Pregunta.
1: Ajá.
0: Si tú regresaras a 1990.
1: Guay.
0: Y tuvieras que elegir algún baile. ¿Qué baile?
1: ¿Ahorita o en ese tiempo?
0: De ese tiempo.
1: Ay, no
0: me. ¿No? ¿Qué baile tú volverías a repetir, Mari Carmen Vélez?
1: Yo creo que el de la lambada.
0: El de la lambada.
1: Me veía bien bonita.
0: ¿Cómo fue tu historia?
1: Pues era una palita chiquita. Briosa, verde. Y traía yo mi topsito. Voy a buscar fotos. Y si no las tengo yo, mi mamá las debe tener seguramente. Así que, mami, si me escuchas, pásame las fotos. Por ahí las debes tener en los álbums, sí.
0: Yo la de Baila Conmigo.
1: ¿Dónde vas a ir
0: nada? Pero yo con el vestido pomposo. Y con mi moño.
1: Ya como niña.
0: Como niña. Ese, pues porque, qué bueno. Porque sí, sí. Ay, qué bonito.
1: Qué bonito, sí. Así es. Bueno, nos vamos así con esta nostalgia.
0: Nos vamos con esta nostalgia. Que tengan un excelente fin de semana. Felicidades a todos los papitos.
1: Cuídense mucho.
0: Felicidades también a todas las mamás que hacen el papel de papá. Que se la rifan y que también les toca celebrar. Y todos aquellos que tienen a sus padres en el cielo, como es mi caso, también les mandamos un beso y un abrazo. Y que es momento de honrarlos el día de domingo, ¿verdad?
1: Así mero. Así mero. Así mero los vamos a honrar. Cuídense mucho, celebren a papá, abrácenlo. Abrácenlo mucho, de verdad.
0: Ay, los queremos.
1: Sí.
0: Y los abrazamos.
1: Bonito fin de semana, nos vemos el lunes.
0: A todos ustedes y gracias por conectarse a este programa que nos encanta y que nos llena de tanto amor, más de 30. Y los dejamos con Reik.
1: ¿Con Reik?
0: Con Reik.
1: Asume.
0: ¿Qué vida? La mía.
1: ¡Ay! Adiós.

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18: Son las 4 en punto.
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0: buenas tardes, querida familia cancunense. Muy buenas tardes. Son las 4:03 con 3 minutos de este viernes. Ya salimos de esta semana. Muchísimas gracias por acompañarnos aquí en esta mesa redonda de cultura. Oficialmente estamos pisando territorio cultural. Y a nombre de las maestras Karina Vera, Ana Jaimez, el maestro Daniel Canché, otro compañero maestro Antonio León en la consola operando. Yo soy Norma Valdés y como siempre es un honor que nos escuchen. Les vamos a dar los teléfonos para que nos manden saludos, etcétera, etcétera, etcétera. Mucho cariño, mucho amor. 99-88-84-36-95. 99-88-84-36-95. Y en WhatsApp, 99-83-48-81-59. Repito, WhatsApp 99-83-48-81-59. Y damos comienzo en grande porque tenemos aquí un artista plástico que nos va a hablar de la exhibición. Bueno, es una colección, es un colectivo. Es un colectivo, ¿verdad?, de creadores, de artistas plásticos, pintores, escultores, fotógrafos, todo tipo. Por favor, maestro, preséntese y díganos usted cómo es que participa en Cambio y Continuidad, edición 2.
1: Primeramente, muchas gracias por la invitación. Es un gustazo estar aquí de regreso después de tanto tiempo de que con tanto trabajo y luego no puede, sí, de repente no se le llega.
0: Ya las horas ya se van volando.
1: Sí, pero gracias a Dios, pues es tiempo de creación, como diría el artista, ¿no?
0: Claro.
1: Mi nombre es Roberto Ayala, yo soy fotógrafo y videógrafo aquí en la ciudad de Cancún desde hace 20 años. Y es un privilegio para mí participar en esta exposición en el Instituto de la Cultura y las Artes, aquí en la Tulum, creo que todavía está para que vayan a verlo. No recuerdo el número de artistas que somos. Somos como unos 30.
0: Sí. Bueno, yo sé que son como 20 y tantos, ¿sabes? Me dijeron, pero ya, bueno.
1: Sí, no, se va uno.
0: El disco duro ya
1: pero
0: no es tan duro.
1: Es maravilloso ver cómo el instituto está haciendo ahorita otra vez estas muestras, porque habían estado como un poquito detenidas.
0: Sí. Pues es que las salas todavía les faltaba un toque para que quedaran hermosas, sí, como quedaron, con las luces, con el aire acondicionado. No, está sensacional.
1: No, y todo el recinto está quedando maravilloso. Sí, sí, sí. Entonces, es muy, muy padre volver a participar en estas exposiciones. Me tocó en la edición número 2.
0: Ajá. La 1. Porque usted está en la 2.
1: Yo soy en la 2, sí, me tocó en la 2, me tocó la segunda vuelta.
0: Sí.
1: Creo que va a haber una tercera, ¿eh? No estoy seguro ahí, pero es un secreto a voces.
0: Artistas, sí.
1: Hay mucho artista ahorita. Sí. Y lo bonito es precisamente esta proyección del artista local, que tanta falta le hace de repente al artista, ¿no?
0: Claro, claro.
1: Y pues es un orgullo, y la verdad es que estoy muy agradecido con el instituto, con Pablo Robles también, por la invitación, y pues aquí estamos para hablar un poquito de ello.
0: Y platíquenos, por favor, ¿cómo es que nace su interés por el tipo de arte que usted nos está mostrando?
1: Híjoles, es que es una historia muy chistosa.
0: A ver, platíquenos.
1: Yo estudié diseño gráfico.
0: Ajá.
1: Y trabajé para una universidad aquí en Cancún, y me tocaba hacer las páginas de internet, las páginas web.
0: Ok.
1: Y yo les decía, mándenme fotos. Nadie me mandaba nada. Entonces dije, ¿saben qué? Las voy a tomar yo. Entonces empecé a tomar fotos y me empezó a gustar. Y me empezó a gustar. Y dije, creo que esto es algo que puedo desarrollar, ¿no?
0: Ajá.
1: Y es muy chistoso porque vengo de una familia que mi hermano, era fotógrafo cuando era joven.
0: Sí.
1: Y mi hermana era actriz, entonces tenía como el arte ya como por ahí más
0: ya
1: o
0: en
1: menos.
0: La sangre.
1: Sí, entonces
0: no.
1: Yo dije, ¿sabes
0: sus
1: qué?
0: ¿Sus padres también? ¿Su mamá?
1: No, mi papá no fue artista, mi mamá tampoco. Sí supe que tuvo aspiraciones, mi mamá cuando era joven también.
0: Sí.
1: O sea, como que la espinita por ahí venía, ¿no?
0: Sí.
1: Y estando en esta universidad y me dediqué a tomar fotografías y lo empecé a desarrollar y dije, ¿sabes qué? Me gusta. Entonces, en ese entonces, después de trabajar en la universidad, me fui a vivir a Estados Unidos un tiempo y empecé a viajar y a tomar montañas, carreteras, esto. Y me empezó a gustar, toda esta fotografía de panoramas, paisajes. Esto, ¿no?
0: Sí.
1: Y a partir de ahí ya no me lo pude quitar.
0: ¿Para qué quitárselo, maestro? Sí, si no. Es algo que lo está alimentando.
1: No, y además, orgánicamente vas evolucionando.
0: Claro,
1: y ahorita, más que la fotografía, ya estoy muy metido con lo que es la filmografía. Una cosa me llevó a la otra, entonces es chistoso porque a veces uno quiere decir algo con una foto y dice...
0: Te falta algo.
1: Con un video puedo decir un poquito más.
0: Ándale,
1: ¿no? Entonces dices, pues va. Entonces, pero la parte de la foto no se te quita, porque siempre es parte de la composición, ¿no?
0: Claro.
1: Y así fue como nací yo en la fotografía. Y entonces, pues desde ahí ya no solté nada, ¿no?
0: Y entonces, ¿su obra es más hacia el paisaje?
1: No.
0: No.
1: No, al principio sí.
0: Sí.
1: Pero después
0: Todo se fue expandiendo.
1: Sí, sí, sí. Como si fuera un virus, porque se convirtió en otra cosa totalmente diferente.
0: Ajá.
1: Y entonces ya quería yo decir algo. Siempre, siempre... la fotografía me empezó como a mover hasta decir, mejor fotografía lo que quieres decirle a la gente, ¿no? No tanto algo que puedas encontrar en Google Maps y dices, ay, no, pues esa foto ya la vi 100 veces, ¿no?
0: Sí, sí.
1: No te vas a ir a Islandia a tomar las mismas cataratas y ya están muy vistas, ¿no?
0: Sí, sí.
1: Entonces empecé a meter...
0: La aurora boreal,
1: sí, sí, sí, sí, sí. Uno como artista empieza a cuestionarse a sí mismo.
0: Ajá.
1: ¿Qué quiero decir? Porque ir a tomar algo bonito ya existe.
0: Sí.
1: Entonces tomar algo bonito ya no es prioridad.
0: Ajá.
1: Entonces me empecé a meter con el retrato.
0: Oh, mira.
1: Entonces el retrato artístico, el retrato que quiera decir algo, ¿no? Más estilizado, más mensaje. Ajá. No tanto de protesta, sino de un mensaje tal cual, ¿no? O sea, a veces quieres... Por ejemplo, para el Día Internacional de la Mujer hace, ¿qué fue? Como 5 años, 6 años. Hice una fotografía que hubo varias gente que me dijo, está muy fuerte esa foto. Y yo les decía, pues es que es un tema fuerte.
0: Claro, así es la vida.
1: No puedo yo ponerle azúcar a las cosas.
0: ¿No lo inventó usted?
1: ¿No?
0: Sí, sí, sí. Ahí está la foto.
1: Y a final de cuentas, es lo que quieres decir. Es así de fuerte es, así de fuerte siempre va a ser, ¿no?
0: Claro.
1: Pero sí, sí, ahorita que he emigrado más al video, pues sí he tenido la oportunidad de poder decir más cosas. Eso es lo que más me gusta.
0: ¿Y cómo es? O sea, ahorita en el núcleo de Yaxchil, ¿están pasando sus videos o sí son sus fotografías?
1: No, es fotografía.
0: Es fotografía.
1: Sí, es fotografía. No me acuerdo de memoria ahorita el título, pero sí el tema. Al final es una fotografía, son dos fotografías.
0: Ajá.
1: Que muestran cómo las personas a veces no son lo que se muestran. Es un par de fotografías que muestra dos cosas distintas, que uno es la máscara, la que todos usamos en algún momento, pero hay gente que siempre la utiliza y entonces no es la verdad de la persona.
0: Va a ser agotador, ¿no?
1: Sí, sí, sí.
0: Ser así.
1: Pues es que si te pones, como decía una amiga, si te pones a manipular a la gente, te pones un grillete, porque siempre tienes que estar en control.
0: Ay, sí, qué horror.
1: Entonces.
0: Va a ser muy desgastante.
1: Sí, sí, sí. Y también una de las partes más desgastantes, yo creo, es cuando uno se da cuenta de que alguien tiene una máscara puesta.
0: Sí.
1: Porque toda la energía que tú pones en la amistad, en la pareja, lo que sea.
0: Se te cae el telón, como el mago de Oz.
1: Sí.
0: Literal,
1: se acaba.
0: Cae el telón.
1: ¿Sí? Se acaba y es una decepción más que enojo, es como una decepción que es sabe amarga.
0: Sí.
1: Pero todos son maestros, entonces aprendemos también de eso.
0: Sí.
1: Pero sí, las fotografías tratan de dar un poquito de manera sutil todo esto, ¿no?
0: Sí. Y ahorita, ¿cuántas obras están en exposición? ¿Cómo es colectiva? ¿Qué tienen? ¿Tres cada quien o algo así? ¿O?
1: Pues la mía creo que contó como una, las dos fotos, porque son como complementarias.
0: Ah, ok.
1: Pero sí hay gente que puso, hay una pintura que son cuatro partes,
0: uh-huh,
1: que conforman una sola pintura. Sí. Entonces, no sé si hubo un número tal cual de obras por artista.
0: Sí.
1: Pero sí sé que varias obras están conformadas por varias obras.
0: Sí. Yo ya fui, a mí me encantó. Quiero volver a ir porque son muchas obras.
1: Sí.
0: Y entonces, si realmente quieres, pues, honrar esas obras, tienes que tomarte tu tiempo de estar en una sala, verlas, ¿no? Contemplarlas, disfrutarlas, y ya después te vas a la otra. Pero son obras, es de pared a pared, desde que entras hasta sí. que sales, ahí están las obras, ¿no?
1: No, y darte el tiempo de absorber el mensaje.
0: Exacto.
1: A lo mejor no te lo dice tan directo muchas de ellas, pero el que te llega y lo absorbes y lo piensas, y darte el tiempo como de decir, me dijo algo por una razón.
0: Sí.
1: Porque muchas obras sí. pueden decir, puede ser La Casa en la Pradera, pero a ti te dio una memoria de tu infancia y entonces
0: claro.
1: toda esta información es
0: de soledad, ¿no?
1: Es exacto, es una casa sí, sí, sí.
0: En la pradera.
1: Sí, sí, sí, pero está muy buena la obra, sí, sí, de todos. Yo sí espero, quien no haya ido, pues eches una vueltita, todavía tiene tiempo ahí.
0: Claro, y realmente, pues tiene todas las horas del mundo, porque abren las puertas a la 1:00 p.m. y cierran hasta las 10:00.
1: Sí, sí,
0: sí. Y ahorita no hay pretexto, ni excusa, ni razón, no hay ningún pero para lo ir, porque tienen aire, las dos salas están muy cómodas, ¿no?
1: Sí.
0: Y pues en sí todo lo que es el Centro de Artes está hermoso, cada vez está más hermoso. Le mandamos de verdad un aplauso y le deseamos que se recupere pronto nuestro querido director Carlos López Jiménez. Ahorita vengo de las oficinas, me enteré que anda un poquito ahí.
1: Pues es que ese hombre no para.
0: Sí, no, está yo me asombro. ¿Sí? Sí, no, es impresionante cómo trabaja. ¿Cómo es de le queda muy bien el título de productor, porque cómo produce, ¿no? Ese es su fuerte. Sí. Está constantemente produciendo, constantemente en acción, y está aquí y está allá, y wow, man.
1: Sí, eso, pues eventualmente te cansa un poquito.
0: Yo le he llegado a decir, oye, ya me cansé de verte. ¿De cómo andas sí. para arriba y para abajo? Ya me agotaste.
1: Sí, sí, sí.
0: Porque con este calor, sobre todo con este calor, no es nada fácil hacer. Bueno, todos mis compañeros, pero él es el ejemplo a seguir para todos los demás. Porque sí, siempre se necesita un líder que no solo dé órdenes, sino que también, ¿no? Que veas que también está haciendo lo suyo y lo hace muy bien.
1: Sí, sí, sí. Y se ha visto con tantos eventos que ha habido últimamente también.
0: Yo leo la cartelera diario aquí en este programa, maestro. Y de repente, hoy va a ser el último día, porque el programa es de lunes a viernes, de 4 a 5 p.m. Y de verdad, hay días en que hay hasta 5 eventos.
1: Sí, sí,
0: ¿no?
1: Sí, sí.
0: Antes era, ¿a qué hago? ¿Dónde voy? No hay nada. Ahora es, ¿a cuál voy?
1: Sí.
0: ¿A cuál puedo ir? Porque sí, es una cosa maravillosa y con una calidad que de verdad impresiona. Empezando con las compañías municipales. Y yo, como siempre les digo, no es porque sea yo parte del instituto, y agradezco, no es coba, como quien dice, pero las cuatro compañías están sensacionales. Es de una calidad todos los de ballet folclórico, los de teatro, los del coro municipal, ahora la orquesta de no juegues.
1: Sí.
0: Qué calidad.
1: Y ahorita, fíjate, esta exposición de Cambio y Continuidad 2 es gratis para la gente.
0: Así es.
1: Pero puede ir a echarse un cafecito ahí al lobby.
0: Claro.
1: Ir a ver la exposición sí. y ver qué más hay. Porque está lleno de cosas.
0: Lleno, tienen la librería, que hay que apoyar también a los escritores. Están todos, hay muchísimo, está lleno de escritores cancunenses, quintanarroenses. Hay que apoyarlos porque...
1: Sí, es una cosa muy, muy interesante, porque creo que no lo habíamos tenido antes.
0: No.
1: Entonces, no. Ahorita ya puedes ir a un lugar y ver qué más hay.
0: Así es.
1: Es como ir al cine, que vas a ver una película y ves que hay 30 películas y dices... La otra semana vengo a ver esto.
0: Claro, claro.
1: Entonces, ahora también en lo cultural, y eso es lo bonito, porque lo cultural creo que no se había rezagado, pero no se había como promocionado tanto y no había tenido esta fuerza que está teniendo ahorita.
0: Sí.
1: Entonces, eso es lo bueno, que ahorita que está teniendo fuerza,
0: hay que
1: aprovechar.
0: Hay que
1: claro.
0: ayudar, hay que apoyar para que siga con esa fuerza y siga creciendo.
1: Sí, ¿no? Sí. Los artistas también tienen que poner un poquito de su parte para hacer esta sinergia, ¿no?
0: Claro. Una pregunta antes de que nos vayamos a corte, maestro. Como artista, es una pregunta así como que, ¿qué prefiere, la fotografía blanco y negro o color?
1: ¿La respondo ahorita o después del anuncio?
0: De una vez.
1: Ok. Blanco y negro.
0: Sí, ¿verdad?
1: Sí.
0: Sí, la mayoría de los fotógrafos, yo creo que por los claroscuros y todo lo que es manejar la luz, ¿no? Que es tan importante.
1: Eso es más misterioso.
0: Exacto.
1: Sí.
0: Exacto. Ay, se me enchinó el cuerpo. Sí, yo ya llevo así como en mi cabecita loco una encuesta de los que me han hecho esta pregunta. Y sí, definitivamente uno como artista siempre tiende más al blanco y negro.
1: Sí.
0: Les cuesta más tiene que ser el ojo más pues observador y más estar en el momento.
1: Y es más artístico.
0: Exacto.
1: Sí.
0: Exacto. Es más de humanos.
1: Exacto.
0: Sí. Sí, qué maravilla. Vamos al corte de estación, por favor, mi querido Tony. Ahorita regresamos para que nos dé sus redes sociales, maestro, por favor, es tan amable.
1: Claro que sí.
0: Recuerden que este es su programa Por Amor al Arte.

0: Nos vamos a un corte de estación, pero regresamos a su programa Por Amor al Arte.
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0: Ya estamos de regreso en su programa Por Amor al Arte, aquí en Radio Cultural Ayuntamiento.

0: de regreso con el maestro Roberto Ayala. Oiga, a ver, maestro, platíquenos, nos estaba platicando fuera del aire sobre su canal de YouTube, todas las maravillas que está haciendo y a la gente que entrevista. Platíquenos más, por favor, sobre eso.
1: Pues tengo ahorita, bueno, ya tengo desde el 2014 con el programa En la mirada del artista.
0: Ajá.
1: Ya este año se filma la temporada 7, en la que hablo yo con artistas locales, pero no tanto de su obra, sino de qué los inspira, qué los inspiró de niños a ser artistas. O sea, okay, qué les hizo convertirse en artistas.
0: Sí.
1: Y cada uno, pues, nos cuenta su viaje y cómo es que los atrapa el arte, ¿no?
0: Sí.
1: Hasta llegar a donde está en este momento. Ha estado gente como León Alba, Cecilia Alonso, entre muchísimos, muchísimos más que no me puedo acordar ahorita, de todas las disciplinas.
0: Ajá.
1: Y el programa ha sido bien aceptado entre los artistas. Creo que más bien es un programa de artistas para artistas.
0: Sí.
1: Porque esto queda como un precedente de quiénes son realmente como personas y como artistas.
0: Sí.
1: Porque la obra, pues en realidad la obra va cambiando con el tiempo. Y hablar de la obra haría que este video se quedara al aire, ¿no? Y el programa de La mirada del artista, pues ha sido uno de los programas que más satisfacción me ha dado, porque he conocido muchísimos artistas.
0: Sí.
1: Y con muchos he colaborado. Por otro lado, tengo el proyecto Dimensiones, que terminó el jueves pasado.
0: Ajá.
1: Se estrenó ayer el último episodio en YouTube. Mi página de YouTube es Roberto Ayala Fotógrafo.
0: Okay.
1: Ahí pueden encontrar en las listas de reproducción cada uno de los programas. Hay trabajos con poetas de aquí de Cancún también, que hace falta un poquito más de trabajo con ellos también. Y siempre me ha gustado promocionar al artista. Como que siento que si crecen ellos, creces tú.
0: Yo creo que sí, porque somos una comunidad.
1: Sí, sí, sí. Y trabajar con ellos es maravilloso porque conoces mucho de mucha gente.
0: Claro,
1: ¿no?
0: Por supuesto.
1: Entonces,
0: en YouTube.
1: En YouTube, sí. Roberto Ayala Fotógrafo se llama mi página de YouTube.
0: ¿Otra plataforma más? ¿Tiene más plataformas sociales?
1: Sí, tengo
0: redes sociales.
1: Instagram, okay, igual Roberto Ayala Artist. Y en Facebook, Roberto Ayala Fotógrafo, igual.
0: Perfecto.
1: Pero ahí pueden ver fotografía, pueden ver inclusive videos de las exposiciones que he estado. Y pueden ver todo este trabajo que se ha hecho con artistas locales, que a lo mejor igual y les puede interesar. Si nos está escuchando algún artista y quiera estar en el programa de La mirada del artista,
0: que se ponga en contacto.
1: Es bienvenido siempre y cuando me mande un mensajito y me diga: oye, me gustaría estar ahí. Y
0: claro,
1: con muchísimo gusto, porque el chiste es juntar lo más que se pueda de artistas para decir: aquí están, conózcalos, ¿no?
0: Claro.
1: Sí,
0: claro.
1: Sí, sí. Y es algo, pues, maravilloso para mí.
0: Pues muchísimas gracias, maestro, por todo el trabajo que hace en pro de la comunidad. Denos una vez más las coordenadas de Cambio y Continuidad, segunda edición. ¿En dónde?
1: Se me olvida el nombre del
0: Núcleo Yaxchilán.
1: Gracias, gracias. Como traigo frenos, menos puedo hablar.
0: Ay,
1: Núcleo Yaxchilán.
0: Ajá,
1: sí.
0: Ahí en
1: la Tulum.
0: Sí.
1: Es que no tiene pierde, es un teatro maravilloso por fuera, lo van a ver.
0: Sí.
1: Está al lado de un casino que no voy a decir el nombre porque ni siquiera me lo sé.
0: Qué bueno.
1: Y enfrente de un hotel que tampoco me acuerdo cómo se llama.
0: Está en la lateral de la avenida Tulum y ahí está. Ajá. La entrada, precisamente, y está entre las calles Liebre y Jabalí. No tiene pierde, se abren las puertas a la 1 de la tarde hasta las 10 de la noche. No hay pretexto para que no vaya la familia entera.
1: No, y está muy bien iluminado de noche para que no digan: ah, es que no lo
0: claro,
1: encuentro.
0: Y
1: está,
0: el aire rico, sí, el aire acondicionado y todo, y gocen de las obras, vayan, disfruten, vean todo lo que hay, porque hay muchísimas cosas.
1: Si no encuentra estacionamiento enfrente, alrededor de todo el teatro, hay donde estacionarse. Hay un parquecito por detrás, por un lado también hay, por el otro.
0: Así es, maestro Roberto Ayala, muchísimas gracias.
1: Muchísimas gracias. Acuérdese por la invitación.
0: Que esta es su casa.
1: Muchas gracias.
0: Cuando
1: sí
0: quiera, cuando tenga algo, que por favor, no dude.
1: El siguiente proyecto me lo traigo en premiere aquí para que lo veamos.
0: Conste, ustedes lo escucharon aquí.
1: Sí, sí, sí.
0: Por amor al arte, ya sé, con perfecto.
1: En vivo lo ponemos, a ver, que lo vean todos.
0: Sería sensacional, muchas gracias. Querida familia cancunense, ¿qué creen? que un día como hoy, pero del año 1995, falleció el gran maestro Tomás Méndez Sosa, compositor que su famoso, bueno, tiene unas canciones, hasta me están llenando el cuerpo. Cucurru Cucu Paloma, internacional, le ha dado y le sigue dando la vuelta al mundo. Hay 25,000 versiones, pero obviamente la que más fue éxito fue con la gran Lola Beltrán. Vamos a escuchar esto, por favor, hermosísimo, Cucurru Cucu Paloma, del maestro Tomás Méndez, que nació el 25 de julio de 1925 y falleció, fíjese, Fresnillo, Zacatecas. Qué interesante, ¿no? Yo juraba que era jalisciense, pero no, de Zacatecas el maestro. Y falleció en la Ciudad de México en 95, de un día como hoy. Vamos a Cucurru Cucu Paloma y regresamos a su programa Por Amor al Arte.

puso la piel chinita. ¿En serio? O sea, ay, Dios mío. Es que era una super cantante la maestra Beltrán. Qué bárbara. Qué manera de... Me acuerdo que sus manos, a mí siempre me impresionaron sus dedos tan largos y cómo manejaba el estilo con la elegancia con la que cantaba y... No, no, no. Qué sentimiento, ¿verdad, Tony? Sí, Tony y yo estamos así como que... ¡Ay, qué hermoso! Y también un día como hoy, antes de darles la cartelera, porque es bastante la cartelera, bastante, bastante. Un día como hoy, nace Francisco Buarque de Holanda en el año 1944 en Río de Janeiro, de Brasil. Es uno de los músicos, compositores y escritores más influyentes de la cultura brasileña. Leyenda de la música popular brasileña. Nació en el seno de una familia, intelectual, hijo del célebre historiador y sociólogo Sergio Buarque de Holanda y de la pianista Amelia Cesarino Albín. Y obviamente vivió en Sao Paulo y también en Roma, Italia, debido al trabajo de su papá. Empezó a componer desde chico y por un tiempo tuvo que irse de Brasil porque él era activista. Bueno, es activista el maestro. Y sus letras eran de crítica social, de protesta. E inclusive tuvo que llegar a componer con el seudónimo de Juliano da Adeleira para burlar a los censores. Esta es una canción hermosísima que a mí me encanta. Que se llama O Que Será. Vamos a escucharla. Yo creo que sí nos da tiempo, ¿verdad? De escucharla y después regresar a la cartelera, Tony. Sí, ¿verdad? ¿Te late chocolate? Te late cacahuate. Bueno, el maestro, pues fíjense que no nada más fue músico, también escritor de novelas y de obras de teatro. Ha publicado aclamados libros como Estorbo, Budapest y Leite Derramado. En 3 veces ha obtenido el prestigioso premio Jabuti, el máximo galardón literario de Brasil. Chico Buarque con su hermosa canción ¿Qué será? En su programa Por Amor al Arte.

0: Nos vamos a un corte de estación, pero regresamos a su programa Por Amor al Arte.
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Y estamos de regreso y aquí comenzamos con la cartelera. Como escucharon al maestro Roberto Ayala, ya les comentó que ahorita está la exposición Cambio y Continuidad en su segunda edición en las salas de exhibición del Núcleo Yaxchil, en el Centro de las Culturas, Centro Cultural, donde está el Teatro de la Ciudad. Abren las puertas de la 1 a las 10 de la noche. Y hoy también, al rato, a las 6 de la tarde, en el Parque de las Palapas, La Titería con la Tía Claudia. Es un taller gratuito donde les enseña la maestra Claudia Hidalgo a hacer sus Muppets, los títeres de mano. El Instituto de Arte y Cultura pone todo el material, los ojitos, la boquita. Si tiene usted unos calcetines que no tengan el par, que eso se pasa mucho, ¿no? De repente mete uno el par de calcetines a lavar y quién sabe dónde, qué pasa. Los aluches se llevan uno y nada más tiene uno. Se los aceptamos en Parque Palapas hoy a las 6 de la tarde. También hoy, gala de fin de cursos de la compañía de la Escuela de Música Estudio Vivaldi en el Teatro de la Ciudad a las 6 de la tarde, costo simbólico. Los boletos, por favor, vayan a www.mistickets.com.mx. También hoy, música en el 8, en la cafetería del Teatro 8 de Octubre, estará el cantautor y compositor Nacho Saucedo, el andariego. Presenta música, voz y sentimiento. A las 7 de la noche, también es gratis, vaya a tomarse un cafecito, un té, una paleta artesanal deliciosas. Hay panqués, hay gelatinas, hay pasteles, bueno, está riquísimo. Tortas, hay bagels, bueno, cualquier cantidad de comida para que coma rico ahí en la cafetería del Teatro 8 de Octubre. Y escuche al maestro Nacho Saucedo. También hoy, a las 7 y media en el Parque de las Palapas, clases de salsa. Desde principiantes hasta avanzados, vayan a gozar de la salsa. Qué rico bailar salsa. Y mañana, sábado, junio, tardes de baile, el tradicional ya tardes de baile en el crucero, en la esquina de las avenidas Tulum con López Portillo. Comienza a las 5 de la tarde, de 5 a 7, dos horitas para bailar. Ambiente completamente familiar. Por favor, no llegue en estado inconveniente y mucho menos vaya a tratar de ponerse en estado inconveniente, porque es un ambiente familiar, como les decíamos, hay seguridad, o sea que puede ir toda la familia cancunense a bailar. También el mañana sábado, en el Parque de las Palapas, a las 6 de la tarde, el espectáculo del payaso tamborín es magnífico, humor blanco, puede ir toda la familia y todos se van a reír, de verdad, buenísimo el payaso tamborín. También mañana el Club de Canto, dirigido por la maestra Sui Ling, presenta ¿Y si cantamos? ¿Dónde? En el Café del Teatro de la Ciudad, a las 6 de la tarde. Vayan, vayan, vayan, acudan para que aprendan a cantar. Sábado 20 de junio también la compañía CIAE presenta Enredados en el Teatro de la Ciudad a partir de las 6 de la tarde, a las 6 de la tarde la función. Para boletos apunten por favor WhatsApp 99 88 88 89 21. Así canta Cancún, el karaoke masivo el sábado en el Parque de las Palapas a partir de las 7. Sábado 20 de julio, café filosófico en la cafetería del Teatro 8 de Octubre, también a las 7 y media. Y también se presenta Enredados en el Teatro de la Ciudad a las 8 y media. El sábado, los mismos también en mistickets.com.mx, los boletos. Domingo, Génesis de Prisma Dance Theater en la Caja Negra del Teatro de la Ciudad a las 12 del día, gratuita la entrada. Domingo también en el Teatro 8 de Octubre a la 1 de la tarde, el Teatro en Familia, Asteroide 8N16, con el maestro Fruir Ja. Domingo 21 de junio, el Rey León Musical, boletos en mistickets.com.mx, tardes de baile en Plaza de la Reforma, aquí enfrente del Palacio Municipal, de 6 a 7, danzón, y de 7 a 10 y media, el que la pide, la baila.
Y domingo también 21 cerramos con Noches Caribeñas en el Parque de las Palapas a las 7 p.m. Todas, muchas de las grandes compañías de danza con grandes coreografías y vestuario. Pues ya nos vamos, querida familia cancunense. Muchísimas gracias. Cualquier duda, entren a Facebook Instituto de la Cultura y las Artes. Ahí le va a aparecer la cartelera. O vayan también a Instagram o TikTok, arroba Somos Cultura Kun. A nombre de las maestras, Karina Vera, Ana Jaimes, el maestro Daniel Canché. Hoy nuestro querido Antonio León operando. Yo soy Norma Valdés, pero muchísimas gracias sobre todo a ustedes por el espacio. Ya viene el abuelotón, ya está por llegar el abuelotón. Hay que ponerse guapos con los abuelitos, después les damos más información. Gracias a ustedes por darnos este espacio de 4 a 5, de lunes a viernes. Esperamos contar con el honor de que nos escuche, claro que sí, el próximo lunes. Yo soy Norma Valdés, sigo siendo Norma Valdés. Con su presencia, así es, sí es. Lo vamos a dejar, esta es la que fue el éxito, es que había dos os, ¿qué será? Del maestro Chico Buarque. Este fue la que fue el éxito, hermosísimo, lo van a reconocer. Nos dejamos con esta hermosa melodía. Este ha sido su programa, gracias a Radio Cultural por el espacio. 105.9. Sí, sus direccionales, por favor, evitemos choques, caray. No sean tercos, usen los direccionales, no gastan gasolina. Por favor, usen el cinturón de seguridad, por supuesto. No tiren basura en la calle, no tiren basura en la playa, por favor. Dejen en los espacios que habitan mejor de como los encontraron, no les cuesta absolutamente nada. Vamos a seguir el ejemplo de los japoneses. Imagínense qué maravilla sería si México de repente se convierte en Japón. Con todas las, ¿no?, las costumbres, la educación, el civismo. Fíjate, le pidieron bolsas de basura al gobierno de Monterrey, me está platicando Tony. Pues sí, se ponen a levantar la basura que todo mundo deja después de los partidos. O sea, cuando juega Japón, ¿de qué se trata? Por favor, vamos a seguir ese ejemplo. Hay que seguir los buenos ejemplos, no los malos. Vamos a dejarlos con Chico Buarque y su ¿qué será? Este ha sido su programa, Por Amor al Arte.

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14: Son las 5. En punto.
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0: Muy buenas tardes, queridos amigos. ¡Ay, qué gusto me da! Son las 5 de la tarde con 6 minutos y ya estamos de regreso. La semana pasada no estuvimos por aquí, pero ya está, ya inició. Y inició este programazo que se llama
1: Mujeres Deporte.
0: Sí, señor, sí, señora. El mejor programa de la barra deportiva en todo Quintana Roo es Mujeres Deporte y está iniciando eso a partir de este momento, que son las 5 de la tarde con 6 minutos, y vamos a estar con usted hasta un poquito antes de las 6 de la tarde platicando de lo que más nos gusta del deporte. Así es. Y tenemos cualquier número de noticias, comentarios, opiniones, reclamos, enojos. Ya me fui.
1: Quejas, sugerencias.
0: Quejas, sugerencias. Pero antes de que empecemos. Exactamente, y llamadas y mensajes. Pero antes de que empecemos, ya me vi. Oiga, qué bárbaro.
1: Está ahí fuerte el aire.
0: Sí, ya vi. Pero es que, bueno, lo que le quiero decir es que antes de que empecemos con nuestro programa y con toda la bola de noticias que tenemos para usted, en los controles está Tony León, que te he traído en la mente en estos días, Tony Lyon. Eso. Yo creo que lo atraje, dije, le toca este viernes. Así que Tony León está con nosotros en los controles. Y bueno, Yoshi Castro.
1: Ya no sé si quiero que nos acuda, ¿eh? Ya vimos que sí pasa.
0: Oye, mira, que nos ha puesto más hermosas que lo que estamos. Ve nomás.
1: Peinen un poco porque sí, la verdad, gracias. Viene fuertísimo el aire.
0: Está durísimo el aire. Oye, pero sí, Josh Castro, que es el amo y señor de las redes sociales, también está apoyando aquí como cada viernes. Muchas gracias, Josh. Eso, es viernes y el deporte. Y todo lo demás lo sabe.
1: Todo.
0: Todo. Absolutamente. Pero bueno, está conmigo aquí una belleza quintanarroense. Sí, cómo no. A mi lado izquierdo. Oh, sí. Cris Vázquez.
1: Pues qué gusto. Hoy sí llegué. Seis. Qué gusto, otro viernes. Sí, es cierto, la semana pasada los extrañamos, no pudimos estar por aquí, pero hoy venimos con todo. Era como que para juntar la información y tenemos mucho de qué platicar.
0: Ay, sí, la verdad es que sí. Y bueno, muchos saludos a nuestras compañeras Maggie y Lucy.
1: Lucy que está enfermita.
0: Un saludo, Lucy. Saludos llenos de salud. Y mis chistes, chico.
1: Ya le puso, no hombre, le puso pobre la música. Oye, es enfermita, no muerta.
0: Oye, no, pero la influenza es una lata.
1: Sí, gracias, sí.
0: Sí, sientes que...
1: Pero gracias a Dios ya está de salida, ya va mejorcita.
0: Sí, sí, sí. Y Maggie, pues bueno, ya estará la próxima semana con nosotros. Ella está capacitándose, como siempre. Dos bellezas que también son parte de Mujeres Deporte. Alejandrita Marcela al habla, a quien le da mucho gusto saludarlos a todos. Si usted quiere llamarnos, hágalo ahora al 9988-843695. Pero si no quiere llamarnos, más bien quiere enviarnos un WhatsApp, hágalo también al 9983-488157 y participe.
1: 59.
0: Díganos. Ay, no puede ser.
1: Otra vez.
0: Regresamos. No, exacto. 9983-488159.
1: Yo, por más que lo juro que lo intento, no me lo aprendo. No.
0: El otro día, tienes que hablar a RCA. ¿Cuál es el número? ¿Cómo es posible?
1: Es que nos pasa. A ver, ¿cuántos números antes te sabías, no? Que tenías que estar marcando, ¿no? El trin, trin, trin. No estoy diciendo saludos a los demás de 30, ¿verdad? Pero es otro tema para que tengan ahí.
0: Ah, sí.
1: Y ahora, literal, agarras el teléfono y nada más buscas el nombre, pero no te sabes el número.
0: Es cierto, ¿eh? Es cierto. Antes nos podíamos aprender todo el directorio. Mi casa, la casa de él, mi amiga, mi amigo,
1: la abuelita, mi primo, mamá, mi tío, papá, mi el tío, exacto, la pizza, todo lo que pedías, ¿no? Te aprendías. Y ahorita, literal, si te sabes tu número, es ganancia.
0: Sí, eso sí. Lo peor de todo es que, por ejemplo, yo me acuerdo de unos números que de cuando yo tenía 15 años. ¿Cómo es posible?
1: Yo me acuerdo del primer número, Ale, de mi casa cuando yo tenía 6 años, ¿no? Ahí. Ay, que vivía en Mérida. Entonces sí recuerdo ese número y las intenté marcar. Todavía existe, ya conté a otra familia ahí, pero...
0: No se acuerda de mi número, que me ve cada semana, pero se acuerda del número cuando tenía 6 años y eso fue hace 15.
1: Muchas gracias. Bien. Ahí te mando unas flores.
0: No, mejor unos chocolatines.
1: va, ¿qué
0: me
1: va?
0: Me gustan más los chocolatines. Las flores luego se marchitan, pero el chocolatín y los sabores.
1: Ay, pero las flores son las flores. También es bonito.
0: Hecho aquí. Porque mira, yo me acuerdo. No, ya, perdón, a ver. No, ya. Vamos a ponernos serios.
1: Pero vamos a recordarnos de esos tiempos de cuando veías el fútbol en la escuela y estabas viendo esos eventos, que como no podemos decir muchas palabras, ¿verdad? Esos sí. Eventos de 11 jugadores con un balón objeto esférico.
0: Oye, sí, sí. ¿Qué les dije? La Copa del Mundo. Sí, señor. Eso sí se puede decir. Lo podemos decir con mucho gusto. Sí, ya revise usted.
1: Sí.
0: La Copa del Mundo. Bueno, pues es que ahorita es la fiebre, ¿no? Es el evento del año. Y hay que disfrutarlo. Pero, bueno, digamos, seamos muy prudentes en decir las palabras que correctamente se deben decir para que...
1: No tengamos temas.
0: El mero jefe de ahí, de ese lugar, que nada más quiere... Bueno, ya, exactamente. Nada más quiere eso... Hasta la pausa de hidratación está poniendo en el fútbol.
1: ¿Qué temas? ¿Qué
0: hasta el patito.
1: Hasta el patito le están metiendo. Ese patito mexicano.
0: La inteligencia artificial superada por la creatividad mexicana. Oigan, a ver, mire, llámenos y díganos qué le está pareciendo la Copa del Mundo hasta el momento. Desde el inicio, desde la inauguración hasta el momento.
1: Muchos dicen eso, ¿eh? Muchos dicen que no era Shakira. Yo no sé. Yo sí creo que era. Estaba medio inflamadita.
0: Yo no sé, pero yo sí tengo mis dudas.
1: No, yo sí.
0: El cuerpito, ¿no?
1: ¿Ustedes creen?
0: Ese movimiento de cadera de Shakira es muy particular.
1: Y ella estaba detrás en el pasillo tomándose fotos con todos.
0: Exactamente, ahí viendo a ver. Sí.
1: Mente de tiburón.
0: Ah, sí, exacto. Pescaba.
1: Disfrutando. Ay, disfrutando. Sí,
0: disfrutando del, ¿no?
1: Disfrutando. Pero fíjate, si hablamos del evento, híjole. A mí en lo particular me quedó debiendo.
0: Ay, sí, a mí no me. Fíjate, la verdad es que yo no tuve oportunidad de ver la inauguración así en el momento. Vi un resumen después. Pero definitivamente dije, ¿sabes quién? Esta comediante Niño de Rivera.
1: Ajá, sí.
0: Lo dijo, pero como anillo al dedo. Dijo, para mí fue un festival del Día de las Madres.
1: Sí, o sea, hubieron muchos artistas mexicanos, pero hizo falta ese boom, ¿no? Eso que de repente te pone la piel chinita y digas, ay, esto es México. Yo no lo viví. Y habiendo tantas cosas que podemos tener y presumir, la neta, hay un parque aquí, que no puedo decir nombres, que hasta más bonito hubiera quedado.
0: Sí, sí, la verdad es que sí. No nos agradó tanto aquí en Mujeres Deporte, debemos decirlo.
2: Me prohibieron hablar español en tierra mexicana.
0: Sí, exacto. Como esta chica, la que abrió, el cantante de... Hablando en inglés, Welcome to Mexico. Oh my God.
1: Digo, entiendo que es un evento internacional, pero estás abriendo en un país latinoamericano, que lo ideal hubiera sido...
0: Sí, español-inglés.
1: Exacto, ¿no? La traducción.
0: Pero bueno, esa es nuestra opinión, y si usted tiene una distinta, si a usted sí le gustó, o qué fue lo que más le gustó y lo que menos le gustó, pues háganoslo saber por teléfono, por WhatsApp, y también estamos en la página de Facebook de Radio Cultural Ayuntamiento y también en la página de Mujeres Deporte, también ahí estamos transmitiendo en vivo y en directo para que participe con nosotros de su opinión, a ver qué pues qué nos dice la gente, porque eso es muy importante. Mucha gente dijo que sí le había agradado, otra no mucho. A mí la verdad es que me pareció súper sencillo.
1: Muy sencillo.
0: Y también por ahí decían, oye, tuvieron 4 años para organizarlo.
1: Y pues en recursos creo que también.
2: Uh-huh. El patito fue más popular que la
1: conoce. Sí, de hecho.
0: Ese patito. No, sí.
1: Que ya por ahí escuché que ya lo estaban hablando y lo estaban buscando. Yo no sé si le iban a cobrar también ahí por andar patrocinándose.
0: Oye, ándale. Que le cobren a los dueños de Recuérdame, ¿no? No, sería bueno. Pero bueno, la Copa del Mundo inició con el partido de México contra Sudáfrica. Y Mujeres Deporte, por supuesto, que eso sí lo vio, ¿no?
1: Sí, sí, sí. De hecho, a mí me tocó verlo y me tocó verlo en la universidad, ¿no? Ahí como en los tiempos, a mí en el 94 creo que fue, donde se vivió un partido y podías estar en la primaria. Estaba yo en el kinder, ¿eh? Pero, sí. y estaba de muy padre. Entonces, pues muchos lugares se reunieron, que ese es otro tema, ¿no? Que tampoco nos podemos estar reuniendo, pero no lo digan. Nos reunimos para verlo. Se disfrutó por el hecho de ser México, yo creo, pero también igual yo creo que la selección mexicana, pues ya sentíamos que tenía que ganar ese partido. Era como que mero trámite.
0: Sí. La verdad es que
1: tuvieron fallas. Razón,
0: tuvieron algunas fallas.
1: O sea, fallas técnicas, ¿no? De cuando patean el balón. Entiendo, estás en una inauguración, eres el primer partido, todo el mundo espera de ti. Pero eran fallas como que digas, oye, o sea, eso lo ves en el ABC del pateo.
0: Sí, los nervios pues atacan a los jugadores. Sin embargo...
1: Sí, o sea,
0: pero sin embargo, o sea, tú eres profesional, ¿no? Exacto. Estás preparado para eso y ahora los equipos tienen el psicólogo, el terapeuta,
1: claro, el equipo multidisciplinario, el
0: zen y todo esto, ¿no? O sea, tienen un equipo, ¿cómo dices?
1: Multidisciplinario
0: que los atiende y sobre todo la parte mental ahora que está tan al auge y que se atiende como debe ser.
1: Que se dieron cuenta que es una de las partes más importantes.
0: Claro.
1: ¿No? Porque tú puedes estar bien técnicamente, bien físicamente, pero si mentalmente ahí hay o sea, no está bien y hay un desbalanceo, nada de lo demás va a funcionar.
0: Sí, ¿no? Sí.
1: Entonces, la presión y los nervios siempre van a existir, pero tú tienes que saber cómo dosificar esa presión y esos nervios para la hora del juego. No es válido decir, estaba nervioso.
0: Ahora, ¿disfrutaste tú el partido?
1: El primer partido, no.
0: ¿No lo disfrutaste el primer partido?
1: Quizás porque me tocaba más en la parte de la chamba y veía por partes, pero siento que las partes que vi nos hizo falta un poquito más como de no de goles, de jugadas tal vez, de hacernos sentir. Me gustó más el segundo partido.
0: El segundo partido. Y vamos a hablar del segundo partido en un momento. Ahora, quedó contra Sudáfrica. Claro, Sudáfrica no presentó nada.
1: Exactamente.
0: La verdad, no se podía competir. Pero sí creo que la selección mexicana tuvo que haber aprovechado para un 3-0, 4-0 fácil, sin problema. Pero tampoco, o sea, ya viendo al rival con esas deficiencias, pues tampoco podías dar así súper el máximo, porque vienen otros partidos, ¿no? Porque venía contra Corea.
1: ¿Tú crees que era válido? O sea, ¿dosificarse?
0: No, pero el digamos que el Vasco Aguirre es su línea. Es su línea, él es muy reservado. Él es
1: ya cumplí, ya gané, ya estuvo, ya no.
0: Sí, claro.
2: ¿Te gusta la pausa de hidratación?
0: ¿A quién le gusta la pausa de hidratación?
1: Mira, no, silencio, claro que no. Claro que no. O sea, nadie. A ver, nos dicen que nosotros volvemos a las personas de cristal y no sé qué. Estamos volviendo jugadores de cristal.
0: Madre mía.
1: O sea, porque yo entiendo, hay calor, yo entiendo mil razones, pero les juro que cuando estás jugando fútbol, pues tú te aguantas y para eso están los cambios, ¿no? Si no tienes una condición física, entonces no estás preparado para jugar esos 45 minutos corridos.
0: Yo lo estaba analizando ayer con mi marido, ese tema de la hidratación, y justo le dije eso. Oye, a ver, ya no aguanta nada, los jugadores antes 90 minutos se seguían, algunos se lastimaban y no me importa, ¿no? Pero lo que él me dijo es que el tema es así, mira, dinero.
1: Sí, claro, patrocinio, ¿no?
0: Patrocinio.
1: Porque vamos a ver algo.
0: Exactamente.
1: Porque vamos a, o sea, ahí pongo sobre la mesa y ustedes me dicen, México, no sé si en sus partidos o todos los partidos de preparación teníamos esas pausas de hidratación en todos los, o sea, con todos los otros países.
0: Mira, antes, cuando se empezó a usar el tiempo de hidratación, fue cuando se jugaba en lugares de mucho calor, pero de mucho.
1: O sea, pero no era verano, como una línea de ay, lo vamos a
0: no
1: hacer.
0: Era como
1: reglamentado,
0: línea, sino,
1: vaya.
0: No era reglamentado, exacto, sino, a ver, en este partido, pues, bueno, a ver, en Qatar, pues era necesario, claro, porque es un lugar desértico, porque aunque lo hicieron en diciembre, acuérdate, pues hacía calor. Por eso no lo hicieron en junio, porque les iba a dar un golpe de calor a todos, ¿no?
1: Claro.
0: Pero aquí en México, en la Liga MX, hay algunos partidos que sí, por ejemplo, en Coahuila.
1: Sí, ¿no? Pero regresamos
0: en
1: a que hay una onda de calor, que de repente incluso hasta suspenden las clases, ¿no? Cosas así, entonces como que por eso se justifica. Pero estamos hablando exacto que la altura y todo que tiene ahorita en el CU, no, yo siento que no lo merita.
0: Sí, no.
1: Y la hora que estamos jugando.
0: Sí, esa es otra. Esa es otra. Pero ya diste tus instrucciones, ¿qué tienes que estar analizando a la mitad?
1: Todo lo que juegas tiene que ser planificado anteriormente. Entonces, si tú planificaste con un descanso, pues qué padre. Porque si no, le estás dando un descanso que a lo mejor te va a costar levantar otra vez al equipo.
0: Claro, claro. Vamos a tener que ir a una pausa y en un momento, queridos amigos, regresamos.
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0: pausa y ya pusieron play aquí en Mujeres Deporte. Cris Vázquez y Alejandrita Marcela los están acompañando. Son 5 de la tarde con 25 minutos. Y estábamos platicando. Me encantan los sonidos. Estábamos platicando, Cris y yo, sobre este juego de México contra Sudáfrica, que ya platicamos un poquito de esto, pero ahora vamos a platicar del partido del día de ayer a las 8 de la noche, tiempo de Cancún. Y lo primero, a mí lo que más siempre me emociona muchísimo es el himno nacional.
1: Y que no se equivoquen.
0: Bueno, el potrillo, pues sí. Que ya no parece potrillo, yo ya no sé qué parece. Perdón, Alejandro.
1: Ya se le fue todos los encantos que traía, déjame decirte.
0: No se los perdió.
1: Porque déjame decirte que cuando una persona canta, el porte del traje también cuenta. No. Y ya no hay. Pobre, ya no hay.
0: Ya no hay nada. Que...
1: Oye, voy a aprovechar para mandarle saludos a Anita, que ya nos manda mensaje que nos está escuchando.
0: Ah, sí, también a Berito, que cada viernes nos escuchas, una fans, es el número uno. Berito, te mando un abrazo. Muchas gracias por vernos y escucharnos. Y mira, lo que más me gusta al inicio es el himno nacional. Ayer los vi cantándolo a grito pelado, todos los jugadores, incluyendo el Vasco Aguirre, y eso, la verdad, me gusta mucho. También me gusta mucho que, por ejemplo, Quiñones.
1: Ya se siente mexicano.
0: Es mexicano, ¿no? Y lo canta, o sea, bien, eso está padrísimo.
1: Pues se lo tuvo que aprender para que pueda pasar el examen.
0: Sí, por supuesto. Y Fidalgo igual, ¿eh? No te hemos visto, Fidalguito, no, pero sí. Hay que ver.
1: Pero aparte, nuestro himno es muy bonito.
0: Ay, precioso. ¿No?
1: El himno mexicano yo creo que es digno de compartir mucho, porque es muy bonito, ¿no? Desde la música, la letra, y el mexicano cuando la canta, se siente mexicano.
0: A mí se me llena el corazón, la verdad, y ojalá que a los jóvenes también se les llene el corazón, porque con la pandemia como que este tema...
1: Casi hay menos eventos cívicos, ¿no? Sí. Porque yo me acuerdo que pues todos los lunes o los viernes, dependiendo de donde estudiabas, te tocaba el homenaje, ¿no? Y cantabas todos los himnos. Y ahorita sí creo que esa parte, como bien dices, después de la pandemia, pues ha disminuido, ¿no?
0: Y la están retomando. Espero que ya en un par de añitos ya todo sea absolutamente normal a ese respecto. Pero bueno, eso es aparte de fútbol. De lo que sí podemos hablar es cómo estuvo el partido.
1: El segundo partido,
0: el
1: ¿no?
0: El segundo partido.
1: Pues México, yo creo que a mí me gustó un poquito más, ¿no? Empezaron jugando, yo creo que un poquito más agresivo. Al final, yo creo que el segundo tiempo se fueron para atrás. Después del gol era a cubrir y a buscar el rebote para irse a ganarlo, ¿no? Pero sí lograron jugar. Yo me voy feliz. En el sentido, lo publiqué ayer también. Pues el estadio, ¿no? Uh-huh. El estadio de Chivas. El gol de un Chiva. Y la verdad, el portero, que muchos teníamos dudas, me incluyo, pues yo creo que ha hecho igual un buen trabajo en equipo y hizo una buena tajada.
0: Sí.
1: También es de Chivas.
0: La tajada que fue así de ¡ay! Con la manita, ¿no?
1: Sí, hay muchos memes de eso, ¿eh? Hasta el patito salió.
0: Hasta el patito, está de moda el patito. Oye, pero mira, a ver, a mí lo que me pareció es que el primer tiempo yo decía, Dios mío, ¿qué está pasando? Porque en la misma, digamos, se plantearon lo mismo los dos. Y entonces, pues, chocan y no. O sea, todo el partido fue a la media mitad. Tres cuartos de cancha de los dos, a la mitad. Entonces, trataba de entrar Corea, no lo lograba. Y luego, trataba de entrar México, no lo lograba. Porque las dos defensas, la verdad es que estaban muy bien en el campo, ¿no? Pero esto no ayuda a que haya espectáculo, a que la gente se emocione.
1: Grite gol,
0: porque, claro... ¿Quién es el invitado especial? ¿Quién es el invitado más especial en un partido de fútbol?
1: Claro, el gol. O sea, como tú bien lo dices, el espectáculo. ¿Qué es lo que espera la gente? Espectáculo. Y el espectáculo son los goles.
0: Así es. Y definitivamente el primer tiempo fue más de te jalo, me jalas, jalas, ¿no? O sea, y a la gente eso no le gusta tanto, ¿no? Bueno, al aficionado no nos gusta tanto. Al final del primer tiempo... Sí, hay algún chiflido por ahí, oye, no estoy de acuerdo, ¿no? La gente no estaba muy contenta con lo que estaba viendo. Sin embargo, en el segundo tiempo yo ya vi a México distinto.
1: Y arrancó mejor.
0: Exactamente, arranca mucho más hacia adelante y eso permite, y además trata de que Corea se abra
1: en la cancha.
0: En la cancha, ¿no? En la cancha. Entonces... pues bueno, eso y el error del pobre portero.
1: Bueno, que ahí todo mundo estaba diciendo, no, es que fue un error y no es un gol, no sé qué, México aprovechó el error. Perdón, pero de eso se trata muchas veces el deporte. Quien comete el error, el otro lo tiene que aprovechar, el rival lo tiene que aprovechar, porque si no, entonces no estás jugando.
0: Sí.
1: Ah, ahorita platicamos
0: ahorita
1: de eso.
0: Ahorita vamos,
1: hombre,
0: a platicar de este muchachito, ¿eh? Estamos muy, muy molestas con él. Ah. ¿Oíste, Messi? Por si nos está oyendo, que yo creo que sí, pero bueno. Exacto. Messi así, ah, Dios mío.
1: ¿Qué van a decir a Mujeres Deporte de
0: ¿Qué
1: mí?
0: Va a decir, ah. Mujeres? ¿Y qué va a decir Mujeres Deporte? ¿Eh? ¿Y qué va a decir? ¿No? Ok. Bueno, a mí el primer tiempo no me gustó, la verdad. El segundo tiempo sí ya me emocionó. Y sí, es un error, pero bien lo dices. Tú tienes que aprovechar el error del contrincante.
1: Definitivamente.
0: Para matar.
1: Y entrenador que no diga eso, que sienta que eso es mentira, no es cierto. O sea, tú como entrenador vas a aprovechar siempre los errores. Tanto que tienes que saber cómo juega el otro equipo muchas veces para que de ahí sepas o hagas que cometa el error. Porque de eso se trata.
0: Sí, pero defiende muy bien. Se habían tenido muchas dudas acerca de la defensa de la selección mexicana. Ayer gusta.
1: Los últimos, ¿qué quieres? 8 minutos. Uh-huh. No, la defensa de México se la rifó muy bien, ¿no? Porque ya fue completamente Corea al frente. Así y a estar es. Haciendo sufrir a México. Y la verdad, bastante bien su defensa.
0: Que eso es algo que tampoco me gusta mucho.
1: ¿Que o sea, se van para atrás?
0: Que se echen un poquito para atrás. O que digan, bueno, pues ya con un gol, pues ya ahí vamos, ¿no? No. No puedes pensarle así. Tienes que tener por lo menos un colchoncito de un gol más, por si a final del partido te empatan, bueno, te meten un gol, entonces ya quedan 2-1. Pero si ayer le hubieran empatado a México 1-1,
1: sí, y se van para atrás y le dan toda la oportunidad a Corea de que ellos sean los que están atacando toda la cancha, o sea, literal.
0: Sí, y aunque ahorita hay más posibilidades porque son muchos más equipos, no por eso tienes que confiarte a los resultados, porque luego los resultados te hacen no llegar a finales, no pasar a siguientes etapas y perder.
1: Y estamos conscientes que el grupo que le tocó a México estaba pues planteado, o sea, todos sabíamos que no era un grupo tan difícil como en otras ediciones, ¿no? Uh-huh. Entonces, ahorita hace ratito fuera del aire estábamos platicando de los festejos. Yo no recuerdo, la verdad, que cada vez que hubiera partido, Ale, festejáramos como si hubiéramos ganado ya el Mundial.
0: Sí, es que sí.
1: Yo no
0: la emoción está desbordada.
1: Me hiciste un dato que sí me movió un poquito. Ajá. Mi idea, ¿no? De que a lo mejor porque los otros no eran aquí en México, quizá yo no lo viví de esa manera, uh-huh. ¿no? Pero sí siento que la afición está con todo.
0: Sí, está con todo. Mira, en 1986, que fue el Mundial aquí en México, me acuerdo yo perfecto de este tipo de festejos. Sí, la gente estaba enloquecida. O sea, cada vez que jugaba México y cuando ganó, así se los voy a platicar. O sea, las calles estaban repletas de gente con banderas, gente encima de los autos, por afuera, sentados en el cofre, en la parte de arriba, gritando México, México, México, por todos lados. O sea, no se iban nada más a lo que es el Ángel, sino tú veías por las calles del norte de la ciudad, por las calles del sur de la ciudad, este tipo de manifestaciones donde la gente creía que ya, igual como lo dices tú, habíamos ganado prácticamente el Mundial cuando era uno solo de los
1: partidos, ¿no?
0: Es esta emoción la que se caracteriza el mexicano, porque somos muy intensos en esa parte. Hay que ser muy hay que tener mucha precaución, no abusar del alcohol, no abusar de diferentes cosas, o sea, para no ponerse en peligro. Pero sí, yo me acuerdo que la emoción se desborda y todo mundo sale a las calles. Ahorita como que, Cris, se concentran en un lugar, porque ayer Tajamar...
1: Sí, no, padrísimo en Tajamar. O sea, la verdad, y así como Tajamar, igual ahí en Chetumal, lo que era la plaza, estaba llenísimo. Uh-huh. Y eso es bonito, ¿no? Como tú dices, la pasión desborda. Y sí, ¿no? Y cuando terminaron, toda la gente de Tajamar fue la que vino a echar aquí la fiesta en el ceviche. Pero sí siento que... No me molesta, al contrario, siento que está muy padre, ¿no? Porque están disfrutando. Yo siempre soy de las ideas de, al menos en karate, es tú pelea tu pelea, tú haz tu combate, y para mí siempre ha sido, cada pelea es una final, porque no sabes lo que va a pasar en la segunda, ¿no? Entonces disfrútalo, vívelo y gózalo. Entonces me llama mucho la atención, te digo, no estoy peleada con el festejo, pero sí siento y espero que el mexicano, cuando no nos vaya bien, tampoco sea así como festejó, todo lo inverso.
0: Es que así suele suceder.
1: Entonces, sí. Ganamos, pero ellos pierden.
0: O eres el, exactamente, o eres el mejor, o eres el super peor, o esta ¿sí? parte. Todos somos México, todos somos la selección mexicana, pero cuando pierde, y a ver, todos lo sabemos, Cris.
1: No, estamos.
0: No vamos a llegar más allá
1: de ese partido que ya tenemos,
0: de ese
1: seguro.
0: Partido que nos falta, no, no. Si ves, si ustedes tuvieron la oportunidad ya de ver a algunos equipos como Inglaterra.
1: O equipos como Cabo, o sea, que son chiquitos pero que vinieron intensos.
0: Exacto. O como Francia, o como Alemania. De España no vamos a hablar.
1: Es lo que te iba a decir.
0: De España no lo vamos a mencionar. Qué decepción, la verdad. Tiene que ponerse las pilas. Si no, va a ser objeto de crítica de aquí al final de los tiempos.
2: De Brasil.
0: Dios mío, de santo, Brasil, mi querido Tony Lyon. O sea, los primeros días en esta Copa de
1: Copa del Mundo. ¿Lo podemos decir? No lo podemos decir. Copa del Mundo.
0: En esta Copa del Mundo, la verdad es que ha sido muy particularmente es diferente.
1: Fíjate, Ale, que ahí estuve viendo, ya ni me acuerdo cómo se llamaba la persona, pero dicen que hay un matemático, si usted lo sabe, que me diga el nombre, por favor, lo vuelvo a buscar. Que hay un matemático que le ha atinado con, pues con números, no sé qué tanto, durante muchos mundiales a los finalistas y a quien gana. Y esta vez a los que ponen en finalistas era justo a Portugal y me parece que Argentina, me parece. Pero ganaba Argentina. Yo no sé si es por el tema de Messi o Cristiano.
0: La de los Simpsons. ¿Qué dicen los Simpsons, Tony?
2: México con Portugal.
1: ¿Qué Portugal?
0: Ahora sí no le va a salir.
1: Portugal igual no están tan felices porque jugó antes Messi y pues dio un súper espectáculo, y espectáculo negativo y positivo, y ahorita podemos hablarle de eso porque sí lo tengo aquí atorado.
0: Vamos a hablar de eso, total, si llega
1: y Cristiano, pues no logró dar espectáculo, entonces toda la gente como que se decepcionó.
0: No se tienen que decepcionar porque, a ver, todos sabemos que Cristiano Ronaldo en la selección o la selección,
1: claro,
0: con Cristiano Ronaldo,
1: no es lo
0: nada
1: mismo.
0: Más no se pueden adaptar.
1: No, y regresamos a lo mismo. Hace unos días estaba yo platicando con unos amigos y me comentaban, y tenían razón, el equipo de Argentina no es que le juegue a Messi, es que saben que él es el que va a terminar resolviendo y todos han adaptado el juego para que él haga esa parte, ¿no? Entonces yo no critico a Messi, no soy anti-Messi, pero sí hace una que otra cosa que no me gusta, ¿no? Como esa metida de pie detrás de un tobillo.
0: Esa falta.
1: Esa era tarjeta casi naranja, si no es que roja, y se le perdonó.
0: Yo lo que creo es que era roja directa.
1: Sí, o sea, claro. Ni siquiera fue como que vamos a ver, o sea, no. Y el jugador, ¿cómo se llama el jugador lesionado? Él publicó en sus redes sociales. Es que tiene un nombre bien raro.
0: Sí, no.
1: Él publicó en sus redes sociales justo eso, ¿no? De que, pues, ¿qué onda? No le sacaron nada de tarjeta y solamente si lo hubiera fracturado el tobillo.

0: tanto que hasta aseguró que era que había visto una fractura expuesta. La verdad es que ya se ven fotografías, sí se ve el huesito, pero no se ve expuesta como tal. Ya no sé en qué quedó el parte médico. Pero la verdad es que no se veía una jugada de peligro como para que este jugador de Qatar llegara con los tacos por delante. Pero tampoco se ve que haya sido una jugada con fuerza desmedida.
1: Y tampoco se fue como dolo, así de, te vuelves. O sea, se ve que era una jugada defensiva.
0: Sí, pero ¿estás de acuerdo en que no iba a pasar nada? Estaban en media cancha. O sea, sí se pasó. Es como, a ver, el equipo de Qatar es un equipo con poca experiencia, de esos equipos que no van a pasar más allá de los 16avos, ¿no? Porque ayer le metieron 6 o 7 goles, ¿no? Entonces, la verdad es que esta falta de experiencia y un poquito de no pensar provoca que este jugador pues se quede ya sin el Mundial. Es un jugador que acaba de cumplir 23, 24 años, ¿no?
1: Sí, que se acabe ahorita el Mundial, y vamos a ver si no su carrera también, porque hay que ver cuánto le va a costar recuperación y todo eso, ¿no? Y pues viene toda una nueva historia. Pero sí, el equipo pues le ofreció, ¿no? El gol, ahora sí que como equipo se ve que todos le estaban sufriendo, incluso hasta la persona que hizo la falta, ¿no?
0: Sí, se llevó las manos, sí, a la cabeza. Y lagrimitas incluso, pero claro, los jugadores de Canadá se lo querían comer vivo, sí, ¿no? Incluso ahí hubo algunos empujones, que eso también creo que fue exagerado, porque el muchacho o el jugador pues no se puso al brinco, sí, por nada, dijo, Dios mío, ¿qué hice?, ¿no? Pero bueno, son cuestiones del fútbol que suelen suceder. Vamos a una pausa, mi querido Tony, y en un momento volvemos.
2: Segundo tiempo fuera. Aprovecha y prepara tu bebida hidratante, que regresamos en un momento.
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0: ya quitaron pausa y pusieron play en Mujeres Deporte. Alejandrita Marcela y Cris Vázquez acompañándolo. ¡No! Todavía un ratito más. ¡Yuhu! Muy padrísimo este programa el día de hoy. Estamos hablando de todos los partidos que se están llevando a cabo en esta Copa del Mundo.
1: Oye, yo quiero aprovechar, Ale, para decirles algo bien importante, que ya viene el abuelotón y que donen.
0: ¡Ay, sí!
1: Sí, hay muchos centros de acopio. Hoy fue igual el de la UCRO, entonces el UCRO ya es igual centro de acopio, pero hay muchos lugares donde ustedes pueden llevar donaciones para que en este abuelotón 2026 también apoyen, aportemos y se rompan las marcas.
0: Sí, Radio Cultural Ayuntamiento siempre, y el DIF, los dos siempre rifándosela con este tema y ayudan, de verdad, ayudan a muchos adultos mayores, muchos abuelitos que necesitan apoyo, abuelos de diferentes instituciones igual. Done lo que tenga, por favor. Ya lo sabe, es ropa, medicamentos
1: no caducos, pañales, artículos de higiene,
0: personal,
1: enlatados,
0: despensas.
1: A ver, tengo muchas cosas aquí.
0: Sí, son muchas cosas. Usted ya sabe. Cada año se hace
1: Esta recolección, mira, por ejemplo, rastrillos, desodorantes, cremas corporales, pañales, esponjas para baño, peines, papel de baño, enjuague bucal, corta uñas, alicates, acetona, cloro, detergente, suavitel, acá hay una marca que no puedo decir, ¿verdad? Ya le dije, bolsas de basura, insecticida, aromatizantes,
0: suavetelas, ¿no?
1: Recogedores, trapeadores, quiero, pañales, chanclas, short, calcetines, playeras,
0: colchón. Uh-huh.
1: Sí, ahora sí que ayudemos a nuestros abuelitos.
0: Contamos con usted, estamos seguros.
1: Si no, nos lo traen aquí en lo que estamos en el programa, lo recibimos y nos conocemos, hombre.
0: Exactamente, nos tomamos fotografías.
1: Sale, ándale. En las dos, RCA y en Mujeres Deporte. Saludos a Gil Domínguez que nos están escribiendo ahí en Mujeres Deporte.
0: Ay, sí, muchos saludos a todos y cada uno de los que nos escuchan y nos ven. Nos escuchan por Radio Cultural Ayuntamiento, 105.9 de su FM y en la página de Facebook de Radio Cultural Ayuntamiento, que somos comandados por Fausto Adrián, a quien le mandamos muchos saludos y un agradecimiento grande por este espacio deportivo que nos encanta. Así es. Oye, los primeros lugares de cada grupo. Vamos rápido para que hablemos de la parte local. México del grupo A. Canadá. Esto hasta hace un par de horas.
1: México, que se repite otra vez. En el primer lugar del grupo A.
0: Ah, sí. México. Exactamente. Del equipo del grupo B. Recuerde que esto fue hace un par de horas, ¿no? Pudo haber cambiado porque todavía faltan algunos partidos. Canadá, increíblemente, está en primer lugar del grupo B. Grupo C, Escocia. Escocia, señoras y señores, porque Brasil hasta hace algunas horas era tercer lugar. Grupo D, Estados Unidos, ya ganó sus dos partidos. Eso sí, ya lo vi hace un momento. El grupo E, como se esperaba, Alemania está en primer lugar. El grupo F, Suecia, está en primer lugar. El grupo G, Nueva Zelanda. Bueno, es que este grupo es Nueva Zelanda, Irán, Bélgica y Egipto. Bueno, está bien, ¿no? Grupo H, Uruguay. Los uruguayos están en primer lugar. Y plim, plim, plim, plim, plim, plim. España está en tercero. No puedo creerlo. Pero bueno. Grupo, exactamente. Sí. Me duele.
1: Le ha tocado España no pasar.
0: Ya, ok. Me cae muy bien ese equipo. Entonces, bueno, ya. Vaya Dios. Grupo I. H-I. Noruega en primer lugar. Y Francia en segundo. Claro. Está por jugar, ¿no? No, pero ya, ¿no? Ok. Francia en segundo. Y grupo H-I-J. Argentina está en primer lugar. El grupo K. Colombia. Oye, ¿qué cosa? ¿Qué cosa? ¿Qué pecado?
2: En Azteca parecía casa colombiana.
0: Exacto. Por ahí decían que parecía que estaba jugando en la América. No, es Colombia. Porque todo el mundo estaba de amarillo. Y el grupo L, Inglaterra. Oye, qué juego el de Inglaterra contra Croacia. Nada más voy a decir que ha sido el mejor hasta el momento del Mundial.
1: ¿Ese juego?
0: Ese juego. 4-2.
1: Inglaterra. Ah, sí. No, sí, sí, sí lo vi. Yo, ya ni sé cuáles estoy viendo.
0: No,
1: pero
0: no,
1: sí.
0: Es que son oye, te desvelas. Partidos.
1: Es que luego te desvelas, luego te estás viendo mucho fútbol.
0: Ay, sí, qué bueno.
1: Pero
0: ay,
1: es una vez cada 4 años, hombre. Una vez cada disfrútenlos.
0: Y luego sigue la Liga MX y todo lo demás. Bueno, ya.
1: Pero no a las mismas horas.
0: Vamos, ya son las 5:50 y vamos ya en los últimos minutos. Le agradecemos mucho su atención. A Tony por su apoyo en los controles y a Josh Castro por ser el amo de las redes y mantenernos hermosas en las redes. Vamos con los locales.
1: Pues ahorita nos enteramos que la entrenadora de porristas Carla Maurel se fue a Colombia, se fue a Bogotá y en el equipo de porristas de la escuela All Star, ¿no? Caribbean All Star. Se trajo igual medalla, se trajo oro, fue a conquistar en Colombia y eso se siente padre porque es una escuela cancunense, quintanarroense que se va, parte fronteras y pues va a dejar en alto y quedan en primer lugar. Y también nuestra queridísima Elenita, que ustedes la van a conocer, o sea, ustedes la conocen, o sea, todo el mundo conocemos a Elenita, ha ganado muchísimas veces igual el premio al mérito, pues se trajo nada más que 5 medallas de oro en el Mundial de Bulgaria, ¿no? En lo que viene siendo el Mundial de síndrome de Down, ¿no? Las niñas hace unos días empezaron en Bulgaria, de Quintana Roo se fueron 2 chiquitinas, las 2 trajeron medalla y pues 9 medallas conquistadas, de verdad, entre ellas, 1 de plata, ahí las otras de oro, y la verdad, una felicitación, saludos a Monse, de verdad, eres pieza clave, Monse, con Elenita, eres una gran mamá que siempre está al pie del cañón, y que ha llevado muy lejos a su hija, ¿no? Es gimnasta, está igual en paradanza, que los chicos de paradanza también trajeron resultados ahorita, ¿no? Se pones emocionante, se fueron a México y trajeron igual el resultado, porque los ves entrenar, ¿no? Luego en el Cushing Bachelor todas las mañanas está ahí nuestra coach ahí entrenándolo con los chicos y la verdad te hace ver, Ale, lo importante de que los límites los pone uno.
0: Así es, ¿no? Así es, sí. Con
1: todo y antes de cerrar yo te quería preguntar, de todos los mundiales que hemos tenido, ¿cuál es tu canción favorita de fútbol? ¿Cuál es la canción con cuál te quedas?
0: Me agarraste en curvísima. Me gustó mucho la Jungkook de Qatar, pero no es mi favorita.
1: Yo me quedo con la del 98. Yo me quedo con la Copa de la Vida.
0: La de Ricky Martin. Sí, la de Ricky Martin. Pero también me gusta la de Waka Waka, no sé
1: sí,
0: qué.
1: Sí, la de esa fue de qué? Del 2000.
0: La de Sudáfrica.
1: No, 2002, la de Sudáfrica, no, es más. ¿Cuál qué?
0: No me acuerdo.
1: Sudáfrica. Es la de Shakira, porque Shakira ha cantado 20,000, yo creo.
0: Sí, ay, Dios mío.
1: Es como el tercero. No, yo sí me quedo con la Copa de la Vida.
0: Sudáfrica, ¿va?
1: La de Waka Waka. Y la otra es de Ricky Martin.
0: Bueno, la Copa de la Vida, sí, estoy de acuerdo. Me gusta
1: yo
0: mucho.
1: Creo que va más con... Pero ahorita he estado escuchando una canción, no sé si ustedes la han escuchado, que no es del Mundial, pero la verdad es de... Muy mexicano, ¿no? ¿Qué se siente ser muy mexicano? Entonces luego la vamos a poner en Mujeres Deporte ahí para que vayan a escuchar esa canción, a ver si no la...
0: La de México 86.
1: ¿No? Hay una serie en esa plataforma, ¿ya la viste?
0: ¿Dónde se vive la emoción?
1: Hay una película, esa nunca la sonó, o sea, no tengo recuerdos bloqueados.
0: El mundo unido por un balón, sí señor. Pues, Cris, ¿algo más?
1: Nada, saludar a todos, felicitar a todos los papás ahorita, los que van a estar ahí, papás deportistas, papás no deportistas, y pues si no tienen cómo festejarlo, pues a lo mejor allá en el cielo también le van a mandar un abrazo.
0: Claro
1: que pasen
0: sí.
1: Un excelente fin de semana.
0: Un excelente fin de semana y feliz Día del Padre. Que Dios los bendiga a todos y cada uno de ustedes.
1: A los papacitos también.
0: También. Habló Cris Vázquez. También. A ellos.
1: A todos
0: que pasen un extraordinario fin de semana, todo el fin de semana, ¿para qué nomás el domingo? Y el domingo Cancún FC va a jugar contra Monterrey en su pretemporada, no se lo voy a perder, va a estar bien, very good. Muy bien, Cris Vázquez, muchísimas gracias. Tony León, muchísimas gracias. Josh Castro, Alejandrita, Marcela, aquí estuvimos, nos vemos el próximo viernes, no se lo vaya a perder porque seguiremos hablando de mucho más deporte. Esto fue
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0: Bye.

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9: Son las 5 con 59 minutos.
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0: Hola, ¿qué tal? Muy buenas tardes, gracias por continuar aquí en la sintonía del 105.9 de su FM en Radio Cultural Ayuntamiento de Benito Juárez. Es nuestro espacio de monitor turístico. Yo soy Teresa, ya conmigo Ana Jiménez. Muy buenas tardes, Ana.
1: Muy buenas tardes y muchos saludos a todas las personas que nos están viendo a través de las redes sociales y las que nos están escuchando, que ya muchos están de camino a sus casas ya después de un largo día de trabajo, un largo y caluroso día, ¿no? Entonces.
0: Pero con mucho aire.
1: Pero con mucho aire.
0: Bueno, por lo menos porque nos ha tocado así como que.
1: Sí, nos ha tocado días más bochornosos y más secos, pero yo creo que de todos modos el calor es algo que es imposible de acostumbrarse a eso, ¿no? Entonces, también les pedimos a todos que tengan mucha paciencia, además de que ya sabemos que pues es una época en donde hay más tráfico, hay más gente que viene, las personas que ya empiezan sus vacaciones o las personas que ya que vienen a pasar el fin de semana, pues sabemos que son días en donde hay más tráfico. Entonces, tómese la ruta con calma, disfrute el paisaje y no sufra tanto por el calor.
0: Así es, gracias también a Tony León, que nos está apoyando en los controles técnicos aquí en cabina. Gracias, mi estimado Tony. Por supuesto, a Joshua Castro, que nos apoya en esta transmisión de redes sociales. Que recordemos por dónde nos pueden encontrar, Anita.
1: Claro que sí, estamos en Facebook como Monitor Turístico, en Instagram como Monitor 105.9. Y recuerde que también estamos transmitiendo ahorita a través de las redes sociales de Radio Cultural Ayuntamiento, en YouTube como Radio Cultural Ayuntamiento, y lo vamos a estar también pues compartiendo en la página de nuestra página de Facebook para que se quede ahí el programa y lo puedan disfrutar en cualquier momento, digo, aunque no se pierdan un pedacito del programa, pues puedan tener ahí el video completo.
0: Hoy sí, ya escuchábamos ahorita en el programa anterior pues toda esta fiesta, ¿no?, que se ha armado ya con el mundial, al menos para la población local, que ha estado respondiendo en el último partido ahí en el Malecón Tajamar, que sí hubo bastante afluencia. Ajá. También se ha notado la presencia de algunos turistas, pero bueno, la población sí acudió el día de ayer ahí a Malecón Tajamar a festejar. Una situación que, bueno, nosotros viéndola desde el lado turístico, no ha resultado como se esperaba. Las expectativas que se pusieron en torno a este evento fueron altas en cuanto a captar a aquellos viajeros que hagan conexión hacia los partidos, hacia las sedes de los partidos mundialistas. Sin embargo, pues esto no ha sido así. Eso, sí, todos los asientos vienen llenos y se van llenos, y sí hay mucho extranjero, pero no se quedan todavía, bueno, en estos primeros partidos. Hay por ahí todavía alguna esperanza de que en los próximos partidos quizá alguien pudiera hacer alguna una estancia por aquí por el Caribe mexicano, pero por el momento, lamentablemente, este impacto hacia el sector turístico de este evento deportivo no se ha sentido. Pero más adelante vamos a hablar de esto. Por lo pronto tenemos una invitada especial de la Universidad del Caribe, que pues nos viene a hablar de la oferta académica que tiene la universidad. Usted ya sabe que hemos venido también presentándoles toda la gama de carreras que ofrece la Universidad del Caribe. El proceso de inscripción, que ya debieron haber concluido ya en junio todas los procesos de inscripción, pero bueno, más adelante les estaremos dando los detalles de este tema, sobre todo porque vamos a hablar con la maestra Sonia Pacheco, quien ella es la coordinadora de la maestría en planeación turística sustentable de la Universidad del Caribe, pues una carrera de verdad que nosotros le vemos y pensamos que tiene mucho futuro.
1: Sí, es que realmente todas estas carreras que ya son dedicadas a la especialización de algún tema, porque bueno, sabemos que antes estudiaban turismo, pero el turismo pues abarca muchas ramas y abarca muchas cosas, y ahorita realmente lo que se buscan son personas o profesionistas que tengan una especialización, ¿no? O sea, no que sea algo tan general, sino que algo en lo que puedan aportar pues una una parte diferente, innovadora, o que sean expertos en temas en los que apenas están empezando a desarrollar o con los que apenas estén empezando a trabajar. Entonces realmente sí es una buena carrera, es una carrera que ahorita vamos a estar platicando sobre ella, y que también muchas personas seguramente no saben a qué se refiere esta carrera, por lo que es importante pues tener aquí a quien nos pueda explicar bien, porque sabemos que es época en la que muchos jóvenes están empezando a tomar las decisiones de lo que van a estudiar y de lo que pues a lo que se quieren dedicar, ¿no? Y a veces no tienen ni ideas de algunas carreras que ya son como más especializadas hacia un tema.
0: Así es, pues bienvenida, maestra Sonia Pacheco, ¿cómo está? Que nos viene a contar. Y también te iba a preguntar, porque justo esta semana tuvimos la oportunidad de hablar con algunos rectores también de universidades como la Anáhuac y la Universidad Tecnológica, y ellos nos comentaban, bueno, en el caso de la Anáhuac incluso, que han iniciado un estudio, porque desde hace 2 años en esa escuela se ha notado que ha bajado la matrícula en el área de turismo específicamente, mientras así que es. En otras carreras, específicamente gastronomía, ha incrementado, el turismo ha bajado, y decían que sí preocupa, obviamente, porque pues sigue creciendo aquí pues la hotelería, la oferta de cuartos, y pues van a ver qué es lo que está sucediendo. Han iniciado ese estudio, que esperan darlo a conocer en unos meses. Bienvenida, maestra, y bueno,
2: muy bien, cuéntenos. Muchas gracias. Bueno, en sí, efectivamente, es algo que hemos visto que ha disminuido. Precisamente también pues hemos estado revisando indicadores, porque finalmente el ingreso sí es un número considerable, pero el que se mantengan y el egreso y que logren titularse, que también es otra cosa, es en uno de los temas que hemos estado pues monitoreando. Llevamos también proceso de asesorías, entonces eso nos lleva a encontrar un poquito como los motivos por los cuales se van. Tiene que ver también con que encuentran trabajo en el tema hotelero, se van y pues empiezan a ganar su dinerito. Entonces, como la parte ya de la formación, ya con el documento y todo, es algo que como que ya no les importa tanto, pero eso es como van avanzando.
0: Pero esos son estudiantes que ya están en la carrera y como que medio abandonan por el tema laboral.
2: Así es, y otros van eligiendo, por ejemplo, hemos ido a algunas ferias y lo primero que te preguntan es, no sé, si tienes psicología, otras carreras. Y bueno, nosotros no tenemos ninguna de esas, derecho y todo, pues obviamente con la oferta también que se da de muchas universidades que son como de menos tiempo que la nuestra, que la escolarizada o que son fines de semana, también hemos visto que eso ha ido como afectando un poquito el tema de que un estudiante que pueda estudiar turismo, por ejemplo, en 4 años, lo pueda hacer en 2 en otras universidades o con ramificación, no sé, directamente hotelería. Entonces ya no es como de turismo, sino hotelería o de servicios, pero es algo que hemos estado analizando, y precisamente es una preocupación entre otras universidades, porque también compartimos en algunas charlas con otros docentes y sí nos hemos topado con eso, ¿no? Y que no es solo en las públicas, sino también en las privadas.
0: Porque la carrera de turismo, ¿qué es lo que implica? Bueno, ¿la carrera de turismo qué es?
2: En turismo en particular es una carrera que es multidisciplinaria. ¿Por qué? Porque tienes que ver, conocer desde la base el turismo, la parte de sociología, la parte normativa, la parte como de cómo vender, comercializar. Entonces es muy integral.
0: Yo la estudio y me puedo colocar en qué área.
2: Por ejemplo, para los que les guste mucho el tema de hotelería, en todo el tema operativo, lo pueden hacer, pero también alguien que estudia turismo puede estar en la parte de planeación de un destino turístico, indicadores, conocer también cómo se pueden diseñar nuevos productos y no solo depender de lo que ya tenemos, que eso es, digamos, las bondades que se tienen con las modalidades de turismo actualmente, y que, bueno, se ha dado también en temas de política pública, en la diversificación de esta oferta, ¿no? Entonces, pero se conoce muy general como algo masivo, ¿no? De que tienes que estar en un hotel o un restaurante o agencias de viajes, cuando hay una gran diversidad para operar, ¿no? Desde ONGs, o sea, todo lo que puede implicar, pero depende hacia dónde te dirijas. Y como les digo, hay universidades que ya sean de 2 años o de 1 año y medio, pero ya es como mucho más especializado y ya se van al campo laboral inmediatamente a una recepción o algo más, ¿no? Entonces no ven como la funcionalidad de todo lo que implica el turismo en sí, ¿no? Desde una, de planear un destino también.
0: Y puede ser, por ejemplo, que los jóvenes, digo, las nuevas generaciones ya pudieran pensar, okay, quiero estudiar, pero quiero una carrera que no dependa completamente yo como un empleado, ¿no? Porque eso pasaría en la de hotelería. Y decían, bueno, gastronomía ha crecido bastante porque muchos ya dicen, bueno, aprendo a cocinar, pongo mi negocio, o sea, ya van teniendo otras formas de pensar las nuevas generaciones. ¿Es básicamente eso?
2: Sí, por ejemplo, aquí hay una diversidad, ¿no? Ya no solo depender de la planta turística que tenemos son hoteleras, sino que en otras ocasiones hemos platicado sobre el turismo alternativo, el turismo con naturaleza, donde hay restricciones, sí, pero que implica bajo impacto y que puedes generar o crear nuevos productos turísticos en lugar de que en un lugar puedas entalar árboles, okay, vas a hacer un avistamiento de aves, recorridos, que genera turismo de bajo impacto, que también son muy bien pagados, también, ¿no? Así es, o de transportación. Entonces el tema es encontrar esa línea que a ti te pueda gustar y empezar. Yo he tenido ejemplos de estudiantes que no sabían nadar y todo, y ahora son buzos, están investigando. Y, o son buzas, guías buzas, entonces dices, hay pocas mujeres en este ámbito, pero que se van abriendo camino, ¿no? Entonces, o en organismos públicos también, porque como te digo, el turismo no solo es estar en la parte operativa, sino va más allá. Y precisamente también encontramos que cuando están en este tema de las licenciaturas, cuando alguien más quiere subir a un tema de maestría, también dicen, ¿por qué voy a estudiar una maestría en turismo, no? Entonces aquí viene como representa la especialización.
0: Justo aquí vamos a hablar de las maestrías que ofrece la
2: Caribe. Así es. Entonces, bueno, está la licenciatura, ¿no? Pero ¿qué hago en licenciatura? Bueno, puedes crear la maestría, te puede llevar a tener como todos estos elementos mucho más claros de lo que quieres y sobre todo empezar a crear propuestas también, porque parte de lo que se busca con estos nuevos modelos también de educación, que estén alineados también a las necesidades del estado, de la zona, de la región, para garantizar que no, que las personas no tengan que emigrar, ¿no? Si es creo un producto turístico o mejoro condiciones, yo puedo ser un consultor, puedo tener mi propia empresa con base a todo lo que he aprendido en el a lo largo de mi carrera, ¿no? O crear alianzas o evaluar un proyecto también, porque hemos encontrado también que muchas veces son ideas bastante buenas, pero ya cuando entramos a la parte normativa de, ah, aquí no puedes hacerlo porque está, hay un plan de manejo. Ah, aquí no puedes porque a partir de tal fecha ya no puedes, en un pueblo mágico no puede tener cierto tipo de negocios porque afecta la imagen, ¿no? Entonces, ya cuando estamos como en ese tema, ya la maestría nos lleva a hacer más propuestas y sobre todo una maestría te lleva a tener un nivel mucho más alto, ¿no? Entonces, en temas de oportunidades, antes solo era tener licenciatura, ahora te preguntan, maestría, y tú, bueno, ¿y qué mejor si lo puedes compartir o compaginar con algo que te gusta, que estás creando y que también está generando un beneficio? Esto es importante, también hemos tenido proyectos que han estado alineados como a esta parte de crear productos o mejorar condiciones y que si lo logran hacer bien y es viable pueden tener recursos de organismos federales para poder llevarlos a cabo. Entonces si lo arman desde el inicio como algo que va a ser real, puede ser también aplicable a que los recursos, por ejemplo, en Secretaría de Hacienda, Turismo, que tienen programas para incentivar el turismo, puede ir aplicado también. Entonces, el tema es aquí la disposición de la persona que quiere estudiar una maestría y que también vea esa oportunidad de hacer como alianzas estratégicas y contribuir también, ¿no? Que al final es lo que se busca.
1: Claro, todas esas pequeñas apoyos o ayudas pues les sirve muchísimo. Y además creo que el tema de la maestría pues es para estar también actualizado, porque sabemos que el turismo es algo que está en constante cambio, es algo que pues no es lo mismo el turismo que se hace ahorita al que se hace hace 10, 20 años, 5 años. Y entonces quienes ya tienen como que un tiempo que terminaron de estudiar, pues tener una una maestría es también estar actualizado, ¿no? Es también conocer nuevas herramientas, estar con toda esta parte de innovación y de aprender pues de todas estas nuevas ofertas de turista, turismo.
2: Así es. Por ejemplo, aquí tenemos la maestría en planeación turística sustentable, que suena a planeación. A veces como que el tema o el inicio planeación suena como algo muy pesado, pero no es nada más allá que estructurar todo lo que haces. Es, no puedes empezar o pensar en un proyecto si no sabes cuál es tu uso de suelo. Porque muchos, ay, tengo un cenote y entonces pongo una cabaña, hamacas y todo, sí, pero a lo mejor estás contaminando un lugar donde es captación de agua para toda la población, ¿no? Entonces tienes restricciones. Entonces es mejor tener las bases para poder iniciar un proyecto que pueda ser más viable a que luego te lleguen multas o que te cancelen porque no planeaste como debe ser, ¿no? Y también se puede planear un destino en el tema de competitividad, tema de certificaciones ambientales, y eso nos lleva a que cuando tú tienes esas credenciales es mucho más fácil también acceder a beneficios o estar en mejores posiciones de laborales, ¿no?
0: ¿Y cómo les está yendo en esa maestría?
2: Pues mira, hemos estado ahora, estamos en una actualización del plan, hemos tenido egresados, de hecho el último fue el mes pasado que presentó su examen de grado y estamos iniciando también con la convocatoria, está hasta el 17 de julio, uh-huh. Los invitamos pues para que participen, que vean que no es el turismo no solo es la parte operativa, sino que pueden contribuir más y también que es como una parte de autorrealización igual, ¿no? Entonces, yo creo que es una opción importante. Hay muchas maestrías también, pero yo creo que esta puede estar enfocada también a las necesidades del sector.
0: Okay, cada quien claro va pues va redirigiendo, ¿no? A qué área puede aplicar, ¿no? También esta maestría, pues. ¿Y qué es lo que qué áreas son las que pueden tomar esta
2: bueno, atención. Por ejemplo, las personas que estén, no sé, interesadas en temas de turismo o en temas de organismos gubernamentales también, porque la gente que está tomando decisiones en secretarías de turismo, secretarías de desarrollo, deben conocer cómo se mueven. Entonces, siempre hemos dicho que no es necesariamente para alguien que sepa totalmente turismo, sino que es complementar alguna actividad que pueden hacerlos entender que estamos en una dinámica muy movida del turismo, de actualizaciones, y que a lo mejor hasta un contador que por muchos años ha estado en ese tema operativo, ¿por qué no pensar en una maestría donde implica todo lo que vive al día a día y poder mejorar condiciones o crear sus nuevos productos, ¿no? Con base en eso, pero es muy abierto porque es multidisciplinario y ves muchas cosas que pueden hacerte entender hasta el entorno en el que vives. Entonces yo creo que no está limitado. Se les da al inicio una base en general. Ay, muchas gracias.
0: Gracias.
2: Una base, digamos, conceptual para quien no conoce, entender cómo funciona el sistema turístico y a partir de ahí, pues van integrando cómo se administra, cómo se planea, cómo está el territorio, qué se puede y qué no se puede hacer. Y entonces eso ayuda mucho a que la persona no esté perdida, porque muchos dicen, ay, es que es de turismo, entonces no sé nada. No, se les da las bases porque precisamente se entiende que somos un lugar donde hay muchas disciplinas, pero que el turismo puede converger y aplicarse también y entenderlo.
0: Claro, entiendes mejor a tu cliente y brindas un mejor servicio. ¿Y cuánto tiempo comprende la maestría? ¿Qué horarios son? ¿Cómo puede quienes estén interesados buscar toda la información?
2: Son en 2 años, son 4 semestres. Generalmente llevan de 5 a 6 asignaturas dependiendo del ciclo. Una práctica profesional, porque consideramos importante que están en el aula. Es mixta esta modalidad, algunas materias pueden ser en línea, otras presenciales, dependiendo de, no sé, si es un proyecto integrador, tratamos de que sea personal, porque si tienes dudas, puedes trabajar mejor con tu asesor, a que sea algo teórico. No, estamos tardes. Trabajando entre semana, en las tardes, después de las 6 de la tarde, en el entendido que también los horarios que pudieran tener las personas interesadas estén trabajando, y podemos también, estamos ajustando de acuerdo también a los interesados, ver cómo los horarios que ellos puedan tener, pero generalmente lo tenemos lunes, miércoles y jueves. Okay. Y vamos acomodando y son, te digo, de 4 a 5 asignaturas más o menos en el semestre. Las prácticas las van a hacer fuera, o sea, donde ellos tengan que incidir en una empresa, en una comunidad, en lo que ellos puedan aportar, y esa va a ser su práctica profesional, porque finalmente todo lo que estás aprendiendo debes de aplicarlo, ¿no? Y llevarlo, digamos, a nivel de comprender lo que estás haciendo para que ya después puedas trabajar en tu proyecto integrador, de decir cuál es mi propuesta, un protocolo base, o sea, ahí los docentes te ayudan a tener la metodología, si necesitas hacer encuestas, todo obviamente es un acompañamiento, pero ayuda mucho porque algunos han dicho, bueno, yo quiero esto mejorar en mi centro de hospedaje, o quiero mejorar esto en una comunidad, o quiero una transportadora porque se está trabajando mucho en estos temas, ¿no? Entonces ya cuando tienes todos esos elementos es mucho más fácil. Sí. Y bueno, quien esté interesado puede hacerlo también en entrar a la página de la Universidad del Caribe y ahí pueden encontrar el área de que dice sistema de posgrados, le dan clic y les aparece toda la información. La maestría es planeación turística sustentable, vuelven a darle clic y les aparece el mapa curricular, cuántas horas, en algunos proyectos de algunos estudiantes que han ya se han graduado, bueno, de egresados, con los proyectos que han trabajado. Entonces, para darse una idea también de qué es lo claro, que pueden lo que hacer. Y también en la biblioteca están disponibles por si también dices, ah, yo tengo esta idea, pero como que no me convenzo. Entonces entras, revisas y dices, bueno, no estoy lejano a lo que se pueda hacer. Y pues puedes entrar como en ese punto de tomar la decisión, ¿no?
0: Claro, pues muchas gracias a la maestra Sonia Pacheco, quien es coordinadora de la maestría de planeación turística de la Universidad del Caribe. Ya sabes, visiten las páginas de la Universidad del Caribe, donde pues ahí pueden encontrar toda la información relativa concretamente a esta área, y nosotros pues continuaremos igual brindando la información que nos hagan llegar. Muchas gracias.
2: Gracias a ustedes por la invitación y los esperamos en gracias. La Universidad del Caribe.
0: Son las 6:22 y es momento de irnos a nuestro primer corte, que es aquí en su espacio de Monitor Turístico.

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0: 6:27, regresamos a su espacio de monitor turístico. Muchas gracias a nuestro buen Tony. ¿Viste qué gran caballero estaba?
1: Sí.
0: Fallando la garganta, no se llegó aquí con el rescate.
1: Agüita para nuestra invitada, sí. Porque sí, de repente aquí es los cambios de clima, claro. Tan solo entrar del calorón de allá afuera al aire acondicionado de la cabina ya es un golpe fuerte para nuestro organismo, parece que no, pero sí es un golpe en nuestra garganta y empezamos ahí a trastabillar un poquito, se nos seca la garganta. Y sí, como nuestra invitada dice, pues andaba en el extranjero, viene de un lugar que estaba muy frío y te regresas al calorcito de Cancún, sí, siempre que ha pesado, y muchos lo reportan así, que sí. Te vas de vacaciones y el clima ya es más seco, es más frío o es igual de caliente, pero es otro clima y cuando llegas a Cancún te enfermas. La garganta, una especie de gripita y 2-3 días hasta que te recuperas, pues finalmente son los cambios de clima, porque eventualmente también entre camioncito o avioncito y las escuelas o los salones y los edificios y el lugar caluroso, pues finalmente es una descompensación de nuestro sistema siempre.
2: Y además a veces, aunque digan que se van de vacaciones, pues no mucha gente toma las vacaciones para descansar, sino es como para hacer más actividades, para estar de un lugar al otro, y luego regresas y ya como que dejas que tu cuerpo descanse un rato y es cuando empiezan todas las cosas que tal vez no te habías dado cuenta,
0: se empiezan a reflejar.
1: Ay, eso pasa como una especie de constipación emocional, sí. Académica que tienes. Entonces cuando llegan las vacaciones, todo lo sueltas, ¿no? Pero pues también así como que tus no sé qué será, tu sistema inmunológico dice, sí, ya va y todo.
0: Sí,
1: y
0: vamos a descansar todos.
1: Sí, está bien.
0: Sí. Hasta tu sistema inmunológico descansa.
1: Sí,
0: y bueno, ya escuchamos a la maestra Verónica Ocampo, que
1: llegué.
0: Acaba de entrar.
1: Ya llegué.
0: Que estamos esperando que llegaras porque comentábamos al inicio del programa, maestra, no sé si checaste.
1: Alcancé a escuchar, pero no.
0: Esta presentación que hizo la Universidad Anáhuac, concretamente este Centro de Investigación Avanzada de Turismo Sustentable que tiene la Anáhuac, presentó un estudio sobre satisfacción laboral. Dice que están satisfechos están los trabajadores de los hoteles 5 estrellas, que son la mayoría, en este caso de Cancún, fue concretamente de Cancún. Se habla de una muestra de más de 7,000 trabajadores, que bueno, son los trabajadores que presentaron los mismos hoteles, ¿no? No fue una muestra aleatoria que diga, llega la institución y dice, bueno, ven tú y responde, no, sino que el mismo
1: fueron seleccionados
0: a sus trabajadores que respondieron estas encuestas. Según el balance que daba a conocer el director del centro, Francisco Madrid Flores, fue una satisfacción de promedio general de 4.2, creo que fueron 32 preguntas que se hicieron, y fue de 4.2, de una calificación de 1, que no muy satisfecho, a 5, de muy satisfecho. Entonces, fue en promedio de 4.2. Entonces, ahí está el resultado. Y bueno, algunos que conocemos el sector, que pues como que nos quedamos así, sí, de verdad, a veces pensamos que no es tan muy real, ¿no?
1: Claro.
0: Son los resultados, claro, obviamente, que arroja el estudio. Porque hay mucha rotación de personal, dices tú, porque si yo estoy contento en el lugar donde estoy, me voy a tener que ir.
1: Claro.
0: Es que al menos que me vayas a pagar porque se mueve, aunque dicen que el dinero, la compensación, no es el principal motivo de satisfacción,
1: claro,
0: sino que lo principal es que tengas un jefe, que sea un jefe que te oriente, que te comprenda, que te entienda. Luego,
1: claro,
0: el ambiente laboral. Sí. Y en tercer lugar estaría ya la situación monetaria. ¿Qué opinan ustedes?
2: Pues yo creo que habría que analizar las preguntas que se hicieron para saber específicamente hacia qué van orientadas, porque luego podemos ver un resultado, como tú dices, muy positivo, pero tal vez no eran las preguntas adecuadas, tal vez habían ciertas preguntas que se tienen que hacer para saber la realidad. Y como también dice, pues no es una muestra representativa, porque es una muestra seleccionada del hotel, no es algo pues aleatorio como se debe de hacer una muestra poblacional. Pero yo creo que pues al final de cuentas una cosa es la realidad que vemos todos los días, porque quienes conocemos y sabemos y tenemos o hemos trabajado en un hotel o tenemos personas que han trabajado en un hotel, pues yo creo que conocemos muchas historias, algunas muy positivas y otras no tan positivas, pero que al final de cuentas pues es una realidad de que pues por más que veamos un estudio, luego no se puede comparar con la situación que vemos día a día, y que a veces hasta vemos molestias dentro del sector y que se representan en quejas de ciertos temas o de ciertas cosas específicas a las que no podemos ignorar, ¿no? O sea, no podemos decir que todo va bien o que todo está perfecto, porque lo mismo que vemos, como tú dices, esa rotación de laboral. Porque si alguien de verdad es muy feliz o es muy o está muy a gusto, pues no tendría por qué estar moviéndose. O sea, no es algo normal dentro de una persona que se encuentra bien en su lugar de trabajo. El que te estés cambiando, pues yo ahí veo que significa que o no estás a gusto, o tal vez la compensación no es la que tú crees que o la que mereces, uh-huh, realmente por el servicio que estás otorgando, o tal vez pueden ser hasta elementos del mismo manejo administrativo de la empresa, ¿no? Entonces creo que no es tan representativo como la realidad que luego vemos.
1: Uh-huh. Pues es que definitivamente tienes ahí la primera observación que tú hiciste con respecto a la muestra que se tiene, es una gran parte de la respuesta. Sí. No sé cuánta gente de nuestra gente en Cancún trabaje en los hoteles, pero seguramente no son 7,000.
0: Son 30,000.
1: Porque 7,000 es como una empresa grande.
0: 7,000. Entonces, poco más de 30,000 es la población general que trabaja en estos hoteles, que fueron de los que se hizo la medición.
1: Okay. De los 7,000, ¿no? De estos 7,000, o sea que son no son una muestra representativa, se llaman muestras a conveniencia, sí, porque eventualmente así se tienen que hacer los estudios porque no hay otra forma. Uh-huh. O sea, se entiende que sean muestras a conveniencia, pero no lo puedes presentar como una muestra una muestra confiable, ¿no? O el 95% de la gente que trabaja en turismo. Y luego, pues, seguramente quienes contestaron o accedieron a contestar estas encuestas son gente que está en sus empresas de una manera más estable. Probablemente dijeron, sí, yo te contesto una encuesta. O sea, es decir, no es el que entra y sale, o entra este mes y dentro de tres meses ya lo bateaste y ya te ahorraste lo que sigue de pagar del seguro y lo bateaste y ya se fue. Y no son gente que está allí y que lleva más tiempo. La otra, dices, ¿cómo esa gente está cambiando de un lugar a otro? Bueno, pues muy probablemente la gente que contestó la encuesta no es la gente que está cambiando de un lugar a otro, sino que eventualmente ya está fija en uno de estos centros de hospedaje, ¿no? Y sí creo que se haya obtenido una calificación alta, porque eventualmente son las empresas donde te acomodas a trabajar, uh-huh, y te quedas, ¿no? No es tanto el de que me voy a cambiar o me voy a mover, porque muy probablemente esta gente no tiene otras opciones para moverse. Uh-huh. Muy probablemente llegó, empezó a trabajar acá en el turismo, conoció el turismo en ese lugar, en ese hotel, y se está quedando allí a trabajar, y es lo que conoce como empresa. Y a veces te quedas en el lugar, pues el menos malo, no es que sea el bueno, es que es el menos malo,
2: claro,
1: ¿no? Y lamentablemente en nuestro país sí hay una especie de, pues, de acomodo en el que nosotros llegamos a trabajar en empresas en donde sabes que no es muy bueno, pero te quedas 30 años, uh-huh, te quedas 20, te quedas 25, porque es lo menos peor que encontraste de trabajo, porque lamentablemente sí tenemos una situación en lo laboral muy maquillada en México, sí, ¿no? Entonces, te quedas en lo que también parece más empresa.
2: A lo mejor sí, también habría que analizar la edad promedio, porque realmente no, o sea, una persona que tiene, o sea, que tiende a ser de generaciones más grandes, no suele estar más estable en un lugar de trabajo, porque suele a veces aguantar más algunas cosas que tal vez ya se normalizaron para esa persona dentro de un trabajo. Pero tal vez alguien joven, alguien que no está normalizado todos esos comportamientos, te pueda contestar diferente.
1: Claro.
2: Aunque sea una empresa que no sea la peor en la que he estado, pero tal vez tenga una pues una opinión completamente diferente a lo que una persona que tal vez pues haya pasado por varias empresas y esa sea la menos mala.
0: Y bueno, si empezamos sí. esto, porque también otra de la información que surgió esta semana es que desde hace ya 3 años se viene notando una baja en la demanda de la carrera de turismo en general, ¿no? Y los jóvenes, como tú dices, pudieran estar ya buscando cosas más, más libertad de tiempo, más claro. Como para generar sus propias empresas, ¿no? Decían que gastronomía ahorita incrementa un 35% la demanda de la carrera de gastronomía.
1: Sí, sí. Pero ¿sabes qué? Que creo que es un número que vamos a ver bajar en todas las carreras, porque ahora con el asunto estos de las inteligencias artificiales, entonces de repente es como, ¿para qué estudio algo que todo me lo puede contestar mi Gemini, mi ChatGPT, mi no sé qué, ¿no? O sea, no lo vas a llevar a la práctica. Y es algo tan lamentable como ya nos ha tocado vivirlo de repente, no vamos a decir nombres, pero con algunos funcionarios, ¿no? Que les dices, oye, ¿qué se haría con tal cosa? Y te dicen, esto, aquello, lo otro, wow. Tú dices, este hombre es su cabeza, abuela, esta mujer, wow. Y son las respuestas
0: que te da
1: ChatGPT o del Gemini, cosas que en su vida van a echar a andar.
2: Claro.
1: Pero sí las saben leer, ¿no? Entonces te las dicen como si fueran así oraciones, oraciones completas a alguien que ojalá y les cumpla su deseo de todo lo que van a hacer estratégicamente en su sector.
0: Pero
1: y señores,
0: la inteligencia
1: nada de eso
0: un
1: se
0: complemento,
1: hace.
0: No es claro, una, no
1: es una herramienta. Es una herramienta, pero a ver, explícaselos a tus funcionarios. O sí, sea, no. Porque ya tenemos gente en los lugares de toma de decisiones que te leen muy bien el ChatGPT y el Gemini, pero hacen nada, y se pasan sus 3 años, sus 4 años o sus 6 años con sus discursos sin hacer nada. Y ojalá y tengan un subalterno, algún directivo, por ahí algún fulanillo que ande en un puesto mediano que sí le guste trabajar y lo haga.
0: Digo, pero aquí estamos hablando de la gente.
1: No lo haces.
0: De la base, ¿no?
1: De la base trabajadora. Siempre va a ser alguien. O sea, sí vamos a necesitar operativos, Tere.
0: Sí.
1: Pero a ver, para ser operativo necesitas estudiar. Yo no necesité estudiar turismo para trabajar en aviación.
0: La gente pudiera
1: ni siquiera en agencias de

0: los alumnos. Sí, a lo mejor tú eres operativo, te gusta la parte de la operación, no se necesita estudiar para eso, pero sí hay mejores maneras de hacerlo. Y entonces lo aprendes, lo aplicas y llegas a ser un jefe, llegas a ser un supervisor, llegas a los puestos de mando. Y entonces el fulanito que está junto a ti, que nunca estudió, a lo mejor no obtiene su puesto de mando porque tú sí tienes un título. Y hasta ahí vas a ver el beneficio de tener un documento que ampare que tú eres un licenciado en tal cosa. Pero tal vez después de trabajar mucho tiempo.
1: A lo mejor ya no se está buscando un tanto las carreras que tengan como este tipo de limitaciones a la hora de tener tu propio negocio o todo eso, sino se está buscando tal vez ya más orientada al desarrollo de tecnologías, orientada a cosas que la inteligencia artificial realmente no pueda
0: no pueda cubrir,
1: como la gastronomía, o sea.
0: Sí, porque de todas maneras, claro. ¿Quién va a cortar? ¿Quién va a cocinar? ¿Quién lo va a poner a freír, no?
1: Entonces, tal vez por ahí vaya la idea de por qué ciertas carreras han estado bajando, porque yo creo que no todas las carreras han estado bajando, o sea, la gastronomía está subiendo, pero también
0: muchas
1: hay muchas que sí, o sea, yo me acuerdo que, por ejemplo, derecho es una carrera que siempre se llena. En arquitectura, o sea, son carreras que tal vez ya son estables, o que ya son carreras que por ciertas cosas pues no baja la demanda.
2: Por eso, por tu mismo entorno.
1: Por el mismo entorno, claro.
0: No, y porque a lo mejor te exige esa habilidad manual que otras carreras no. Claro. Y que no va a poder hacer la IA, ¿no? Uh-huh. Como cuando te dicen, es que no tienes una Alexa. No, la Alexa no lava trastes. Así que mientras no lava trastes, yo no pienso comprar una cosa de esas. O sea, no me sirve, ¿no? Pero eventualmente hay cosas que no requieren algo manual. Y entonces esas carreras, y lamentablemente los campos del artes, por ejemplo, se están saturando de inteligencia artificial, y ahora resulta que cualquiera puede pintar, ¿no?
2: Sí, que tristeza, el talento...
0: Sí, y ya estamos dejando talento humano de lado, porque con algunas aplicaciones...
2: La creatividad se está perdiendo terriblemente.
0: Con algunas aplicaciones se está captando,
2: se está
0: cortando, se fumiga a la gente creativa, porque dices, pues, ¿y de qué vas a vivir si eso lo hace el ChatGPT?
2: Sí, toda la publicidad así se está haciendo.
0: Puede generar música, ¿no? Puede generar melodías, puede generar pinturas, puede
1: generar
0: un montón de cosas.
2: Todo. Pero bueno, está, la verdad se me hacen que son temas muy interesantes que seguramente estarán impactando pues en nuestra economía local, porque son cambios que ahí están, o sea, se están dando, y más adelante estaremos viendo los efectos que esto va a traer en toda nuestra sociedad.
0: El Papa hizo su encíclica con respecto a la inteligencia artificial, y de verdad es que aunque seas católico o no seas católico, date una leidita del documento que emitió la Santa Sede al respecto.
2: Sí, la verdad sí hemos oído muchos comentarios sobre ese, hay que leerlo. 6:43 minutos, es momento de irnos a nuestro segundo corte. Regresamos aquí a Monitor Turístico.
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0: 8:48. Regresamos a su espacio de Monitor Turístico. Muchas gracias por continuar con nosotros. Yo soy Tereya, conmigo Ana Jiménez y la maestra Verónica Ocampo. Ya es nuestro último bloque. Momento de comenzar pues a dar las recomendaciones para este fin de semana que se festeja el Día del Padre. Todos los que tengan la oportunidad de tener a su padre cerca, pues apapáchenlo,
1: claro,
0: consiéntanlo. Dicen los restauranteros que no es tanto el festejo como para el Día de las Madres, pero aprovechen para llevarlo si puede ahí al restaurante, aunque no sé, pero yo sé que a la mayoría de los papás les gusta aquellos que quieren las carnitas.
2: Sí, y la, es justo lo que iba a decir.
0: La espirituosa ahí haciendo la carnita o los mariscos, que creo que es lo que más les gusta.
2: Sí,
0: ¿no?
2: yo creo que hay diferencias.
3: El estómago, porque sí, las abuelas se decían, ¿no? Que para conquistar el hombre tienes que llegar
2: con el estómago.
3: O sea, ahí están ahora sus
0: panzones. ¿Eh?
3: Ahí están sus panzones, le tienen que los tienen que consentir.
2: Yo creo que,
3: por supuesto,
2: que a diferencia del Día de las Madres, pues con el Día de las Madres siento que es algo más como que las mamás les gusta más que las consientan, sí, salir de la casa, porque pues muchas son amas de casa, entonces sí, salir, llevar,
0: salir de donde siempre estás, ¿no?
2: En cambio, para el Día del Padre, pues por lo menos con mi papá sí pasa de que él prefiere comer carne, pero él la asa o él, ajá, o sea, no,
3: gusta,
2: no tanto salir.
3: Por alguna extraña razón les gusta, sí, estar ahí sufriendo en el asador,
2: sí, en el asador,
3: darle la vuelta, embarrar la cebolla, darle, sí, la vuelta al chilito, así con un chilito de esos poblanos con quesito adentro, sí, y estarle dando vueltas a que se tuesta bien y con eso acompañar su taquito, ¿no?
0: Ándale, que le regalen herramientas.
3: Así como a nosotras, sí, nos llevan la licuadora o la batería, pues que le regalen un par de herramientas y que las ocupe.
0: Guste, ah,
3: a mí me gustaría que me
0: encanta
3: den mis herramientas.
0: A él sí le gustan las herramientas.
3: Claro,
0: igual.
3: Sí,
0: igual
3: si usted detecta que le gusta trabajar con madera, pues regálale un juego de herramientas para trabajar la madera, ¿no? O a lo mejor no tiene una cortadora o esas que hacen los acabados bien bonitos en las orillas de las maderas. Pues una de esas es una buena idea. Si el taladro ya la casa ya no funciona, consígale un taladro de esos bonitos que tiene su, sí, batería, lo cargas y lo puedes andar llevando por donde,
0: sí,
3: quiera,
0: sí,
3: y andar taladrando todo lo que te dé la gana con tu taladro, no, ¿qué? Inalámbrico.
0: Sí, que esas son,
3: sí,
0: los,
3: claro,
0: esas son ahora las nuevas,
3: las nuevas herramientas, ¿no? Sí, ¿no? Sí,
0: herramienta,
3: hay unas cosas maravillosas. Bueno,
0: hasta la forma de agarrar, que son ergonómicas, que no se...
3: Sí, sí, ya no es el martillo así X, o sea, tiene que tener forma ergonómica. Pero bueno, considerando a los papás, bueno, también creo que de repente es bueno sorprenderlos con alguna otra cosa, ¿no? Porque a lo, sí, mejor usted le dice, bueno, ven, pa, y se van a la playa y le regala, sí, un masajito ahí en la playa al papá, o sea, sí, su chelita y lo que lleven de botana, pero le regala un masajito, yo creo que sí lo va a agradecer el papá, ¿no? O no, no le, sé, gustaría. Yo digo que sí, hasta, aparte los masajes los dan las chicas, entonces yo creo que sí va a estar feliz. A lo mejor la mamá no mucho, pero el papá sí, de sí, vieja, sí, págame mi masaje. Entonces yo creo que también es una buena idea. Y para no, digamos, cerrarle en el asunto, bueno, pues se va usted a algún restaurancito, se piden un ceviche, un aguachile, se,
0: ay,
3: echan sus,
0: rico,
3: cervecitas, a lo mejor van a la playa con la neverita, a lo mejor ustedes saben preparar el aguachile, ah, bueno, pues preparar el aguachile, así mi amiga Tere hace un aguachile bien rico, entonces preparan en casa, se llevan sus tupercitos, no lleven basura, por favor, y la basura que lleven a la playa se la llevan de regreso a su casa, por favor, para depositarla donde debe de ser, pero pasan una tarde rica en la playa, ¿no?
0: Sí, hay muchas actividades. En el Parque Cancún también este fin de semana hay una carrera por el Día del Padre y hay varias actividades igual para disfrutar del parque. Si
3: sí,
0: dices, bueno, no tenemos
3: del parque
0: dinero,
3: Cancún,
0: no,
3: el domingo están saliendo los
0: el
3: sábado,
0: parque,
3: están
0: la
3: saliendo
0: playa,
3: los camioncitos de la, desde la,
2: ah, los
3: plaza,
2: que te llevan directamente
3: las Américas, sale y te lleva el charibus y te trae el charibus y puedes llevar tu comida, nada más que no debe dejar nada de basura por allí.
0: Ay, por
3: y sabes que hay también esta nueva generación de papás, yo los veo estos papás pues jóvenes que hacen patineta.
2: Ay,
3: y son,
2: no,
3: son
2: más
3: ¿cómo
2: libre,
3: son,
2: libre,
3: sí, son esquetos, esquetos, ah, ¿cómo le llaman? Que,
0: sí,
3: y que ya tienen a sus chavitos ahí y los llevan y andan con ellos en la patineta y todo, pues en Parque Cancún hay una
2: espacio,
3: zona.
2: Hay espacio.
3: Ajá,
2: sí,
3: hay una zona para hacer esas piruetas. Entonces, pues hay que ver qué le gusta al papá, porque también ya las generaciones cambian, ¿no? A lo,
2: claro,
3: mejor al abuelito, al papá, así ya de 50 para arriba, a lo mejor sí lo llevas a algo más conservador. Pero si es un papá joven, 30 años, pues a patinar, llévelo usted a patinar.
2: Claro, o tal vez también disfrutar. Disfrutar también de los partidos de fútbol que van a pasar el fin de semana.
3: Sí, hay. Sí. Bueno, de hecho, empiezan hoy, ¿no? Hoy a la... Hay Brasil contra Haití.
0: Hoy a las 7.
3: Brasil contra Haití.
0: ¿A las 7? ¿En Malecón Tajamar?
3: Sí, en Malecón Tajamar está Brasil contra Haití a las 8 de la noche. Porque a las 2 estuvo Estados Unidos contra Australia. El que sigue es Brasil contra Haití. En el Malecón Tajamar, hoy. Recuerde que en Malecón Tajamar le pedimos, ¿no? Nosotros sabemos que el mexicano es bien inteligente y se las arregla para meter alcohol donde quiera, pero la invitación es que es un evento deportivo que no lleve usted alcohol porque hay familias y todo. Entonces, que la pase bonito sin necesidad del alcohol, ya que salga de ahí, pues pasa a la plaza, se echa sus chelitas, ¿no?
2: Claro.
3: Pero por favor que vaya sin necesidad de consumir ahí adentro alcohol, porque el ambiente es muy bonito.
2: Familiar. Claro. Y también el 19, 20, 21 de junio, justamente aquí enfrente del Palacio Municipal, va a estar el colectivo multicultural Cancún. Y ya sabe que ahí, bueno, ya es la edición 72, pero ya sabe que ahí es un lugar en donde va a poder conseguir, pues, todas estas oferta de productos locales, de artesanos locales, de productores locales. Y bueno, pues ahí, ¿qué mejor lugar para encontrar un regalo único? Tal vez alguno, no sé, alguna cosa que no se espere, pues por ahí podrá encontrar algo. También va a haber música, como siempre, buen ambiente, bebidas, snack, postres. De verdad que yo sí me he encontrado uno que otros locales, bueno, no locales, pero stands, que me han sorprendido bastante. De hecho, quiero recomendar uno mucho, que es la de una chava que vende en café. Pero me encanta la propuesta que ella trae, porque ella dice que lo que busca es hacer economía justa. Entonces va directamente con los productores locales y les paga lo justo, porque sabe, o bueno, nos cuenta que ha escuchado cómo otras empresas,
3: las pues, grandes les, cadenas cafeteras,
2: les tratan de pagar pues lo mínimo, y ella lo que busca es que el comercio pues sea justo con ellos, y hasta te lo explica y todo. Y la verdad que los cafés que he comprado están pero buenísimos, porque tienen como toques de ciertas con aromas, vainilla, con avellana y así. Sí, o sea, sí son como muy específicos, porque ella dice que ella viaja como a diferentes partes de la República para traer como que diferentes sabores.
3: Uh-huh. Así como la miel acá del árbol de qué, que nos decía
2: El de Zapote,
3: guaya.
2: ¿No?
3: De guaya. Sí, que cuando la miel es del árbol de guaya, esa tiene miel tiene un sabor especial. Y pues también este grano, al ser cultivado en ciertas épocas del año, pues debe de traer ciertos sabores, ¿no?
2: Sí, porque
3: de
2: luego se pega con otros cultivos, y entonces ahí es como que se mezcla. Y
3: o sea, que si quieres aprender de café y tomar un rico café, y aparte ser una persona que compra café en el precio justo, entonces habría que ir con esta chica.
2: Sí. Ay, voy a tratar de buscar su nombre
0: local,
2: y compartirlo.
3: Pero mira, es que tampoco hay mucho pierdo, porque si vas a oler.
2: Claro.
3: Y te va a llevar el olfato hasta donde está esta chica, ¿no?
2: Sí, y lo que siempre he escuchado del colectivo multicultural es que tratan de no repetir el mismo producto. Entonces, o sea, seguramente solo va a haber uno de café. O sea, no hay pierde.
3: Sí. Pues así está. Y bueno, hablando de cosas que a lo mejor para los papás no son muy comunes, pues así como hicieron el MeditaFest el Día de la Madre, hay un MeditaFest que es con los papás. La idea pues es que el sábado 20, que es el día de mañana, estés a las 6:30 de la mañana, de preferencia 6:15, que es en la mañana, en el Malecón Tajamar, con tu termito de agua o tu termito con suero para que consuman y se hidraten, y que vaya el papá con sus hijos. O sea, la idea es que papá pueda meditar con sus hijos o con su familia, y ropa cómoda, de preferencia blanco, un tapetito para el yoga, para la meditación, y tus calcetas para hacer ahí una meditación del Día del Padre en pues un estupendo paisaje como es el Malecón Tajamar.
2: Sí, o sea, son actividades tal vez fuera de lo común, pero que tal vez vale la pena hacer y
3: aparte empiezas tempranito, ¿no? Ya para la hora que esto termina, pone que termine a las 8, vas y desayunas con tu familia, y qué rico, empezaste tu día a gusto.
0: Sí. Oye, a los papás que les gusta bailar, ya saben, aquí en la Plaza de la Reforma y ahí en Y en la el parque del crucero.
3: En el crucero, en el parque del crucero.
0: Ya sabe que el bailongo se pone muy bueno en la tarde, sábados y domingos.
3: Sábados y domingos, sí. De las 7 en adelante.
0: Pues es momento de irnos.
3: Muchas gracias por estar con nosotros y pues pase un día del padre muy bonito. Ya sé que es muy muy de memes el burlarnos de que al papá no le festejamos tanto, pero pues es que se reconoce su trabajo, su chamba, su pues todo su esfuerzo, y entonces pues hay que reconocerlos. Pásela usted muy bonito.
2: Sí, muchas gracias por habernos acompañado. Le mando muchos saludos a mi papá, que es súper fan del programa y que seguramente nos está escuchando.
0: Muchas felicidades.
2: Sí, muchas felicidades. Y pues espero que nos veamos el próximo viernes, ya con más calor, pero pues listos para las vacaciones.
0: Así es, gracias a Joshua Castro, que nos apoyó en esta emisión de redes sociales, y por supuesto a nuestro buen amigo Tony León, y como él nos dijo hace unos momentos, que se pase usted un día del padre bien padre. Excelente fin de semana y gracias por su audiencia en este día.
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6: Son las 7, en punto.
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